alimentos en un local comercial de Asunción. Trump nomina a nuevo embajador para Paraguay. El presidente de los Estados Unidos, Donald Trump, nominó al empresario ganadero de Ohio, Paul Carmach, para desempeñarse como embajador ante la República del Paraguay. Su designación será remitida al Senado para su eventual confirmación. Y vamos a la sección de judiciales de Ñandutí. Estadounidenses irán a Extacumbú y Comple, caso marihuana premium. Dos ciudadanos estadounidenses fueron enviados al Centro Nacional de Prevenidos, Extacumbú, y una mujer al penal de Comple de Emboscada para cumplir prisión preventiva por disposición de la jueza Rosarito Montanía. Los tres están imputados por presunto tráfico internacional de drogas y tenencia de estupefacientes tras la incautación de 261 kilos de cannabis y hashish hallados en un jet privado que llegó al país desde Estados Unidos. La investigación también alcanza al piloto de la aeronave, quien cuenta con orden de detención. Con respecto al caso Atlas Conmebol, banco deposita $718,000 en cuenta judicial. El banco Atlas comunicó al juzgado el depósito de más de $718,000 en una cuenta judicial habilitada en el Banco Nacional de Fomento, en cumplimiento de una orden del juez Humberto Otazú. La diligencia forma parte de la causa por supuesto lavado de dinero que involucra directivos de la entidad financiera y que guarda relación con fondos presuntamente desviados de cuentas de la Conmebol. También esta información, operativo antidrogas, esto Miami Droga llegó como esculturas. La fiscal Ingrid Cubilla estuvo al frente de uno de los tres allanamientos simultáneos por una carga de drogas procedente de Miami que habría ingresado al país declarado como esculturas. Dos compatriotas fueron detenidos y se incautaron documentos vinculados al envío, dinero en efectivo, balanzas y presunta marihuana. En los procedimientos intervinieron los fiscales Samara Lesme, César Sosa y Cristian Ortiz. De esta forma dábamos lectura a la parte judicial de Ñandutí y ahora vamos hasta ABC Color, que tiene esta portada, una portada que marca realmente lo que estuvimos todos presenciando, este anuncio tan importante de los convocados a la selección, vencer o morir. Y aquí la fotografía de quienes nos van a estar representando, y muchos dicen que traerán la primera. Tuya la esperanza. Bueno, pasamos ahora hasta otra portada, esto continuando por supuesto con la contratapa, donde también veíamos las imágenes de los demás integrantes de la selección paraguaya. Ahora pasamos al diario Última Hora y dice: proveedores disconformes con régimen de patoraje del MEF. Excluidos, empresas tercerizadas de servicios de salud quedaron fuera del reglamento de factoraje para cobrar la deuda al Estado. Solo incluye medicamentos. Reacción. Sector manifestó rechazo al plan del gobierno y ya advirtió que podrían cortar trabajos claves para sistema sanitario público. Decíamos, los 26 elegidos por Alfaro, sueño mundialista con la lista definitiva de convocados por Gustavo Alfaro para el Mundial 2026, la albirroja ya trabaja con plantel completo de cara al amistoso con Nicaragua este viernes en Sajonia. La información de la página 40, jet que llegó con marihuana quedó incautado. Y por otra parte, Peña adeuda por mansión a contratista del Estado pese a la ley, conflicto de intereses.
También Pretes pide informes y

se insisten en licitación anulada que favorece a oferta más cara. Y la última información del diario Última Hora. Manejo de fondos. Oficialismo retrocede en dejar sin hambre cero a gobernadores. Vamos ahora hasta La Nación. También con esto, los 26 guerreros de Alfaro, lista de convocados al Mundial. Ayer se dio a conocer la lista de los albirrojos seleccionados por el director técnico Gustavo Alfaro para representar a Paraguay en el Mundial. Y la lista de todos ellos aquí con el poncho que va a ser la sensación. Tiene su costo, pero creería que vale. Vale la pena porque es un trabajo muy minucioso y con mucho simbolismo. Ahora pasamos a otras informaciones. Dice narcoavión dictan prisión para los estadounidenses detenidos por drogas. La jueza penal Rosarito Montanía decretó la prisión preventiva de los tres ciudadanos estadounidenses imputados por tráfico internacional y tenencia de sustancias estupefacientes, quienes fueron enviados a la expenitenciaría de Tacumbú. Persecución, autopsia revela que mujer murió por bala de fuera de vehículo. Esto con relación a la persecución que se daba el fin de semana, donde alias Vaca quedó detenido. Por otra parte, desde Brasil, unos 50 empresarios del rubro textil llegan interesados en invertir. Genera interés ANDE, licitación de planta solar atrae a 380 actores del sector. Y vamos hasta la cabecera del diario La Nación, que también estaba hablando de esto, que se está informando en el rubro Conmebol. Juez puede embargar dinero del Banco Atlas. Y por último, caravana, Camilo celebra multitudinaria adhesión a 10 de internas. Así sí, oficialmente damos por terminada la lectura de los principales titulares aquí por Ñandutí. Por supuesto, también estuvimos dando a conocer nuestra tapa con las informaciones más relevantes. A ver, ya pasaron 21 minutos de las 5 de la mañana. Les comento, a ver, con precisión, la temperatura se encuentra actualmente 14 grados. La sensación térmica es la misma. La humedad sí está muy elevada, del 96%, vientos en calma. Para hoy se pronostica una temperatura máxima de 25 grados, así que un día muy, pero muy agradable. Al amanecer, cerca del amanecer, la neblina se estaría ya intensificando como en días anteriores. Tenemos que cumplir con la primera pausa, ya volvemos enseguida con más de Ñandutí Noticias.

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1: Antes del Mundial de Italia, 1934, el dictador Mussolini envió un telegrama al capitán Meazza con solo dos palabras: vencer o morir. La presión fue brutal. Cada partido fue una agonía. En la final contra Checoslovaquia, Italia comenzó perdiendo y ganó apenas 2-1 en 120 minutos. ¿Miedo o motivación? Nadie lo supo. Lo cierto es que Italia levantó el trofeo. Ganar bajo amenaza de un dictador fascista, el título más tenso de la historia.
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0: minutos ya pasaron de las 5 de la mañana, 14 grados la temperatura actual. Seguimos aquí en Ñandutí Noticias con todas las informaciones y ahora vamos al desarrollo de nuestros titulares. Y atención, esto que se dio a conocer en las últimas horas, el día de ayer, sobre la incautación de marihuana premium. Estamos hablando de más de 261 kilos de esta sustancia ilícita. Al respecto, estos son los datos.
1: Hace tiempo, y ustedes lo vienen publicando también, siguiendo un poco los trabajos que venimos desarrollando en el Aeropuerto Internacional Silvio Pettirossi, no es que nosotros tratamos de enviar más la droga, ¿verdad? Sino que en este caso, hace tiempo que están tratando de hacer ingresar vía Aeropuerto Internacional Silvio Pettirossi en todas las modalidades, en todo lo que se puedan imaginar, y siempre se trata de marihuana premium, ¿verdad? Sí. Marihuana VIP, como le decimos, y por lo general el origen es de Estados Unidos, ¿verdad? Entonces tenían en todo lo que te puedes imaginar, Carlos, parlante, computadora, electrodoméstico, dispenser de
2: agua,
1: o sea, en fin, en muñeco, en todo, ¿verdad? Y este es un caso muy particular, un caso bastante grave, importante, entonces, pero hay una pequeña corrección, Carlos, no fue la maleta, sí. Realmente fueron los bolsos grandes, eso llama la atención. Entonces, a partir de ahí es que se nos da participación a nosotros. Esto fue desarrollado dentro de un programa internacional, Carlos, que se llama el programa Colibrí, que es una iniciativa internacional que nos sirve a nosotros de plataforma para compartir información, transmitirnos datos, ¿verdad? Entonces, Panamá es un punto caliente, como se dice, entonces ese es el tipo de información que se comparte, y de hecho nada estuvo errado, porque este era un jet importante con una carga de 261 kilos de marihuana premium, que tiene un costo en Brasil nomás podría llegar hasta $14,000 el kilo, Carlos.
0: Y siguiendo con este mismo tema, la fiscal Ingrid Cubilla informó que se dio orden de captura para el piloto de esta aeronave. Sin embargo, el copiloto aportó informaciones.
3: Junto al retorno o no retorno, el Ministerio Público está tomando medidas o herramientas procesales a los efectos de preservar esa declaración, porque de hecho La no vinculación en este estadio del mismo Yavari en realidad ofrece una posibilidad de que el Ministerio Público pueda incorporar información clave. Entonces, estamos tomando los recaudos a través de las herramientas procesales que nosotros tenemos dentro de nuestra legislación para poder preservar y tener el testimonio del que ha resultado clave para nuestro caso.
4: Ahora, ¿qué es el país de momento?
3: De momento, esa cuestión, como le digo, no quisiera puntualizar, pero se están tomando los mecanismos a los efectos poder preservar su declaración, ya que él ya no cuenta con una imposibilidad legal de poder retornar a su país de origen.
5: Ahora, respecto al piloto, ¿se va a buscar alguna forma de hacer un llamado internacional, algún tipo de captura?
3: También? Nosotros estamos haciendo unas consultas a través de las cooperaciones, a través de las redes de contacto de cooperación internacional que tenemos, justamente a los efectos de evaluar qué información o antecedentes tiene esta persona identificada como de nacionalidad, como origen de Estonia. Independientemente de eso, el Ministerio Público en este estadio ha ordenado la detención. Eso no obsta a que pueda tomar otras medidas más gravosas en relación al avance investigativo y al cúmulo de información que se vaya incorporando.
4: ¿Con que un vuelo clandestino habría salido del país?
3: No hablo de vuelo clandestino, hablo de un vuelo comercial que está legítimamente habilitado 2 horas después de su llegada.
0: Y sobre esto también estuvo hablando el administrador del aeropuerto Silvio Pettirossi, Walter Schumbaum, quien aclaró quiénes hacen realmente los controles tanto de los pasajeros y de sus pertenencias.

0: Nosotros solamente tenemos como el procedimiento es de controlar la aeronave y a los pasajeros. El resto se encarga la DENIC, ¿verdad? De controlar los bultos, lo que trae. DINAC solamente se encarga de controlar que sea la aeronave, y la parte de seguridad se encarga que sean los pasajeros que están en el manifiesto. Es una coordinación institucionalidad.
1: Sí, interinstitucional. Ahora, director o administrador, en relación a esto que dice el piloto, porque se comunicaba con nosotros a través de mensajes en Facebook, enviándonos este dato, y decía algo que me llamó la atención. Los pasajeros solicitaron un hangar privado en el aeropuerto con un costo de $1,500, lo cual me pareció innecesario. Normalmente hablo con el aeropuerto, así que me pareció extraño que hablaran directamente. ¿Con quiénes hablaban directamente los pilotos, en este caso los pasajeros?
0: Y sí o sí tienen que hablar con su despachante. Nosotros no podemos tener un contacto con los pasajeros si nosotros no despachamos la aeronave. Nosotros no tenemos esa información, nosotros no manejamos. Ahora, si nos solicitan una cobertura de parte de DINAS, nosotros accedemos a la cobertura que se hace de controlar las documentaciones. Ahora, si es que el despachante haya dicho eso o no sé cómo viene la mano, pero el despachante es el que se encarga de hacer todo el procedimiento.
1: En el caso de lo que ocurrió posteriormente, ¿cómo ustedes se dan cuenta de que había algo raro en todo este tema de la aeronave en sí?
0: Y creo que ahí se activaron todo. Yo creo que fue inteligencia, no le puedo decir bien cómo fue, pero creo que la CENAT ya tuvo información y por eso se activaron todos los protocolos.
2: Y pasamos a otras informaciones. La violencia le ganó al deporte. Lastimosamente tenemos que dar informaciones con respecto a esto. Indignación por violenta agresión a un árbitro tras un partido en Cordillera. El árbitro Morales fue víctima de una brutal agresión al término del encuentro entre Cerro Corá y Sport Guaraní, disputado en el departamento de Cordillera. De acuerdo con los reportes, el juez del partido habría sido atacado por presuntos hinchas y jugadores del equipo bañanense, quienes lo golpearon una vez finalizado el compromiso deportivo. El hecho generó un fuerte repudio en el ámbito deportivo y reavivó el debate sobre la violencia en el fútbol. Del deporte a la violencia en Naranjal. Lo que debía ser una jornada de integración y competencia deportiva terminó en un violento incidente en la comunidad de San Alfredo, distrito de Naranjal. Un encuentro de fútbol derivó en una batalla campal que involucró a jugadores aficionados y otras personas presentes en el lugar. La pelea generó momentos de tensión y obligó a interrumpir las actividades deportivas, causando preocupación entre los asistentes y la comunidad local. Pasaron 38 minutos de las 5 de la mañana, 14 grados la temperatura actual. Vamos a otra pausa, ya volvemos enseguida.

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0: 6 minutos ya pasaron de las 5 de la mañana y ahora vamos a otra información que tiene que ver con el IPS. Ayer su titular, el doctor Isaías Fretes, estuvo informando algo muy importante para los asegurados, que los angiógrafos ya se encuentran operativos.
1: Noticia muy linda, por fin, nuestro angiógrafo ya está funcionando y le agradezco públicamente al decano de la Facultad de Medicina de la UNA, que nos dio una mano enorme al facilitarnos la utilización de su angiógrafo, y el asegurado no se vio resentido en sus necesidades.
2: ¿Y el no se plantea, doctor, hacer otra denuncia al Ministerio Público con relación a otras irregularidades?
1: Y ahora que tenemos respaldo, y si vamos encontrando otras irregularidades, por supuesto que sí.
3: La lavandería, por ejemplo, doctor, ¿cómo está? ¿Ya se pudo solucionar el problema?
1: Se está trabajando.
2: La licitación sobre...
1: Se escarbó y se encontró la platita y ahora se está trabajando en
2: la
1: eso.
2: La licitación para bolsas de pacientes otomizados,
1: doctor. Eso, por supuesto que... ¿Qué es lo que hicimos nosotros? Enviamos la auditoría de modo tal de que salga algo en claro en relación a ello, y después denunciar a la fiscalía si... así lo amerita.
4: Presidente, ¿se ha vuelto a sentir amenazado, presionado por todas estas cosas que están saliendo a la luz?
1: No. Yo tengo el comportamiento que debe tenerlo cualquier ciudadano bien de esta república.
4: ¿Llamado? ¿Ha vuelto a hablar con el presidente Santiago Peña acerca de...?
1: Mañana tengo una entrevista con él. Voy a rendirles cuenta de todo lo que hemos hecho y lo que no hemos podido hacer en este corto tiempo que estamos al frente de esta institución. Tengo la obligación de honrar su confianza.
3: ¿Llamada de políticos, doctor, en este caso, presión ninguna?
1: Es muy difícil. Muy difícil. Yo no he hecho política nunca.
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0: Actualmente 14 grados la temperatura, 25 grados la máxima pronosticada. Para este miércoles, 16 grados la mínima, 25 la máxima, fresco a cálido. Para el jueves, 15 grados la mínima, 24 la máxima. También se espera una jornada que iría desde una temperatura fresca a cálida. Para el viernes, 16 grados la mínima, 26 la máxima, iría en aumento. Para el sábado, 17 grados la mínima, 27 la máxima, fresco a cálido, cielo parcialmente nublado, vientos del noreste.
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0: El dólar americano cotiza a la compra 5.920 guaraníes, a la venta 6.170, el real 1.140 guaraníes a la compra, a la venta 1.240, el peso argentino 3 guaraníes a la compra, a la venta 6, el euro 7.150 guaraníes a la compra, a la venta 7.600, el peso chileno 5 guaraníes a la compra, a la venta 10, el peso uruguayo 130 guaraníes a la compra, a la venta 2.30, el peso colombiano 1.5 guaraníes a la compra, a la venta 3.5.

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1: A la parte final de Ñanduti Noticias con todas las actualizaciones, lo que tiene que ver con lo ocurrido hace algunas horas, y hablando de lo ocurrido, un operativo que se está llevando a cabo también por parte de la SENAT, que se estuvo llevando hace algunos momentos. Esto vamos a ir actualizando también durante la mañana. Un operativo que fue encabezado por la SENAT, también por el Ministerio Público, por la DENIT y la DINAC, que lograron desarticular una estructura internacional dedicada al tráfico de marihuana. Esto tiene que ver también con un monto bastante importante. Estaría como presunción que sería un golpe de más de 2 millones de dólares en el mercado ilícito. Así que todas las actualizaciones las tendremos en algunos minutos. Nos despedimos y nos reencontramos mañana nuevamente puntualmente a las 5 de la mañana.

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1: Sesión ordinaria de la Cámara de Senadores se anuncia para esta mañana con varios temas en agenda. Figura el análisis del proyecto de ley que pretende modificar el Código del Trabajo y reestructurar el Consejo Nacional de Salarios Mínimos. La iniciativa legislativa plantea una nueva fórmula para el reajuste anual del salario mínimo legal. Propone que el cálculo no se limite únicamente al índice de precios al consumidor y buscar incorporar variables como el índice de la canasta básica del trabajador de los últimos 5 años, la evolución del salario mínimo real, la productividad laboral. Asimismo, se busca incorporar el Producto Interno Bruto per cápita y los niveles de empleo formal y la informalidad. La Paz. Cientos de manifestantes exigieron en

0: capital política de Bolivia la renuncia del presidente Rodrigo Paz cuando se cumple un mes de protestas y bloqueos de carreteras que se extienden por el país sin que se vislumbre una salida a la crisis. Desde inicios de mayo, obreros, campesinos, mineros, transportistas y maestros exigen medidas contra la peor crisis económica del país en 4 décadas y han desatendido hasta ahora los reiterados llamados del gobierno a negociar. No sabe escuchar, no sabe entender al pueblo mayoritario. Ahora es tarde para el diálogo, dijo Edgar Condoni, de 40 años, quien liberaba a un grupo de comerciantes durante la marcha. Con la firma del presidente de la República, Santiago Peña, entró en vigencia el decreto oficial número 6120. Por el mismo se establecen medidas adicionales de optimización, priorización y gestión eficiente del gasto público en el marco del presupuesto general de gastos del país ejercicio fiscal 2026. Según explicaron, la norma tiene como finalidad fortalecer la sostenibilidad financiera del Estado, priorizar el gasto esencial y reforzar la disciplina en la administración de los recursos públicos. Explicaron que el decreto se enmarca dentro de los principios de eficiencia, responsabilidad y transparencia establecidos en la Ley de Administración Financiera del Estado y en la Ley de Responsabilidad Fiscal. Madrid. Edmundo González Urrutia, a quien la oposición considera como presidente electo de Venezuela en los cuestionados comicios del 2024, en los que Nicolás Maduro fue declarado vencedor, afirmó que respaldan nuevas elecciones para alcanzar una democracia real. El antiguo diplomático de 76 años se expresó desde su exilio en España su apoyo a la líder opositora y premio Nobel de la Paz, María Corina Machado, quien reclama una nueva votación tras la captura del mandatario Maduro durante la operación militar estadounidense en enero. Hace pocos días en Paraná, María Corina Machado y las Fuerzas Democráticas de Venezuela se reunieron con un solo propósito, la libertad de Venezuela. Estamos juntos, unidos en la misma hoja de ruta hacia el mismo destino, dijo González Urrutia en un video difundido en redes sociales. 14.4 la temperatura. 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

0: 6 de la mañana con 2 minutos, señora, señor, comienza Franja Roja. Buen día para todos. Bienvenidos a esta propuesta de Ñandutí de todas las mañanas, de todos los días. Les cuento que amanece con cielo parcialmente nublado, 96 el porcentaje de humedad, no soplan vientos en superficie, 14 grados la temperatura. Sí, señora, sí, señor. 14 grados temperatura, martes 2 de junio del año 2026. Y la temperatura máxima pronosticada para esta jornada, 25 grados. Buen día para todos, buena jornada. Nos permitimos, como todas las mañanas, acompañarles hasta casi las 10. Esta es una de las propuestas de todos los días de Ñandutí. Les decía que hoy es martes, que hoy es 2 de junio. Estamos a días nada más del inicio de la Copa del Mundo, a días nada más de las elecciones internas en nuestro país que se realizarán específicamente este domingo. Y aquí estamos para acompañarles, como siempre, como todos los días, como todas las mañanas. Buena jornada para todos. Insisto, temperatura máxima prevista para hoy, 25 grados. Claudia Aguilera, ¿cómo le va? ¿Cómo anda? Buen día.
1: ¿Qué tal, señor? ¿Cómo está? Un saludo a Juan Pablo, a Noel y al ingeniero, a todo el equipo de Ñandutí y, por supuesto, también a los oyentes y televidentes que nos acompañan bien, bien tempranito en este martes. Ya se conocen a los convocados, ya se conoce a los convocados, así que todos ya estamos mirando lo que va a ser el Mundial.
0: Es cierto. Pedro Ferreira, ingeniero, ¿cómo le va? ¿Cómo anda? Buen día.
2: Pero muy buenos días, Ñandutí, a toda nuestra audiencia, nuestra teleaudiencia, que tengamos un hermoso día. Por fin uno así, 0-0-3 parece el cielo, todo despejado.
0: Qué lindo está el amanecer.
2: Está muy lindo.
0: Muy, muy lindo. Hola, Noelia González, ¿cómo le va?

0: ¿Cómo anda? Buen día.
1: Buen día, Carlos, Claudia, ingeniero, Juan Pablo, el gran equipo de Ñanduti. Súper bien, estamos aquí. Ya en junio, ¿a qué costo para mí hoy? Pero bien.
0: Bueno. Martes recién, Noelia, ¿qué te pasa?
1: Y los martes me cuesta más que los lunes, ¿sí? Tengo que admitirse.
2: Bueno. Yo creí que es porque no fuiste convocada.
1: Sí, también.
0: Querido Juan Pablo Fernández, ¿cómo anda? Buen día.
3: ¿Cómo anda, don Carlos? Buen día, Claudia, Noelia, al ingeniero también, a los compañeros, a la audiencia, arrancando martes, seguimos ya, segundo día de junio.
0: Hoy falta 28 para cobrar, ¿verdad? Sí.
1: Me parece que esta bancada es la única que
0: sí,
1: está.
0: Sí, con ganas.
1: O sea,
0: ellos vinieron también.
2: Vamos a remar desparejo.
0: A ver si vemos un poquitito el tránsito. Esta es zona de Sevilla Yala, hacia Cubillé más o menos, ¿verdad?
3: Sí.
0: El tránsito, movimiento vehicular a esta hora de la mañana. Te repito, está lindo el amanecer, 14 grados temperatura del momento. ¿Le gustó el anuncio de la selección paraguaya con el poncho de 60 lista?
4: Yo tengo ahí mi crítica. Yo tengo espera, Ana. Yo tengo mi crítica. Yo creo que faltó algo, pero como nosotros en esta racha o en esta etapa que nos queda, no nos podemos poner a criticar lo que hace la selección hoy mismo o lo que presenta la APF. Esa es mi opinión, pero igual voy a decir lo que pienso. La esencia, el mensaje es un espectáculo. O sea, nosotros tenemos esto y acá se hace esto. Me refiero al poncho de 60 listas. Yo esperaba más en el material audiovisual en torno a la idea.
3: Lo que pasa es que yo creo que también venimos de ver materiales muy bien elaborados. O sea, si hubiésemos golpeado primero, antes de que salgan los otros materiales, no, tal vez hubiese tenido un sabor diferente. Pero yo creo que la gente tiene una opinión, no quiere nomás hacerlo muy público.
1: Es el famoso, el hecho, te queda lindo, pero no tan lindo.
3: Sí, así mismo.
4: Pero la idea, el mensaje, la esencia es demasiado buena.
3: Yo me hubiese cerrado si teníamos más rostros de los jugadores, tal vez, ¿verdad? O sea, el tema de los nombres en el poncho quedó nomás ahí. Pero a mí me hubiese cerrado el material si teníamos los rostros de los jugadores, de momentos históricos, de los juegos. O sea, ese me faltó.
4: ¿Viste que dice que el mensaje es sacrificio, perseverancia, que detrás de cada uno de estos hilos hay un nombre y una historia de sacrificio?
1: Sí. Una identidad.
4: Y ahí yo creo que faltó mayor cantidad de imágenes, de músicas. Yo creo que eso es lo que faltó.
3: Claro.
1: A mí me gustó, pero ayer ya estaba diciendo también, no me encantó, ¿verdad? O sea, yo criticaba un poco la tipografía. Desde lejos no se ve bien, ¿viste? Esa letra gótica creo que es, ¿verdad? Entonces cuando lees los nombres de los convocados, no sé, no se nota muy bien. Pero después me gusta.
4: Ya somos nosotros.
1: Puedo decir
4: ahora,
1: ahí, me gusta. Ahí.
3: Bueno, van a empezar a pegar, no van a decir, críticos de arte, de video.
4: Pero en general la gente mencionó que faltó algo.
3: Sí.
4: ¿O no?
1: Lo importante va a ser el desempeño en la selección, o sea, en el mundial realmente, ¿verdad? Fuera de eso.
3: Lo único que falta que salga ese desastre, mi hiciste, señor.
1: No, hermoso está el poncho.
4: Yo ayer estaba viendo, estaba leyendo, haciendo la tarea para estar con todos ustedes acá en la mesa. Y me detuve con respecto a lo de Romero. Y yo nomás estaba pensando si hay cosas que te pueden romper el corazón. Es de que no te hayan convocado y que vos hayas formado parte del proceso. Y dije, esto te puede romper mal el corazón, de que incluso te deje tu novio, tu novia. De verdad me parece muy así doloroso, pero el mensaje, ahí pasé lo que él escribió.
0: ¿Y cuando
4: para repasar?
0: ¿Y cuando sabes que ya no vas a jugar otro mundial?
4: Es demasiado doloroso.
0: Por los años que uno tiene, a mí me parece muy injusto. Yo por eso le decía ayer a ustedes que hay dos nombres que no me convencían en lo que Ángel Elian y ya anunciaba el domingo a la noche y que después se terminó confirmando, son los mismos nombres. Pero para mí me parece muy injusto lo de Ángel Romero.
4: Y
0: la no inclusión, digo, en la lista de Ángel Romero.
4: Y muy maduro su mensaje, podemos leer.
0: Muy profesional,
4: de mucha empatía, un nivel de madurez admirable también, porque reflexiona y desea lo mejor y dice que por sobre todo él es paraguayo. Dice, más de una década tengo el honor de vestir y defender a la selección paraguaya, especialmente en uno de los periodos más difíciles de nuestra historia. Por eso también hubiera sido muy especial para mí poder vivir

0: este momento y disputar la Copa del Mundo 2026 en mi país. Pero el fútbol es así, son decisiones que no depende de uno solo, podemos compartirlas o no, pero siempre debemos respetarlas. De mi parte, me queda el orgullo de todo lo que viví a lo largo de estas eliminatorias, de cada partido y de cada oportunidad que tuve de representar a Paraguay. Me llena de alegría ver a nuestra selección volver a una Copa del Mundo después de 16 años. Sé lo que significa este momento para nuestro pueblo y me siento muy orgulloso de haber aportado mi granito de arena para que Paraguay vuelva al lugar que merece. Antes que jugador de fútbol, tengo el orgullo de ser paraguayo, a apoyar todos juntos en este momento histórico. Son ellos quienes cantarán nuestro himno ante el mundo y estoy más que seguro que nos representarán de la mejor manera. Les deseo el mayor de los éxitos a mis compañeros y a toda la delegación. Los quiero mucho. Vamos,
1: y
0: Paraguay.
1: Y la foto que pone refleja el mensaje. Sí. Fíjate en el rostro que estamos mostrando, doña Lotita. Ingeniero, ¿qué te pareció a vos lo del poncho?
2: Quizá el problema fue mío, no del... Yo de alguna manera ya sabía quiénes eran los elegidos, entonces me faltó curiosidad para verlo con ganas completo el material. Uh-huh. Quizás no un problema del material, un problema mío. Entonces, como que ya era pronosticable la siguiente escena, porque se trata del poncho, claro. Y los nombres. Entonces, me faltó curiosidad. Es un problema mío probablemente, no del material.
3: Acá un oyente me dice, no hay poncho que nos calce, dice.
1: El mismo oyente.
0: Yo ya le respondí al oyente. Un toque más de cine, más guión, más emoción.
1: Es muy fácil el chiste de tu amigo. Eso es las 6:11 de esta mañana. Tenemos candidato a embajador norteamericano en nuestro país. Digo candidato porque eso se tiene que oficializar. Dice que es un magnate, un ganadero.
3: Nativo de Ohio. Posee una licenciatura en ciencias de la ingeniería, acá colega del ingeniero, y una maestría en ciencias agrícolas por la Universidad Estatal de Ohio. No es diplomático de carrera, se desempeña como director ejecutivo de Calmback Fit, una corporación líder en Norteamérica dedicada a la producción de nutrición animal y agronegocios. Su familia posee una fuerte influencia política y económica dentro del Partido Republicano, habiendo aportado activamente en diversas campañas electorales. Vale destacar también esto porque el negocio familiar de nutrición animal fundado por su padre Milton Kalmbach en 1973, bajo su gestión la compañía pasó de ser un pequeño molino local a un gigante regional que consume cientos de millones de libras de maíz, trigo y soja al año. El negocio ya involucra a la tercera generación de la familia, con su hijo Paul Kalmbach Jr. ejerciendo el rol de presidente de la firma. Kalmbach ha sido un activo vocero de la industria de la manufactura y el agro. En foros sectoriales ha expresado su postura frente a las regulaciones estatales y las tendencias del mercado global de alimentos. Su cercanía con Washington, aunque no proviene del cuerpo diplomático tradicional, posee fuertes vínculos con las altas esferas del Partido Republicano. En el año 2020 asistió formalmente como invitado de honor del congresista Bob Latta, representante de Ohio, al discurso del Estado de la Unión brindado por Donald Trump en el Capitolio. Ha sido defensor público de las reformas fiscales republicanas. Sostiene que los recortes impositivos impulsan los salarios, facilitan la inversión privada y robustecen la cadena de la producción. Analistas internacionales destacan que su nominación por parte de la administración Trump refleja una prioridad hacia la geopolítica comercial y los negocios de la región. Y al tratarse de un especialista de alto nivel en el sector agroindustrial, su llegada genera gran expectativa en Paraguay. Abre la puerta a la discusión sobre cuotas de exportación de carne paraguaya a Estados Unidos, aunque también representa el desembarco de un jugador clave en un sector donde ambos países compiten a nivel global.
1: Bueno, podríamos poner la fotografía del embajador designado también. Es él, este señor es un ganadero, es un magnate.
3: Sí.
1: Es un repaso con respecto a lo que se daba a conocer en las últimas horas de ayer. Quiero mostrarle una fotografía. Es impresionante el apoyo que tiene el doctor Isaías Ricardo Fretes. Desde hace un mes y algunos días, es el nuevo director del Consejo de Administración.

0: gestión del Instituto de Previsión Social. Ayer se reunió nada más y nada menos que con Cardenal Adalberto Martínez, quien en pocas palabras le brindó todo el apoyo que se le puede brindar a una persona que asume un enorme compromiso en una situación tan difícil como es la situación por la que atraviesa el Instituto de Previsión Social. Esta fotografía que le estamos mostrando en Ñandutí TV, vemos a Monseñor Adalberto Martínez posando con el doctor Isaías Ricardo Fretes, y detrás de cada uno de ellos la bandera de la Iglesia Católica y la bandera paraguaya. Esto fue ayer en las últimas horas del día, entre la tardecita y la noche, y sé que alguna otra gente acompañó también al doctor Fretes. Me parece que es el doctor Jiménez el que está con él, el que está a su derecha, y había otra persona más que no aparece en la fotografía.
1: Ese es Jimmy Jiménez, que es miembro del Consejo de Representación del Ministerio de Salud.
0: Sí, señor. Esta es una información también que compartimos con ustedes esta mañana. ¿Recuerdan que ayer en la mañana les hablaba de una información muy importante en el ámbito de la salud?
1: Sí.
0: Y bueno, en el transcurso del día se confirmó. Botulismo, ¿verdad?
2: Botulismo.
0: Botulismo. Son cuatro personas confirmadas con esta, en esta situación, y una a confirmar, cinco personas en total. Botulismo. Ayer el Ministerio de Salud Pública dio a conocer esta información. Ustedes saben que incluso habló en su página el Ministerio de las condiciones de cultivo, el uso de aceite y hierbas sin una esterilización adecuada crea el ambiente perfecto para la producción de neurotoxinas. Y ayer a la tarde, cuando nosotros dábamos a conocer la confirmación de lo que adelantábamos a la mañana, ya nos escribía la gente, y hay un caso, porque en el mismo informe, podemos buscar el informe, Noelia, por favor, que compartíamos ayer, el informe que da a conocer Salud Pública, se habla de dónde adquirieron esta enfermedad. No dice con nombre, pero dice en un establecimiento, comercial, y también habla de una persona internada en terapia intensiva.
2: Qué bárbaro.
0: Y de acuerdo al dato que recibí ayer Sebastián Villarejo a la tarde, esa persona internada en terapia intensiva no es que está internada desde el fin de semana o desde hace varios días, desde hace muchos días. La Dirección General de Vigilancia de la Salud, dependiente del Ministerio de Salud Pública y Bienestar Social, informa que se encuentra desarrollando la investigación epidemiológica y sanitaria correspondiente ante la confirmación de cuatro casos de botulismo de origen alimentario, todos en adultos presuntamente asociados al consumo de alimentos en un establecimiento comercial de la ciudad de Asunción. Establecimiento comercial de la ciudad de Asunción. Y continúa esto, por favor. Desde la notificación de los casos, equipos técnicos interinstitucionales, incluidos los servicios sanitarios del Sistema Nacional de Salud, en donde están ingresados los pacientes, activaron de manera inmediata los protocolos de manejo clínico, diagnóstico, investigación epidemiológica, monitoreo y verificación sanitaria, en coordinación con la Dirección Nacional de Vigilancia Sanitaria y el Servicio Nacional de Calidad y Salud Animal, SENACSA, y Laboratorio Central de Salud Pública. Como parte de las acciones implementadas, se llevan adelante tareas de inspección, trazabilidad, toma de muestras y análisis técnico, además de los procedimientos sanitarios y administrativos establecidos conforme a las competencias de cada institución interviniente. Se realiza seguimiento epidemiológico y acompañamiento clínico a las personas afectadas, quienes reciben atención especializada en cuidados intensivos y en sala de internación común. Quiere decir que hay gente en terapia intensiva y en sala común. La articulación entre las instituciones permite desarrollar un abordaje técnico coordinado y oportuno, orientado a identificar el origen del evento, fortalecer las medidas de control y resguardar la salud de la población. La vigilancia epidemiológica y la investigación oportuna de estos eventos son fundamentales para identificar las fuentes de exposición, implementar medidas de control y prevenir nuevos casos. La Dirección General de Vigilancia de la Salud continuará informando sobre los avances de la investigación a través de los canales oficiales correspondientes. A mí me resulta muy llamativo, primero, que la señora Andrea Ojeda no tiene muchas ganas de hablar. Ella es directora de la vigilancia y pautó una nota con Ñandutí hoy a las 4 de la tarde. Me parece que tendría que tener un poquitito de ganas y dedicarle un poco de tiempo a la comunicación también, la directora de vigilancia. No es la primera vez que ella se resiste a hablar, pero acá

0: yo pregunto y les planteo esto a ustedes. Esto no es muy importante, sin embargo, tenemos gente en terapia intensiva. ¿Se sabe el establecimiento? ¿Está identificado el establecimiento comercial?
1: Debería.
0: ¿Qué pasa con ese establecimiento comercial? Tiene que seguir trabajando. Tiene que seguir funcionando. Hasta que se... Bueno, no sé, hasta que se confirme o hasta que siga comiendo gente en dicho sitio y con posibilidades de la enfermedad. No sé cuál es el paso. Yo sé cuál es el establecimiento y sé lo que comieron también. Y lo que a mí me llama la atención, yo les conté esto ayer a la mañana a ustedes. Yo ya sabía el viernes a la noche. Y vigilancia se tomó todo el sábado, todo el domingo. Ayer a la mañana hubo una reunión en salud pública. Nadie habló, nadie dijo nada. Ayer a la tarde sacaron este comunicado. ¿Por qué no hablan? ¿Por qué no cuentan?
1: Vos, yo, cualquiera de nosotros podría haberse ido a ese establecimiento.
0: Sí, el sábado y el domingo.
1: Semana y ser también contaminado.
0: Y a lo mejor.
1: Claro, a lo mejor ya tomaron las medidas. Bueno, hay que decir, se tomaron las medidas. No sabemos si es un establecimiento que tuvo una mala práctica o si hay un producto que se le está vendiendo a uno o más establecimientos. Eso no se sabe tampoco, ¿verdad?
2: Y no, hay detalles todavía. No.
3: ¿Y sanciones? Porque...
1: Pero primero hay que tratar de matar el... O sea, claro, cortar el... Después veremos las sanciones, ¿verdad?
3: Pero si yo creo que la... Espérame un poco.
1: Tiene que haber
3: porque son instituciones y personas encargadas.
0: Sí, para eso tenés que estar muy seguro, Claudia, de las
3: sanciones. Pero si voy a tener la información...
0: Sí, yo entiendo. Si vos tenés que tener todos los elementos para actuar responsablemente. Uh-huh. Pero yo creo que hay que prevenir de una u otra manera. Yo entiendo por qué no se tomó la medida. Lo que pasa es que van a... Yo les voy a decir algo.
1: Va a hacer una conferencia rápida a la gente.
0: Sí. El establecimiento está identificado por la gente de salud. Por todas estas instituciones.
3: ¿Es un supermercado grande o es uno chico?
0: No es supermercado grande ni chico.
2: La información dice centro comercial.
3: ¿Centro comercial? Sí.
1: ¿Que a la izquierda o a la derecha? ¿Arriba o abajo?
0: Abajo. Y les voy a decir más porque me, no sé si me molesta el término. Sándwich de carne desmechada, empanadas, salsa de berenjena. En el lugar. Estamos hablando de botulismo y entonces ¿qué dice? Parece que alguien... No, hay 4 personas internadas y no sé si una o más en terapia intensiva. Y el dato que tenemos nosotros, que ayer le compartían a Sebastián, es que no es de hace 2 o 3 días que está en terapia intensiva. Está hace varios días esta persona. Quiere decir que se va haciendo una ecofecha para saber lo que pasó. ¿Dónde ocurrió? ¿En qué centro comercial ocurrió? Y es más... ahí, pero lo que pasa es que si digo esto, lo que ya dije ayer, van a hacer un ecoflecha y van a saber de qué se trata. Pero no lo voy a decir yo. Que diga salud pública, si tiene que decir. Que confirme salud pública, si tiene que confirmar. Ellos son los responsables. O sea, no sé si salud pública, dirección de la vigilancia de la salud,
2: sí.
0: Que me parece que es un organismo ya independiente del Ministerio de Salud Pública, pero por supuesto que tiene que ver con la salud pública.
2: Depende del Ministerio de Salud.
0: En este centro comercial, o en este establecimiento comercial, dice.
2: Centro, sí, establecimiento comercial.
0: De 56 locales o puestos para la venta, solo 6 tienen habilitación. De salud, según un trascendido, de muy buena fuente. Entonces, algo no está funcionando, o algo no se está queriendo contar, o están esperando reunir todos los elementos para ser lo suficientemente responsable, pero la gente tiene que saber de una u otra manera.
4: Yo creo que hay que decir también, Carlos, me parece muy importante que la gente entienda el concepto, ¿no? Y el lo que implica el tener el botulismo, ¿verdad? Y mirando un poco acá, dice... es una enfermedad neurológica grave y potencialmente letal causada por esta toxina butolínica producida por esta bacteria. Ataca el sistema nervioso bloqueando la liberación de neurotransmisores, lo que provoca una parálisis muscular progresiva que puede derivar en un paro respiratorio. O sea, no es cosa menor, es realmente un tema a tener en cuenta. Se origina al ingerir alimentos contaminados con la toxina preformada. Las fuentes más comunes son las conservas caseras, vegetales mal enlatados, embutidos y alimentos envasados al vacío mal procesados. ocurre.

0: Ocurre cuando un bebé, por ejemplo, en etapa lactante, el bebé ingiere esporas de la bacteria que pueden estar presentes de forma natural en la miel, por ejemplo, los cuales colonizan su tracto intestinal inmaduro y producen la toxina. Por herida se puede dar también. Se da cuando las esporas ingresan en una herida abierta o corte, proliferando el ambiente sin oxígeno, y también rara vez ocurre por complicaciones tras inyecciones excesivas de la toxina con el Botox, por ejemplo, con fines médicos y cosméticos. Y los síntomas más comunes: visión borrosa o doble, párpados caídos, dificultad para tragar, hablar y se queda en la boca, debilidad muscular progresiva que desciende por el cuerpo, comienza en la cara, el cuello y avanza hacia los brazos, troncos y piernas. Y en los bebés, estreñimiento, llanto débil, irritabilidad, dificultad para succionar, ¿verdad? Son un poco los datos que me parece que hay que entender la dimensión de esta preocupación.
1: Y la gente tiene necesidad de conocer la información con mayor detalle. Yo no creo que baste con un comunicado como este que hizo Salud Pública en las últimas horas.
2: Sobre todo porque en este comunicado no nos dicen el tema está dominado. Si ustedes, si vamos a suponer que hubiesen dominado el tema, que espero que hayan dominado a esta altura. Entonces, si ahí decía el comunicado, no se preocupen. Hemos encontrado, porque habla de un lugar comercial, algo por el estilo, o sea, ahí ha identificado, se hicieron las revisiones y ya no hay más peligro, por decir así. Tranqui, está solucionado. ¿Qué es lo que supongo que pretenden hacer esta tarde? O sea, a lo mejor necesitan más tiempo para estar seguro. Espero. Pero de todas maneras, nos genera una incertidumbre, por decir así. Hubo mucha actividad este fin de semana, era fin de mes, todo el mundo cobró, o sea, no sé si todos, ¿verdad? Pero muchos cobraron, ¿verdad? Entonces, había cierto movimiento, había la Champions, cuestiones por el estilo, entonces, daba para salir. Entonces, pasó el fin de semana y ni siquiera sabíamos.
1: Pero yo sé qué explicación te van a dar ahí. Yo sé cuando en privado te voy a contar.
2: Okay.
1: 6:27 en la República del Paraguay. ¿Qué pasa con el aeropuerto internacional Silvio Pettirossi? El viernes llegó un avión con 260 kilos de marihuana, de hashish
3: premium.
1: Y bueno, se hicieron los controles, se detectó y ahora hay gente que está en la cárcel, ¿verdad? Me parece, o sea, digo nomás, se llega con facilidad al aeropuerto. Menos mal que se actúa en el aeropuerto con diferentes instituciones y se permite controlar todo esto. ¿Qué pasó ahora? Ahora también dice incautación de componentes de armamento de uso privativo del Estado. En el marco de los controles para prevenir el tráfico ilícito de materiales regulados, se realizó un procedimiento en el Aeropuerto Internacional Silvio Pettirossi, donde se detectaron y decomisaron piezas y accesorios de armas de fuego. Técnicos especializados determinaron que los elementos corresponden a componentes diseñados para el ensamblaje de tres fusiles. Y este armamento es de uso exclusivo y privativo de los organismos de seguridad del Estado, por lo que su circulación o tenencia por particulares está prohibida por ley. La operación fue resultado del trabajo conjunto entre la DIGEMABEL, la Dirección Nacional de Aeronáutica Civil, la Dirección Nacional de Ingresos Tributarios, la Policía Nacional y el Ministerio Público. Tras la verificación técnica, la Fiscalía dispuso la incautación administrativa, quedando el material bajo custodia y resguardo de la DIGEMABEL. Yo quiero, o sea, ¿será que es la primera vez que trajeron, uno ya se pone a pensar,
3: sí,
1: que trajeron marihuana premium? ¿Será que es la primera vez que traen pretenden meter armas de este tipo y que tiene que ver con el uso? Sí, sí.
2: La traen por partecita.
1: Pues por lo que se ve, sí. Y que son de uso exclusivo del Estado. Y otra vez en el aeropuerto. ¿Esto no ocurrió nunca o es que nunca se descubrió y ahora se descubre?
0: Yo creo más lo segundo, Carlos, sinceramente. Acá era territorio. Y quiero hacer un ejercicio nomás. Cuando uno va a frontera seca, por tierra, en algunos momentos ni siquiera te controlan. Pase nomás, te dice. Vos podés estar trayendo lo que sea y acá no hay un control estricto. Me ha pasado a mí muchas veces que me voy a Argentina. Yo no traigo cosas ilícitas, ¿verdad? Pero digo nomás, si a mí no me controlan y a mucha otra gente no le controlan, ¿cuántas cosas habrán pasado por frontera? Aire me parece que puede ser un poco más complicado, ¿verdad? Pero por tierra, Acá es territorio de nadie en muchos de los casos.
3: No, pero aire sí llegaron. Lo de la marihuana previa.

0: Miami, que habría ingresado al país declarada como esculturas. Dos compatriotas fueron detenidos y se incautaron documentos vinculados al envío, dinero en efectivo, balanzas y presunta marihuana. En los procedimientos intervinieron los fiscales Samara Lesme, César Sosa y Cristian Ortiz. ¿Cómo esto de las esculturas?
1: Y ayer justamente ya adelantábamos en primera instancia y estas obras de arte con destino al Instituto Superior de Bellas Artes de Asunción, los primeros datos que compartía justamente también Perla Siliero, donde la fiscal Ingrid Cubilla es la que estaba encabezando este procedimiento y acompañada, por supuesto, la SENAT, la jueza de crimen organizado Rosarito Montanía. La droga estaba valorada en unos 2 millones de dólares aproximadamente y llegaba oculta encomiendas declaradas como obras de arte y que tenía como destino supuestamente al Instituto Superior de Bellas Artes. Se procedió justamente, se hallaron 147,14 kilogramos de marihuana de alto rendimiento de THC. Y posteriormente se confirma que 3 personas fueron detenidas tras estos allanamientos, tanto en Luque como en Asunción, y las personas detenidas: el abogado Eber Ramón Suárez Maldonado, de 44 años, Carlos Daniel Díaz Sanabria, de 44 años, ambos son de Capitán Vado, Amambay, y José Carlos Araujo Jr., de nacionalidad paraguaya, todos. Estas personas, los sospechosos, permanecían en Luque a la espera de la carga. En un inmueble utilizado como depósito se descubrió un laboratorio indoor con carpas de cultivo, sistemas de iluminación artificial, control de temperatura y también plantines de distintas variedades de cannabis. Toda esta droga incautada sería justamente trasladada a la frontera norte y iría al lado brasileño.
2: Carlos, vos sabés que sobre tu pregunta a mí me llama mucho la atención porque estoy mirando también una publicación del 25 de abril del año 2025. Imagínate.
0: Hace un poco más de un año.
2: Sí. La Secretaría Nacional de Antidrogas dice desarticuló una banda que exportaba cocaína a Europa camuflada en figuras religiosas. O sea, va y viene. Esto es una cuestión común. Y decorativa de cerámica tras una investigación liderada por la base antidrogas número 6 de Mariscal Estigarribia. El ministro Jalil Rachid informó que los traficantes recurren a métodos cada vez más ingeniosos para evadir los estrictos controles realizados en coordinación con la Dirección Nacional de Ingresos Tributarios. Y creo que la semana pasada nomás estábamos mostrando el caso de que querían mandar unos panes de marihuana en un bebedero. Eso también fue una cuestión que mostrábamos.
0: Sí, sí.
3: Cierto. Completando la información de ayer. Ayer, ¿te acordás que en esa incautación de las drogas de 200 y algo de kilos, el piloto todavía no teníamos nosotros clara su situación? Ahora sí, ya hay la...
0: ¿Habló?
3: Sí.
0: ¿Habló el piloto?
3: Sí, por un lado se le acusó, por decir así, o no sé el término exacto, y él habló.
0: Bueno, pero ayer antes del mediodía acá los compañeros estaban mostrando... Y estamos escuchando las declaraciones y tenemos nosotros para compartir también lo del piloto. Él dice que él nunca se dio cuenta de que había marihuana. Mm. ¿Y sabes qué dice él? Que supuestamente estaba en las paredes del avión, que entró un grupo a trabajar, un grupo de decoración.
1: Sí, dice, se le contrató, uno de los pasajeros supuestamente le contrata a una persona dedicada a lo que sería la parte de interiores. Y que estaba trabajando, que él después recién se entera de eso también.
0: Y que y sin embargo, en la imputación, Pedro, la fiscalía que dice que los 8 bolsones estaban siempre muy próximos a los tres que están hoy detenidos.
1: A los pasajeros.
0: A los dos hombres y una mujer. La mujer que dijo, contó ayer el abogado Oscar Tuma, a mí me invitaron para hacer un viaje, un paseo.
1: Es la pareja mujer que está presa, de ellos.
0: Es pareja de uno de ellos. Acá está el piloto. Y él explica por qué vino y por qué se fue y se pone a disposición. Pero es muy raro que a este piloto se le ordena la captura y al otro se le dio la libertad, otro piloto.
1: Ayer eso confirmaba la fiscal Ingrid Cubilla en la conferencia de prensa, que ordena la detención de este piloto, que llama por lo pronto la atención de que bajaron los pasajeros con la carga y él 2 horas después ya sale nuevamente en un vuelo comercial del país.

0: ¿Usted qué haría si fuera este piloto? ¿Vendrían al Paraguay?
1: ¿En qué contexto, en general?
0: ¿Y así?
1: ¿Para traer una mercadería?
0: Él tendría que venir a buscar su avión. Ustedes, si fueran ese piloto, ¿vendrían al Paraguay a ponerse a disposición de la justicia paraguaya?
2: Si no tenés nada que esconder, te tenés que poner a disposición de la justicia y colaborar. Yo creo que sí.
3: Es lo que hizo el copiloto, y muchos también están cuestionando. Ayer el abogado Oscar Tuma decía...
0: El copiloto no se puso ahí, pues, al copiloto se le agarró.
4: Se le detuvo.
3: Sí, pero él ya no está ni detenido ahora.
4: No, está bien, pero
5: se
4: le detiene.
2: Cuando te ves involucrado en una situación ilícita y vos realmente no tenés nada que ver, el camino es ponerte a disposición, entregar tu teléfono y colaborar.
0: Como ese chico que estuvo 2 años en la cárcel.
2: No, pero no
0: estaba en la Argentina. Vino acá, se puso a disposición.
2: Pero, y sí, le metieron en la cárcel, pero no. Y tener un buen abogado, me faltó decir.
0: Ni siquiera estaba en el país.
3: Él estaba indefenso, la verdad.
0: No, pregunto. Porque esto, por eso que yo recalco en estos casos de injusticia de la justicia paraguaya, de que tiene que rápidamente el Paraguay salirse de eso. Y decir, ok, me equivoqué, tantos millones, pago, terminó. Y no. Todavía perjudicarle más a las víctimas de sus errores, de manera de que el tema que podamos tener confianza en la justicia, que no haya tanta gente procesada. En el Buen Pastor vimos la otra vez un caso de que la señora era, ¿verdad?, que murió su bebé, también totalmente desvalida. Es cierto, no tenían un buen abogado, pero nuestra justicia no es lo mejor que uno pueda pensar.
3: Lastimosamente no, y hay muchas dudas, ¿verdad? Ya se hace duda del Ministerio Público, del Poder Judicial, pero acá también yo quiero hacer la siguiente consulta con relación a este piloto, ¿verdad? Primero, él sale a aclarar de que no tenía conocimiento. ¿Y cuál es la responsabilidad de un piloto? Tiene que saber qué es lo que está transportando también. No se percató de que había drogas, se dio cuenta qué pasó con pesar o no el, no sé si hay un paso previo de pesar el, cómo lo que sería, se lo que se lleva dentro del jet del avión o no. O sea, yo tengo muchas consultas y muchas dudas también. Él, por supuesto, da su versión, pero la imputación dice otra cosa.
1: Yo le preguntaría justamente al director de la DINAC, si hay alguna licencia diferente a la de un vuelo comercial, sí, en materia de lo que es el control, porque cuando uno viaja en avión hace un vuelo comercial, uno declara todo, aparte va por un escaneo, tu maleta.
4: No, pero esperemos un ratito. Este es un vuelo privado, tiene matrícula norteamericana. Ayer escuché a un director, no sé quién fue, que dijo que no se puede
1: revisar
4: el avión si tiene matrícula extranjera, a no ser que tenga orden judicial.
1: Pero voy a hacer una declaración.
4: Perdón, Juan Carlos, no te pelees conmigo, retando, Juan Carlos, tratame bien. le dice que no se puede revisar. Pero acá vos decís, ayer hablamos con el director de migraciones, primer paso, hicieron todos los papeleos como corresponde en migraciones. Estas 5 personas, y uno de ellos salió del avión, salió acá, y se fue a una ventanilla, supongo, de una línea aérea, y preguntó cuál es el próximo vuelo a Panamá, San Pablo, a algún lado se tenía que ir. Y lo hizo sin ningún drama. ¿Qué pasó? Ellos no salieron con nada del aeropuerto ese viernes a la noche. Ellos, que una cosita en la mano, nada. Nada de maleta, nada de valija, nada. Entonces, lo que uno se pregunta nomás es, cuando llega el avión, llega un avión del exterior, por más matrícula extranjera que tenga, no hay necesidad de hacer un control de lo que hay, de lo que tiene ese avión. Yo ayer a la tarde decía, ¿y si había explosivos en ese avión? Si alguien vino y dejó en un hangar con explosivos, por ejemplo, y ¿cómo se sabe? ¿Cómo no se sabe? O se revisó y no se percató de nada, o nadie se dio cuenta de nada. Porque al día siguiente, recién con esa van que está, con esa camioneta que está ahí, va uno de los que hoy está detenido a retirar
1: las cosas
4: su equipaje. Y en eso, cuando le dicen tenemos que revisar, le dicen no, él se niega a que se le revise.

0: Eso genera la duda y le da participación a diferentes instituciones. Yo creo que esto tendría que haberse hecho antes. Claro. Alguien se tuvo que ocupar de este control, o no se controla luego. Y si nos dicen que la ley no permite que se controle, no se controla.
1: Claro, esa parte es lo que yo necesito saber, si por qué no se controló. Y también en Panamá, o sea, porque hace una escala en Panamá. No sé si ahí es para cargar combustible nomás o qué, ¿verdad? Pero ahí hay otro control antes de llegar a nuestro territorio. Entonces, no sé si hay una licencia diferente a lo que son estos vuelos privados, los jets, o cómo son los manejos, pero me parece que hay un reporte incluso del piloto que tiene que decir, no sé, estamos llevando tal mercadería o una cosa por el estilo, pero hay muchas preguntas que responder, Carlos, ¿verdad?
2: En mi observación, en los vuelos comerciales que he realizado, el control principal se hace al subir o al avión. En las escalas no se hace ningún tipo de control. Nunca he visto que un funcionario de un país intermedio, por ejemplo, se suba al avión a controlar que hay dentro del avión.
0: Vuelo comercial.
2: Vuelo comercial. Uh-huh. El caso de un vuelo privado, no sé por qué sería diferente. Porque después, si falta algo, lo que sea, le van a culpar al funcionario que se subió y bajó. O si se colocó algo, puede decir, no. Ese funcionario, que no tiene por qué ser todo honesto también, pudo haber colocado esa maleta ahí o lo que sea. Bueno, no sé. En mi observación, hoy en día el control se hace principalmente donde se suben las mercaderías. Y inclusive cuando va a hacer un traslado en un lugar, en muchos lugares ya no se te escanea lo que vos llevas. En algunos pocos lugares sí. Hay lugares donde te vuelven a escanear para subir en el otro vuelo.
0: Doctor José Ortellado, ¿cómo le va, viceministro? Buen día.
3: Muy buenos días, Carlos, a la mesa y a la audiencia.
0: Doctor, vos sos viceministro de Rectoría y Vigilancia de la Salud.
3: Así mismo.
0: Ayer hubo una reunión en Salud Pública a la mañana y a la tarde se dio un comunicado con respecto a gente afectada por esto que se llama botulismo.
3: Sí.
0: ¿Vos participaste o quién participó de esa reunión a la mañana?
3: Sí, yo estaba dirigiendo la reunión, se ha convocado a todos los integrantes de los responsables de las instituciones, en ese caso de salud, tanto privada, IPS, salud pública, como esto es un brote de una enfermedad que se llama botulismo. Entonces, para saber y dar la ruta a seguir con relación a la pesquisa, a la vigilancia, al control de todo esto que se está presentando realmente primera vez, creo, en el país.
0: Doctor, ¿y hay gente que está en terapia intensiva?
3: Bueno, hay pacientes que están en terapia intensiva por la forma de manifestación de la enfermedad, ¿verdad? Tenemos cuatro pacientes prácticamente en terapia intensiva. Uno está en la urgencia del IPS, pero también está conectado a un ventilador.
0: ¿Qué quiere mecánico. Decir que son cinco en total?
3: Total son cinco. Uno en pleno estudio, ¿verdad? Cuatro estamos prácticamente, con el diagnóstico de botulismo, ¿verdad?
0: ¿Hace cuánto tiempo están internadas estas personas, doctor?
3: El primer caso es prácticamente desde que se han internado el 5 de mayo. Y a partir de ahí fueron sumándose otros pacientes hasta ahora, que el último que se ha internado fue el del 17 de mayo.
0: 17 de mayo significa más de 15 días.
3: Sí. Y sí, prácticamente.
0: El último.
4: Sí. ¿Cuál fue la manifestación de la enfermedad que derivó que todos tengan que ser derivados de terapia intensiva?
3: Exactamente. La manifestación más grave, por decirlo así, es la falta, la dificultad respiratoria, uh-huh. La debilidad muscular que uh-huh. afecta principalmente los músculos, en este caso músculos respiratorios, y también la parte muscular de sostenimiento, inclusive para ponerse erecto. Entonces hace una plejía por la manifestación, por el que la toxina vaya por los nervios y eso hace que el músculo quede flácido. Entonces, uh-huh. al no poder respirar el paciente, inmediatamente eso le lleva a la terapia intensiva.
4: ¿Cuál es la edad de los pacientes?
3: Bueno, es variable, va entre 40 y 65 años, así por un rango etario para ponerlo así.
4: De adulto.
2: ¿En qué momento ustedes, como Vigilancia de la Salud,

0: percatan de que es botulismo y de que esto puede ser un problema epidemiológico?
1: En gran parte esta enfermedad es un diagnóstico hace con lo que le llamamos nosotros por descarte. O sea, como aparentemente una enfermedad así de problema neuromuscular, se pensó primeramente en lo que se llama normalmente lo que se presenta un Guillain-Barré o una variante de Guillain-Barré, y al no responder eso a la terapia para esa enfermedad y tener también algún estudio auxiliar de diagnóstico, por un lado la historia clínica y el estudio que se llama electromiografía. Y ese estudio de electromiografía, uno al hacerle a uno de los pacientes, el médico especialista en este estudio ha reportado como si fuera lo que se llama un patrón de botulismo, que a diferencia del otro Guillain-Barré, como le estaba diciendo, tiene un patrón característico para ese estudio. Entonces, uno de los métodos de diagnóstico de esto es justamente la parte clínica, la manifestación de la plejía, problemas de para tragar, problemas de articulación de las palabras, lo que se llama diplopía, todo eso más el estudio electromiográfico hace pensar en eso. También existe un laboratorio como para PCR para esto, pero el patrón más clínico son esos dos primeros, ¿verdad?
0: Pero ¿cuándo ustedes se percataron como vigilancia de la salud de estos brotes?
1: Como es una enfermedad de notificación obligatoria, entonces el médico que le estaba atendiendo a ese paciente inmediatamente alertó al estado de vigilancia del ministerio y inmediatamente se tomó las medidas necesarias epidemiológica, de diagnóstico y de también de hacer la gestión necesaria para lo que significa una antitoxina, ¿verdad?
0: Pero para entender bien, el 5 de mayo se internó. ¿Cuándo ustedes se percatan? ¿Cuándo fue la alerta?
1: Y no, la comunicación fue alrededor de 10 días después de cuando ya se confirmó el primer caso de probable.
0: O sea, medio por descarte se llegó más o menos el 5 de mayo hubo el primer caso. Supongo que como creo que dijo usted que allá por el 15 o 20 fue el último caso.
2: 17.
0: El 17 fue el último caso. Entonces, en ese tiempo, los primeros días no había ninguna alerta para usted. Y más o menos allá por el 15 de mayo ya surge la sospecha fuerte y encima empiezan a caer otros casos. Así fue.
1: Exacto, así mismo. Y entonces se hizo todos los estudios de los pacientes buscando todas las probables causas. Y entre ellos quedó el botulismo. Por ejemplo, se hizo resonancia magnética cerebral, se hizo tomografía, se hizo todo.
0: Sabiendo
1: todo
0: que era botulismo, hubo una investigación de dónde fue la contaminación, ¿verdad?
1: Y todo esto se está haciendo la investigación, ahí entramos entonces inmediatamente al haber la alerta, la vigilancia, entonces todas las instituciones como por ejemplo DINAVISA, SENAXA, Ministerio de Salud, todas sus instituciones y sus direcciones estaban involucradas en el estudio de esta enfermedad.
2: Doctor, ustedes ayer en reunión o en el comunicado que hace Salud Pública, habla de que tienen identificado el establecimiento comercial.
1: Tenemos, estamos haciendo la investigación y las reuniones de toda la conexión de estos pacientes por donde estuvieron, excepto uno que no tiene esa conexión.
2: Los cuatro tienen la misma conexión.
1: Sí.
2: Uno no. ¿Y ayer se decidió que no se abra ese establecimiento comercial hoy?
1: Todo eso sí, tenemos nuestra sugerencia para mientras que seguíamos los estudios para que no se nos escape ningún dato y ningún de alguna forma por decir algún, ¿cómo se llama? Probables causas de la de detección de ese
2: Claro, como ya ocurrió, para evitar que siga ocurriendo, eso que se entienda bien, es a modo de prevención.
1: Es prevención.
2: Pero se decidió que ese establecimiento no abra hoy.
1: Lo que sí, en eso se estaba concluyendo ese
2: pero sí o no, doctor, alguien se decidió
1: prevención. De la prevención es tratar de prevenir eso y entonces

0: Mientras se sigue estudiando, entonces se sugirió que eso tenga cerrado por el momento.
1: Doctor, ¿es un local en particular o es un producto que se usa en un local en particular?
0: Exacto, eso es lo que no sabemos, eso es lo que estamos estudiando. Uh-huh. Es tratar de identificar qué es, cuál es la fuente de dónde salió esa batería.
2: Viceministro, ¿es una suspensión preventiva a este establecimiento comercial y a partir de hoy entonces ellos no pueden abrir?
0: Así mismo, es una prevención, así mismo como es, ¿verdad? Pero como es, viste que es un, no es que todo el centro comercial está expuesto a eso. Entonces,
1: lo que se ofrece en ese centro comercial, en todo caso, en un sector.
0: Exacto.
1: Doctor, y como ese establecimiento comercial tiene a diferentes puestos, ¿es cierto que cuando se hace una verificación la mayoría no tienen autorización o habilitación sanitaria?
0: Eso tiene una visa, esa respuesta de todos los que están habilitados, ¿verdad? Principalmente los negocios que venden comidas y todo lo que se ofrecen, todos los alimentos, ¿verdad?
1: Pero eso ayer estaba, en la reunión ya se trató eso.
0: Se estaba tratando, por eso.
1: O sea, ¿usted ya está en conocimiento de ese hecho?
0: Claro, todos estamos con conocimiento que es en ese local, en ese, por ejemplo, en ese lugar probablemente, ¿verdad? Uh-huh. Porque eso es lo que nos lleva a nosotros a unir esos cuatro pacientes.
2: Ahora, viceministro, para leí aquí, esto es algo que no se contagia, ¿cómo se está manejando también eso?
0: Claro, el modo de contagio es a tres formas, principalmente uno por alimentos, ¿verdad? Principalmente lo que más nosotros estamos conocimiento es que se hace el botulismo en los lactantes porque se consume miel y es una fuente de eso, ¿verdad? Otras fuentes, entonces, o sea, son los alimentos que contienen estas bacterias por las cuales están contaminados y principalmente el punto a la cual hay que verificar son los enlatados o los productos que en teoría tiene poco contacto con el oxígeno porque es un microbio anaeróbico. O sea, que no necesita oxígeno para hacer el crecimiento. Entonces, ese es el punto principal que hay que tener en cuenta. Entonces, a partir de ahí se va buscando distintas fuentes de probables causas.
2: Pero esto no es que se contagia como una gripe, por ejemplo.
0: No. Es por la ingestión de alimentos contaminados o puede ser una herida también. Por ejemplo, el famoso tétano. Cuando tiene una herida y nunca limpió, nunca lavó, nunca hizo la higiene y eso a veces empieza como si fuera empieza el endurecimiento de los músculos. En cambio, esto es al revés, es un relajamiento del músculo. Entonces, también es otra fuente, ¿verdad? Pero ninguno de los pacientes tuvo herida. Entonces, fue directamente pensamos la fuente es el alimento.
1: Pues para entender, vamos a suponer que yo sea un chef de Asunción. Y me andan ofreciendo un producto en frasco que tiene aceite y sardina en el fondo, que es más o menos lo que ustedes publicaron. Por ahora yo mejor no uso, ¿verdad?
0: Bueno, ese es un punto importante entender. Hay casos, por ejemplo, que en España se llegó a identificar un botulismo a partir de la fuente de sardinas enlatadas, ¿verdad? Pero hay que entender que algunos, o sea, tener un aceite de oliva en la cocina no es una fuente muy alta de riesgo, a no ser que tenga cerrado por eternamente mucho tiempo y todas esas cosas. Entonces, el otro punto importante también es la elaboración de los alimentos, ¿verdad? Y por supuesto, lo más importante son los enlatados, principalmente fecha de vencimiento o ver si no está alterado el frasco, como por ejemplo abombado. Eso significa que hay un aumento de la presión que está dentro de ese frasco y está haciendo el crecimiento de gérmenes.
1: Doctor, la gente va a saber, tarde o temprano va a saber de qué establecimiento estamos hablando. ¿Ustedes no lo van a decir?
0: Por el momento no tenemos exactamente identificado, Carlos. En eso
1: doctor, el establecimiento está identificado, doctor Tellado.
0: No, y entonces decime vos dónde le está haciendo.
1: No, no, yo no soy de salud pública. Bueno, si usted me acaba de decir, doctor, perdón, usted me acaba de decir que.

0: decidieron cerrar el establecimiento comercial. ¿Qué van a cerrar si no saben qué local
1: es? Es la actividad de la, no, es el establecimiento.
0: Estamos hablando de, yo sé, no sé, doctor, no querés decir dónde funciona ese establecimiento, entonces no le estamos culpando a nadie. Acá tenemos que ayudarnos a que esto no se propague y evitar complicaciones.
1: Por eso te estoy diciendo, no es un así una establecimiento especial.
0: ¿De qué se trata?
1: De las actividades que se ofrece principalmente, como el en este caso en un centro comercial que se realiza toda esta actividad todos los martes, que es el agroshopping, pero no sabemos cuál de ellos es. Eso es lo que yo
0: está bien,
1: que
0: doctor, pero está bien, doctor, y no está mal que se identifique, está bien.
1: No, y en eso estamos,
0: que ustedes
1: eso
0: vayan observando, pero hoy, por ejemplo, esa actividad que se llama agroshopping no se va a realizar.
1: Y eso sí, pero yo te dije...
0: ¿Y eso nomás es, doctor?
1: No estamos hablando
0: que vamos a cerrar el show. ¿Quiénes somos nosotros?
1: No, yo entendí, Carlos, ¿sabes qué entendí? Que, por ejemplo, decir, este establecimiento de nombre A es la que está... que se produjo eso. Eso es lo que yo...
0: No, doctor. Acá hay una actividad que se llama...
1: La actividad, la agroshopping, sí. Eso sí, en ese área sí. Eso es lo que quería explicarle.
0: Claro, nosotros sabemos que funciona y con éxito, años y años, y un esfuerzo de productores y un ambiente en donde se permitió crecer a muchísima gente. Hoy hay una complicación en lo que se llama agroshopping y ustedes de Salud Pública les dicen, por favor, este martes no abran, porque estamos en un trabajo, en un proceso de investigación para evitar que esto se propague. ¿Coincidimos ahí, doctor?
1: Totalmente, a eso sí, no hay ningún problema, pero el tema normal, lo que yo pensaba decir, o sea, el nombre específico, eso es lo que yo pensé que me estaba preguntando.
2: No, pero para entender bien, doctor, si yo compré un producto en agroshopping en mayo, ¿verdad? Y lo consumí, y hoy empiezo a tener ciertos síntomas, también tengo que estar alertado de manera tal de acercarme rápidamente a algún lugar, ¿verdad?
1: Exacto.
2: Y bueno, esa es la alerta que creo que los ciudadanos necesitamos hoy.
1: Eso es la alerta, esa es la prevención, e inmediatamente tenemos no más de 3 días para hacer ese diagnóstico, si es posible, para utilizar la antitoxina, porque eso también es un protocolo de tratamiento, ¿verdad?
2: Para esas personas que en el mes de mayo compraron algo especial,
0: o comieron
2: un aceite, algo por el estilo, yo qué sé, y a lo mejor todavía ni lo consumieron, ¿cuál es la recomendación que ustedes le dan a esas personas?
1: Y sí, es hay que evaluar todo. Si tiene todos los, digamos, no tiene ninguna alteración en el aceite, no tiene el frasco, toda esa cosa, cerrado y todo ese tema, no hay tanto, o sea, el tema es cuando el frasco ya tiene unas alteraciones, abierto, entonces eso no, eso totalmente, para que se quede bien claro, eso no utilizar, es mejor desechar en ese caso.
2: O sea, si compré algo en el agroshopping, quiero entender, como para que la audiencia entienda, doctor, si compré en el mes de mayo algo en el agroshopping y eso que compré es un aceite, ¿verdad? Y tiene algún rasgo especial, no lo consumo.
1: No consumir, exactamente. Okay. Si uno tiene una sospecha, evidente, es mejor no consumir en ese momento, ¿verdad? Okay. Entonces, mejor desechar eso por el momento.
2: ¿O les lleva a ustedes para que verifiquen?
1: No solamente en el shopping, en cualquier parte también puede ser. O sea que eso es a nivel nacional para poder entender bien este tema, ¿verdad? Porque todos los enlatados, todos estos que están muy cerrados y que tiene alguna deformidad, una alteración, eso no solamente porque compró el agroshopping, en cualquier parte se puede...
2: Está bien, pero ya tenemos pues una... ¿Cómo se
3: referencia
2: llama?
3: Ahí,
2: un indicio fuerte de que en ese lugar, al menos algo mejor, uno de los que estaba en la feria llevó algún producto con esas características, ¿verdad?
1: Así sí, es. Claro, pero si está todo cerrado, eso tampoco voy a exponer, por más que, ¿me entendés? No se está contaminado el aceite, lo está bien cerrado, ¿me entendés? Y si no tiene la alteración por dentro, ¿me entendés? O sea, que yo puedo consumir un aceite que yo compro de esa área y que no tenga ninguna alteración.
3: desde cualquier lugar.

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Muy buenos días, gente linda, bella, hermosa de esta ciudad de Horqueta, del primer departamento de Concepción, y así también a quienes desde tempranas horas a través de las 1420, las distintas plataformas, las redes sociales y a través de lo que hace la RGC TV, ya están con nosotros en el día a día. 7 horas más 25 minutos de esta mañana, día martes 2 de junio, ¿eh? Ya hoy, en lo que hace al menos día laboral, día de escuela, a días nada más de las elecciones internas aquí en la República del Paraguay, también a días nada más de lo que va a ser la cita ecuménica del fútbol mundial. Así que estamos de parabienes, digamos, en lo que hace este mes de junio, el sexto mes del año de este año 2026, y podríamos decir hasta bastante regocijante el hecho de que entramos al menos en este mes, digamos, con una temperatura bastante agradable, atendiendo a las últimas temperaturas, claro, que se venían registrando últimamente en relación al frente frío que había entrado iniciándose mayo, recordarán, prácticamente 2 semanas, el Día de la Madre, todo eso, ¿eh? Un frío que pelaba, y consecuencia de eso también las enfermedades broncorrespiratorios, el virus que al menos se propaga, se contagia mucho más rápido. Eso es por lo que vienen a ser al menos los ambientes cerrados en el frío, claro, no podemos tener todo abierto, las ventanas, las oficinas, todo eso, y ayuda al menos a que los virus respiratorios tengan mayor propagación y también a la vez la contaminación. Pero bueno, el tiempo podemos mirar y al menos no se muestra anulado. Sí, ya les puedo decir que rápidamente vamos a ir ya a la capital del país. Y a través del compañero desde el Centro de Estadísticas en lo que es Meteorología e Hidrología, Juan Gamarra ya nos dice de que al menos para lo que es todavía este martes, encaminando a lo que va al fin de semana, tendremos una semana con amaneceres frescos y tardes cálidas. Y esto se está dando. El amanecer de hoy, martes 2, se caracteriza por un ambiente fresco sobre todo el territorio nacional y con la formación de nieblas y neblinas puntuales, donde las temperaturas oscilan entre 12 a 19 grados. Hacia la tarde, el ambiente se tornará cálido, con máximas previstas entre 23 a 30 grados centígrados. Los vientos soplarán del sector sur y el cielo se presentará escasamente nublado. Cabe resaltar que gran parte de la semana el amanecer se presentaría fresco y por la tarde cálida, inclusive calurosa, con una escasa formación de nubosidad. Los valores de la temperatura máxima irían en aumento durante la semana, con mínimas que oscilarían entre 11 a 19 grados y máximas entre 22 a 34 grados. En Dubaina, palabra, sí, hijo, cupón, déjenme. Estamos 38, 39 la sensación térmica. A partir del miércoles 3, los vientos comenzarían a rotar del sector norte. Ay, copa, hombre, que estuve la ya la yambain de la y pura ahí el finado. No, el mundo está de cabeza. Y digo, les voy a decir porque en mí, con una escasa formación de nubosidad, y los valores de las temperaturas máximas irían en aumento de la semana, con mínimas que oscilarían entre 11 y 19, pero atención a la máxima, 22 a 33 grados. ¿Ja? Va a ver si no se mandó ahí, porque la próxima semana, este fin de semana, en 8, ¿qué imagina? Bueno, todo el mes, prácticamente, ayer para llevar mascada, pastel mandí.

el, no, es el inviernillo, el veranillo de San Juan. Allende, ahí por eso, y el veranillo de San Juan, y güey, siempre se dice eso. Y mira, creencias antes, y no solo creencias, sino que el sentimiento popular, porque se siente y se vive en carne propia. Mira que tan alentador entonces el pronóstico del tiempo. Y bueno, vamos a ver lo que reste, al menos de lo que sea este fin de semana. Ya desde este martes estamos pidiendo lo que es la cordura, el respeto, sobre todo, cada quien sabrá su voto. Al final de cuentas, como dice, ya entiendo ya igual, ya de zapatumo, vayan de yo, pues, ya pota. Pero sí, no está de más solicitarle la cordura, el respeto, en el día de las elecciones, el día domingo, cuando se lleva a cabo el sufragio aquí en la ciudad de Horqueta. Sabemos que esto es a nivel nacional, pero nosotros aquí en Horqueta, así que ya vamos pidiendo eso. Y bueno, vamos a compartir ahora lo que es el tiempo aquí en la ciudad de Horqueta. 16 grados la temperatura, ¿eh? 16 grados, bastante apacible para estas horas de la mañana. La puesta del sol anunciaban hoy y que se dio a las 7 horas 28 minutos. Exactamente hace 10 minutos que salió el sol, y porque ahora tenemos 7:32. Vuelvo a reiterarle la temperatura actual: 16 grados en Horqueta, cielo soleado y una sensación térmica de 17. Mientras que el incremento de temperatura se iría dando el día de hoy, y bastante alentador, porque prácticamente entrada la tardecita ya, está marcado nuevamente de 14 a 17 horas, 29 grados. 29 grados, Y bueno, aprovechar, al menos va a ayudar el sol, el tiempo, después el viento, todo eso, y para lavar las ropas, deja toda provecha, mina de coco de para la semana, voy a acuerdar un mi antifrío, antibaño. Vamos a aprovechar paiteana. Lo digo con la mejor intención del mundo. Precipitaciones no se anuncian para Horqueta. Vientos soplando a 10 kilómetros por hora, vientos del sector noreste, y la humedad en el ambiente del 95%. Por ciento, sí, la humedad relativamente alta. Bueno, vamos a mirar en lo que es al menos el primer departamento de Concepción. Ahí nos dio cable al año de fibra óptica. En lo que son las noticias, tanto a nivel local, como así también a nivel nacional e internacional, esto se entiende el mundo. Mira que no me está pudiendo abrir. Bueno, aquí estaba buscando un hecho que se estaba dando en limpio, y es en relación al hallazgo de un feto de 4 a 5 meses. Claro, aborto. Claramente esto, decía la profesional médica. Y la particularidad del caso es que es en una institución educativa. Es en una institución educativa, y ya decían los directores, los profesores, personas ajenas al lugar no entran. Tienen ellos un estricto control para entrada y salida. Inclusive de padres, madres, quienes van al colegio, tutores, encargados, y decía eso. Y además encontraron en horario de clases, podríamos decirlo, lo que apuntaría a que hipotéticamente, Daniela, supuestamente, en el hecho de supuestamente, de supuesto, o supuestamente es cuando prácticamente se le responsabiliza

a una o ciertas personas. Y por eso digo, no supuestamente, hipotéticamente, porque son hipótesis lo que primeramente se teje. Y serían de, claro, del alumnado. Y también lo bueno del... Estoy buscando. Lo bueno de, en este caso, es que el comisario o la comisaría jurisdiccional que tuvo participación decía, no, el jefe, en este caso, no, aquí estamos todos involucrados, decía, pero el mayor problema radica en la comunicación en casa. Mamá, papá, no controla y le ven vives. Y es una gran verdad eso. Pero es que, como ellas mismas, o ellos hoy día, creyéndose con derechos mucho más que los padres, por verse amparados en algunas organizaciones, digamos el caso de Codeni, estaba esta otra fundación de los derechos humanos, todo eso, se creen ellos con más autoridad que los propios padres, y eso estaba diciendo, muchas se muestran esquivas, reacias, no cuentan, no podemos juzgarla a todas por culpa de una. Hay casos en que inclusive, y también falta de comunicación, papá, mamá, sobre todo mamá, que debe ser una amiga, una confidente, una madre, una hermana, una toba, para su hija. Sobre todo esa falta de comunicación, porque hay casos, yo sé, conocerán de que inclusive el tema este de que son, hay gestaciones producto de violaciones. Unas callan. Y se va dando esto. Yo recuerdo el año pasado habíamos tocado aquí en mesa de trabajo. No recuerdo nomás en qué departamento fue, pero este señor que ya le había embarazado a su propia hija, imagínense, luego tiene problemas con su señora, le echa a su señora de la casa, va, vuelve a llevarle a la hija a él, imagínense, y luego vuelven otra vez, se recordarán ustedes, el don Juan, digamos, el Julio Iglesias, vuelve otra vez con la propia hija, y por eso digo, pero ¿qué es? Y falta de comunicación. Y bueno, ojalá que esto no represente el brote de lo que, si es una enfermedad, decimos epidemia, ¿verdad? Si es amenaza de tiroteo, el brote de una epidemia locura ya, yo, pero esto no sabría cómo llamarle. Todavía no le tengo el término cierto, digamos, periodísticamente para llamarle, ¿verdad? Pero bueno, por eso yo, no a todas podemos encauzar ni inculpar. Pero sí, me quedo con lo que decía el policía. Acá el principal problema es papá y mamá. Poco diálogo. Y hoy día está muy rebelde la juventud. Y es muy cierto. Es muy cierto. Pero es lo que también yo siempre le suelo discernir con Freddy, que el padre debe de, ¿cómo es que suele decir mi compañero? Imponer autoridad y no, va. Digo la autoridad, digo la respeto y ganar. Porque la, digamos nomás, la pesada vio, en todo sentido, la cuñada vio la jata, pesada donde servía, agarrote pube, vio y puruta, agarrote pube, vio de servita. No se puede, tenés que ganarte, hermano. Y lo mismo que el hijo. Porque el mundo está tan controvertido hoy día. Y con, digamos, cada espécimen que sale, se llama hoy la mutación. Y digo lo que es la mutación. Vale, pues de personas normales, cristianos. No, pero bueno, estaba todavía buscando y aunque ahora parece ser que está retomando de a poco lo que viene a ser la señal. Vamos a... Eso sucedió en limpio, ayer nada más. Mientras que aquí para el departamento
las novedades que saltan

0: en relación al día de ayer, lunes, son la de supuesto hecho de lesión grave y daño material en accidente de tránsito. Incautación de los vehículos involucrados. Esto había ocurrido el día domingo en la vía pública situada sobre la ruta PI-22 que une Concepción Belén. Totalmente destrozada una de las camionetas y el acto, al menos, mi Dios. Bueno, comisaría primera Itacurubí, sencilla persona con orden de captura, dice Fernando Salvador Martínez Carvalho. Fernando Salvador, la causa sobre lesión grave. Comisaría octava de San Antonio sobre accidente de tránsito con daños materiales también. La décima Inmaculada, supuesto hecho de hurto especialmente grave de un arma de fuego. Calibre 38, Made in Brasil, dice procedencia brasilera, claro. Ecomaterial. Esto se sustrajo del interior de una vivienda ubicada sobre el 1 de marzo, casi Asunción, del barrio Inmaculada de la ciudad de Concepción, nos dicen. Después, la división judicial también regional comunicó la detención de una persona por poseer orden de captura y localización pendiente. Búsqueda y localización pendiente. Y bueno, yo hablo por los hechos también, eso tiene que considerar, no por los problemas ajenos. También la subcomisaría 32, intervención policial en parto de emergencia. Asentamiento aquí no puede, Coicora. La persona auxiliada, María Griselda Báez, 38 años de edad, domiciliada en la localidad de Santa Rosa. Esto durante el trayecto se interceptó un motocarro en el cual estaba siendo trasladada a la ciudadana. Ante la premura del caso se procedió a su trasbordo a la patrullera para su evacuación de urgencia del hospital regional. En el tramo que conecta la ruta P22 con la ruta PI-05, la afectada entró en trabajo de parto, recibiendo de inmediato asistencia al personal policial interviniente de la ciudadana Josefa Díaz. Al menos vino bien la criatura, gracias a Dios. También barrio Primavera, aprehensión de persona, por supuesto, hecho de coacción. Estos son al menos los primeros informes, las primeras noticias que están saltando a nivel departamental. Ya vamos ahora rápidamente también a lo que dicen algunos diarios, en lo que son las tapas. Roque se sinceró hoy, dejó de ver al albirroja por culpa de España. Ese luto ya lo superó y alentará la nueva camada de la selección liderada por Alfaro. Acusó a Poli de robarle su animal. La vaca llegó caminando sola, dijo el subjefe policial al lado. En Guarambare, un caraí electrificó su portón y ventanas para espantar a los ladrones. Sí. Por una parte, a veces lo invitaba ya puede vidrio, mira, ¿no? Yo cojo con muralla y me llamo ya mi lata o mi ando hoy cara y yo recuerdo ahí todo eso y hago en base a ver GB zombie. En Mosquete, en San Juan, quiso meter patada también en el suelo y se le cayó el pantalón al paraguayito. O sea, casi medio siglo en la reparación de calzados, la emotiva historia de don Claudio Lorecoa, pero bueno, don Cáceres. Nosotros ahora ya nos vamos al primer break para lo que ya viene a ser la primera audición radial política.
1: 14:20 a

Buen día, buen día, Orqueta. Buen día, mi gente hermosa. Maeshapa, mis queridos correligionarios y correligionarias. Maitei, me guaná, saludos, fraternal abrazo a Popujimbarete, a todos los colorados y coloradas del distrito de Orqueta. Acá estamos comenzando. Ñañe Pinú, este día conexión ciudadana. Ñañe conectaña, ne gente cuerandi. Porque upea gina la lista 6. Lista 6, upea la Alcides Jiménez, su mayor fortaleza es la conexión ciudadana. A upea chante a veigina, lista 6, o moviña en disposición B. 12 concejales municipales. A toiku selección paraguaya, va a oija de sesión, ahí la selección orqueteña, además. 12 precandidatos a concejales municipales, ya breco gina, a upea puitebe, siempre ya es humildemente opción 7B. 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Este día gina, es un día muy hermoso, muy especial. Coraje por nada, ñande, gina, así que el mayor rey, el rey sol, a llevar de la naturaleza o vagina ya, porque la todopoderoso es la ñande mayor rey. Entonces, o asoman bebé catú, ginaco, o un saúl, ande, o bujare bebé, pero según la pronóstico, gina, o mejorata, cacú, y así está ya ande, gina, en el transcurso del día. Entonces, lista se hija, ya ande, este día, martes 2 de junio, ya hay un intento más, gina, el día de la votación. Porque la elección, cada uno ya popama ya jao, ya are imao, ya legisna Alcides Jiménez, veña la, ya ne candidato, la lista 6 veces, ya ayuda de man, ya yo pibe una, pe, y jaanga, ari, ya moita la ña necua, jao pepe, ya votada, imagina la Alcides Jiménez. Entonces, a esina vete en semana bastante especial, en el sentido de que, todos los preparativos, prácticamente, imagina ya domingo, rancha, domingo, racoco, domingo, este domingo 7 es nuestra gran fiesta cívica republicana de todos los colorados, de todas las coloradas, ya me imagina a ti, lección de democracia, porque sabemos nosotros que las internas de nuestro gran partido colorado son unas internas que en su proceso o hueleco contenido, o hueleco gina reflexiones, críticas, debates, hay que tomar más chaupea, o beneficia al correligionario, al correligionaria, o nutrija más acuera de informaciones, o hay que la lista 6 para exposición o ocupagina dentro del tablero político, a nivel país, a nivel Orqueta, lleva. Entonces, upea es inaña de ya instalada, pues, a lo largo de estos meses, ya es inaña que la lista 6 debe tener lista totalmente hoy en disidencia con el oficialismo allá. Cuando es inaña, como ya pues inaña ni gobernación, ni presidente, vicepresidente, es inaña si es Jiménez, orecua petén jefe. Ni PTI patrona ya, a él hay jefe, a la y patrona, el pueblo y la libertad, que es el don principal de nuestro gran partido colorado, Asociación Nacional Republicana de Hombres y Mujeres Libres, allá va, a la libertad, a PTI valor fundamental, hoy en día de Constitución Nacional, así que libertad de pensamiento, libertad de acción, libertad de reflexión. A Opea Gina ya ejerceta este domingo 7 de junio. A este día se moinu Gina, persona muy valiosa, no solamente para el Partido Colorado, sino para todo el distrito de Orqueta, porque a Gina tiene persona o construía desde la educación, o construía Gina valores, o construía Gina un mejor porvenir, no solamente un mejor presente, sino un mejor porvenir para nuevas generaciones. Abeigina destacado por su aporte comunitario a su comunidad, o aportaba Gina detalle y esfuerzo con su familia, con su trayectoria. Abeigina

0: di persona ha esa segura con mucho valor. Entonces ha oína dentro de la lista 6 como un adherente, como un consejero, como una persona que ya ore cuan ha ina la tapemica tu allá guata. 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Hemos maite y mío hina a todos los colorados y coloradas haya acompañado hina Alcides Jiménez como próximo próximo candidato por la lista 1. Así que profesor Michal Saucedo, la hacemos en la hina tía. Profesor, le saludo mi hina ñanerendo jaracura veja ñañemón que está hina curi antes de que llegue allá con Alcides Jiménez ojato y con profesor Alfaro allá va o seleccionan cuaja en la los 12 convocados. Oh, wow, esa es Hinacoaco Mundial y ya recordaba Hinacoaco Domingo. Buen día, profesor.
1: Muy buenos días para vos, mi apreciado licenciado Edilberto. Mi saludo y mi respeto de siempre a vos, en tu persona. Gracias. Y a la amable audiencia de Radio Guira Campana, a entero vestea gente ñanerendúa vejina dentro de nuestro distrito. A Endungola. En Moñepirú eres conexión ciudadana. Ahí ponete la programación, pea, porque realmente hoy en día sentimos esa conexión nosotros con la gente. Y por esa razón, ya llevo a la cancha, pea, japea la ñande caracterizada en este equipo, en este humilde equipo, haya de haya hina ñande, da ya güerecoy patrón, da ya güerecoy pedí persona o dirigía la ñande, en pa ñande y ya pona, sino que ñande, ya ya pota hina la gente, o yerurea ñande, ha sembo, ha ñe sentí privilegio de estar en este equipo, ha ya es hina y guriñeño monguetao, ña compara con el profe Alfaro, a nuestro candidato, al doctor Alcides Jiménez, porque no hay por ahí cocoñan de realidad política con haitero jina y cuajaisa y ya tu pañan de ni a lo mejor es el momento ideal upear jina al faro yeruja cuajaisa o me llega la alegría y la ilusión a nuestro país upeisa veijina sea la gente o sentijaco anajina a través de nuestro candidato para la intendencia al doctor Alcides Jiménez con la lista 6. Así es que ya Guerecope tiene selección humana impecable. La Icatuno Icatuy de los 12 concejales, los 12 hoy que porque son realmente personas hoy cuál la necesidad de la gente, porque y Sarambígina de distintas comunidades, Igina o Guaumi, candidato a concejal escuela, andas ahí, Igina, solamente en el distrito de Orqueta, o sea que en la ciudad de Orqueta, Beguante. Hacen bobo, ajá, esta gente, seguri, ahí me en reposo y mí, esta gente, ajendú, perubi, oñeea, oñeepona, orecoa, esperanza por nuestro equipo, y yo creo que este domingo va a ser un gran día para nosotros, para la ciudadanía de Orqueta, porque va a tener un representante digna en su equipo, en su representación a la ciudad de Orqueta. Usted sabe y agradecerle, licenciado, por el elogio también. Así también yo me considero un gran líder en el distrito de Orqueta, porque esta persona se cuaja, esta persona oyerovia ñanderejé, y más aún dentro de nuestra comunidad de Capitán Sosa, que es una comunidad pujante. A ustedes, jina, se agendú, esta inquietud de los jóvenes, a la arecoa, la fortaleza, a la juventud, y cerrado se dejé, gracias a mi buena predisposición de siempre, la Icatumija, Benañe Negaya, 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a la gente, sino que ñan de topa a Ointe en todo momento y en todas partes. A Upeare Seja, hoy que siempre. Me considero un líder porque estamos en persona o aparentada, Gina, con Angoñez sentía de líder, líder único, supuestamente, pero después de la elección de Topa Beima, Chupecuera, Japeandas, E6.

0: líder. Entonces, Shenbou, ajá, Jaguar Escopete, y gran esperanza, gran ilusión que este domingo sí vamos a llegar con este equipo hasta la victoria final. Ha estado mi cuña caray, caray, cuera ya o se ma oyo bota. 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Así es que Jaguar Escopete, ape esperanza. Añade ya a tu pase o gustama y añademos una agenda a este objetivo, licenciado.
1: Así mismo es, apreciado mensajes, amigo. Si en lo personal la valora y treilan de aporte en el sentido de tu experiencia, tu trayectoria, Arenja, eres una del lado correcto, a veces es porque upesa gojina la historia o plantea añade allá. Y gato Jamasha ya es cuaco vuelta de que no solamente queremos, sino estamos haciendo un nuevo modelo de gestión política. La ñandes variables de nuestro modelo es la transparencia, la integridad. Ya llega a mí el asunto del familiarismo. Ya llega a mí una vez, ya cambia amiguismo. Ya cambia una vez. Está. O bloquear oportunidades para nuestra gente. Y ande ya es nada de que generar condiciones para igualdad de oportunidades para todos es posible. Allá va, profesor.
0: Upero que soy licenciado, justamente algo que es allá, pobre de compromiso con el equipo. Upero dice que pende ni escuela completo allá. Roño Mon, que está con el futuro intendente de Alcideja. A mí eso es de propuesta, ya es en duda de los jóvenes. Están la juventud hoy en día, hoy cotea en todo sentido. La gente que oímos a plata, antes oímos a ver en el día de M, a UP, antes la gente hoy cotea, no. Está hoy cotea a Bein de como candidato a concejal, Jaren Guajeno, municipalidad, veanga. Ahí pota y tengo ya yo ayuda a cumplir mi sueño o yerure a ser la ciudadanía y en especial los jóvenes estudiantes. Y que tú vamos a echar la municipalidad o adquirir mi BTI minibús o gueruara un mi estudiante pejoga y hasta su facultad a tu chaco la ñan de distrito. Añan de goña depende a mi te curupa y loma y es hacer como docente de esa zona a esa pea de necesidad o inagina dentro de los jóvenes o inna y combustible y de pina upe y a veces o falta y facultad pe a ese intendente al sí de sí pea la primer punto ña moita de conseguir un minibús y catuana ñan de la pichamboria jupe ojo güerujo gaitei hasta la puerta de la facultad a upe ya veí o güera jaye y suecura y por qué no también bien tratar de hacer un convenio con las facultades, añame eso de fuera pe becas, a las becas añame eso de fuera por mérito licenciado, porque esta niña de la visa boria su familia iba a letrería. Pero va el hoy coañan de golañan de becas con facultad pero ñeme eaco hablañan de autoridad cuera o me ye ciudad pe guape jaupe ya veí orecuar recurso económico pon abejando jupiti un mimboria jupe jaumía la de capeañan de como equipo ña maña mi haya jupiti camisu becuera. Así es que y pon ahí te y lañan de proyecto y yo creo que vamos a llegar licenciados, Dios mediante, porque la ciudadanía ma oyerure ñandereje. Entonces, votar, elegir la lista 6 para hacerle llegar a Alcides Jiménez en la municipalidad como flamante intendente.
1: Así mismo, estimado profesor Minciades, así que Samio se partió al lado, muy agradecido por tenerte allá, es a mis abuelos, compartir mi conexión ciudadana, porque usted es la mayor fortaleza, ya ni conecta con la gente, ya sabe, ya recibí poná con la hija, el líder David, con la calidez del hogar, ya recibí la gente, así que usted es lado, amigo, de aporte, es sumamente significativo, más que importante, y desde ya Capitán Sosa va a ser un actor valioso este domingo 7 de junio para que podamos generar el verdadero cambio desde la ciudad de Orqueta.
0: Así mismo, licenciado, Capitán Sosa ya es más sí a la lista 6, que ya recuerda y contundente victoria, porque la gente más es. Muchas gracias por la oportunidad también, allá yo para llegar a lo mejor con Enor Urbina.
1: Apechitejina, profesor, apeñan de próximo intendente, oye, reportada, Gina, ahí excelente el programa, estoy escuchando Líder Fuerza,

0: Fuerza a vos, mi querido Alcides. O sea, amigo, ya hemos jugado ya en el programa este día con miércoles ya. Bueno, ya yo te voy a llegar a Cuacobra y te ve ya ni conectado con la gente. Esa es nuestra fortaleza. Buen día para todos.
1: Tura campana y la hora exacta. Son las 8.
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0: Y el hermoso y cálido sol ya a estas horas de la mañana, 8 horas 24 minutos de este día martes 2 de junio. Ya le damos bienvenida al compañero de labor, Freddy Rojas. Muy buenos días, compañero.
1: Sí, muy buenos días a la audiencia, también a ustedes. ¿Y cómo se comportará este tiempo hoy? Ayer ya salió el sol a ciertas horas y cambió ya el tiempo realmente. Veremos cómo se comporta el tiempo, principalmente para las próximas horas. El domingo, ¿qué habría? Día de las elecciones.
0: Y ya justamente estaba dando lectura a tempranas horas desde el Centro de Meteorología e Hidrología de la capital, de que hoy al menos vamos a estar teniendo temperaturas el día de mañana, miércoles y jueves, que sobrepasarían los 32 grados, inclusive en la región norte y este de lo que es el territorio nacional paraguayo. Ya ahora estamos con 17 grados en lo que es el clima, con una sensación térmica de 18. Y para hoy, al menos aquí en Urquieta, anuncian temperaturas que estarían alcanzando los 29 grados. Así que, entonces, fácilmente, a través de la sensación térmica, alcanzamos temperaturas calurosas que vienen a ser a partir de 30 grados.
1: No es lo que indica también acá en mi celular. Y, por otra parte, el domingo anuncian una temperatura de 16 grados y una máxima de 28 grados.

0: y anuncian que en horas del día habría este cielo parcialmente nublado, luego anuncian ya lluvias. Anuncian lluvias y veremos si llegan las lluvias, ¿a qué hora? Porque no pone ahí la luna, ¿o qué trae la luna? Menos carutas y nada.
1: ¿Qué?
0: Nos ponen la imagen de la luna con la lluvia que tendremos el domingo, creo luna, que en horas de la tarde o en horas de la noche.
1: ¿Y la luna qué hora sale?
0: Y depende, ¿de dónde está?
1: Pero a la noche generalmente, papá.
0: Y pues ahora la luna se le ve hacia el sector oeste. Cuando estaba viniendo le he visto la luna.
1: Eso se lo veo de día, pero esa es la luna llena y te...
0: Le pintan nomás así para poner... Bueno, a veces no es la luna, pero ponen para llamar la atención nomás a esta gente que hacen el pronóstico del tiempo.
1: Así es, compañero, vamos a... Estaba buscando lo que... estaba viendo la info, todavía no... No puedo precisar, pero es que comienza a abrir recién nuevamente. Hola, tenemos llamada. Ah, no.
0: ¿Qué pasó?
1: Me dijo que mañana nomás va a atender. Una llamada que mañana vamos a estar en diálogo con la jefa aquí del registro electoral, la señora Estelvina, más conocida como Nenecha Paredes, en relación a conocer ya en este caso la cantidad de sufragantes, entiéndase esto, habilitados para este día domingo, al menos, también en lo que vienen a ser, lo que viene a ser el horario. Y lo que me consultan todavía, ahora el local de votación, porque ayer justamente recibía mensajes yo de que al menos a algunos ya le aparecen en el padrón la seccional colorada número 178, mientras que otros dicen que esto se estaría haciendo nuevamente en la Escuela Proceso de Mayo, Escuela 28. Esto mañana vamos a estar...
0: ¿El Partido Colorado dónde va a hacer su internas? ¿En qué local serán o podrán votar los afiliados a ese partido?
1: Sí, sí, es lo que todavía no saben.
0: ¿No en la escuela número 28, por eso es de mayo?
1: Y suele ser ahí.
0: Y también está... Creo que en Canchapora también son del...
1: No, Canchapora suele ser el PLRA. En 28... en las generales nada más ya lo que se suelen usar tres locales, pero y yo creo que otra vez esto se va a tener que hacer en el mes de octubre, atendiendo a los otros nuevos movimientos, nuevos partidos ya que van a estar pugnando también ya en lo que es el mes de octubre.
0: Hay más partidos, ¿no? Hay partido Paraguay, pues imagina.
1: Y de todos los partidos yo te estoy hablando.
0: Voy con la... me olvidé de varios partidos que estaban antes presentes, pero el partido de Lino Viejo, ¿cómo se llama?
1: No. ¿Se llamaba o se llama?
0: Y se llama porque continúan ellos.
1: Y no recuerdo.
0: Partido Político de Paraguay, ¿cuántos son? Porque hay muchos ahora, hasta los comunistas también.
1: Y que ellos
0: no participan.
1: Y acá mismo nosotros en Orquesta tenemos, yo pienso que va a estar, que postula como intendente al doctor veterinario, Elvio Arévalo, sí, Elvio Arévalo. Y después está el Cruzada Nacional, que a Lucas Sertorio Silva. Después tenemos el PLRA, después tenemos la ANR, ya son cuatro los partidos para dirimir fuerzas, digamos, en lo que es el mes de octubre. Porque de los cuatro precandidatos que tiene la ANR ahora, una queda. De los dos que tiene el PLRA, queda una. Y hay que ver y sumarle a esto ahora los nuevos nombres, podríamos decirlo, por lo que ahora van a estar pugnando para lo que es la concejalía nada más.

0: 8, no, acá no hay este representante de ese partido, Partido Libertario del Paraguay, con la de aquí, la, este partido Pajumina. Movimiento Despertar, Partido Patria Querida, este ya hace años se creó también, Partido Comunista Paraguayo, Partido Rojo, Partido País Solidario, Paraguay Socialista, Partido Muerte Cristiano, Unión Nacional de Ciudadanos Éticos, UNAC, este era de...
1: Este, ah, esa sí, es la UNAC. Sí,
0: no, UNAC es de... Creo que es la que fundó este el general Lino Oviedo, es otro ese.
1: No, porque ese es una C. Esa es.
0: Partido,
1: esa.
0: Yo creo, y otro partido, Partido Encuentro Nacional, este ya se fundó en los años 90. Partido Convergencia Popular Socialista, de cuando hay ni Mobaba. Es de Paraguay, pero también Partido Movimiento al Socialismo, Partido Democrático Progresista, Partido Revolucionario Febrerista, Partido Participación Ciudadana, Partido Humanista Paraguayo, Partido Político Hagamos y Partido Frente Amplio, Partido Los Trabajadores, Partido Paraguay Pajuna y Partido Popular Tocoyoyaje, Partido Encuentro Socialista Paraguayo, Partido Patria Libre, Partido de la Juventud. También lo vienen, está ahí, pero las tradicionales son la ANR y el Partido Liberal Radical Auténtico. Y este, la ANR, Partido Colorado, mayormente de derechas extremas, derecha con facciones minoritarias de izquierdas, mayormente. Por su parte, el PLRA, mayormente de centro con fracciones de derechas e izquierdas. Coalición de partidos de izquierdas del Frente Guazú, Partido Lira. ¡Ay, poco te leí, ni matado!
1: Es de los partidos. Y en relación a lo que al menos podemos hablar, si es que miramos las internas, la pugna que se va a dar este domingo, al menos el tema este que sucedió ayer en Itacurú también, donde este precandidato a intendente sufrió un atentado tras una reunión política, dice. Y hablan de que esto en el 2024 ya había sucedido, inclusive en el propio centro, en un mercado ahí, en esta misma ciudad. Un precandidato colorado a intendente de Itacurú sufrió un atentado cuando estaba en el interior de su camioneta y en compañía de su chofer. Todo sucedió tras su participación en una reunión política durante la noche del día de ayer lunes. Se trata de José Talavera, aspirante por el Movimiento Colorado Gestión y Trabajo, quien fue atacado cuando se encontraba en su camioneta al mando de su chofer Eulalio Roa. Mira, Jeffrey, este yo...
0: ¿Dónde ocurrió eso?
1: Y ahora que estoy leyendo, Freddy. Itacurú. Pero esto es lo... Este movimiento yo no escuchaba. Esto es lo que estamos hablando de tantos movimientos nuevos, dice. Aspirante por el Movimiento Colorado Gestión y Trabajo, dice. El político estaba retornando a una reunión política que se realizó durante la noche del lunes en la colonia Sanja Monotí, cuando en un momento dado, en el tramo terraplenado del barrio Itú, fueron atacados con escopetazos. El ataque ocurrió a unos 10 minutos del casco urbano del distrito Itacurú del departamento de Alto Paraná. De acuerdo a los primeros datos, los atacantes serían dos personas que estaban al costado con un automóvil al costado de la ruta, en una zona de poca iluminación, informó el periodista de la Radio Monumental 1080, William Domínguez, que hizo la cobertura. Talavera y su chofer redujeron la velocidad y allí un hombre que vestía una campera oscura sacó una escopeta y realizó disparos contra el rodado. Los disparos dieron en el parabrisas frontal y en la parte trasera del vehículo. Los afectados ya realizaron la denuncia en la comisaría local, dice. Y el fotograma en el parabrisas, el vidrio delantero al lado del chofer. Y fue rápido el chofer nada más, porque luego del primer disparo, hasta el segundo, ya da ya en la parte trasera ya de su camioneta. En la parte trasera y te ya da. Pero,
0: oh, ¿pero qué herida recibió?
1: ¿Quién?
0: ¿Y el que fue atacado?
1: Y nada, vos no escuchaste lo que yo estaba leyendo.
0: No estábamos leyendo otra cosa, pero.
1: Bueno,
0: no,
1: entonces.
0: ¿Qué herida tuvo? Nada prácticamente, se salvó.
1: Nada. Bueno.
0: Mismo hablaste de pugna, ¿qué es pugna? Y una pugna.

0: Un enfrentamiento, disputa o rivalidad entre dos o más personas, grupos o entidades. Puede referirse a una pelea física, una competencia intensa, un choque de interés, de intereses, de carácter inmaterial. Así que, ¿qué decís de esto?
1: ¿De qué?
0: Y de lo que estaba diciendo, porque el término proviene del latín pugnare. Pelear con los puños se utiliza comúnmente en contextos donde los involucrados intentan vencerse mutuamente o imponer sus condiciones. Sinónimos: disputa, contienda, conflicto, rivalidad, pelea, competencia. Antónimo: acuerdo, concordia y paz. Ejemplo: existe una pugna entre el gobierno y la oposición por el control de la nueva ley. En la cultura popular, videojuegos, es muy probable que también conozcas el término por pugna. Un popular personaje de videojuego, Dota 2. En este juego, Pugna es un héroe de magia conocido como el Maestro del Olvido, famoso por drenar la vida a sus enemigos y proteger a sus aliados con poderosos tótems. Aquí tienes una guía visual sobre cómo usar y maximizar el potencial de Pugna en tus partidas. Ahí indica lo que es la Pugna.
1: Sí, mira, o sea que figuradamente también se usa ese término a lo que es pugnar, a lo que es dirimir, ambicionar, querer, alcanzar, lograr, llegar. A eso también se le dice pugna, no precisamente golpe de puños.
0: ¿Hasta un partido político? No, partido de fútbol, ¿hacen?
1: Sí.
0: ¿Hasta un partido de fútbol es pugna?
1: Sí, claro, va, por lo que es el cetro máximo, ¿eh? Uno pugna, otro sueña. Olimpia, por ejemplo, cuántas veces ya llegó ahí. esto no te comentó la vez pasada. ¿Cuándo era que estabas haciendo la semana pasada nada más con Basilio? Y me extrañó a mí que a lo mejor no tenía conocimiento, pero esto es lo de las mujeres agricultoras. Dice, precisan más apoyo estatal y crediticio. Porque siempre pues está nomás en el pedido que prácticamente de manera general se solicita, ¿verdad? Es correcto, está bien. Pero así como también, anteriormente, y esa es la figura emblemática que se tiene, la mujer en la cocina, la mujer ordeñando la vaca, la mujer barriendo la casa, y el hombre con el machete, el hombre con la azada, el hombre a caballo, todo eso. Y ahora, al menos en lo que hace el Mercosur, le están tratando de dar más espacio, y no solamente dar más espacio, sino que dar a conocer a mayor plenitud lo que hacen las mujeres. Dice este tema, al menos, las mujeres rurales desempeñan un papel fundamental en la producción de alimentos, la seguridad alimentaria y el desarrollo sostenible de los países del Mercosur, pero continúan enfrentando importantes barreras para acceder a tierra, financiamiento y asistencia técnica. Y es muy cierto. Esa fue una de las principales conclusiones de la audiencia pública regional Mujeres Agricultoras, alimentar el presente, sostener el futuro, realizado en la sala bicameral del Congreso Nacional. La actividad fue impulsada por el Frente Parlamentario contra el Hambre del Parlasur, la FAO y la Cooperación Española, y reunió a parlamentarios de Paraguay, Brasil, Uruguay y España, además de representantes de organismos internacionales y organizaciones campesinas. Durante la apertura, la senadora Blanca Ovelar destacó la importancia de reconocer el aporte histórico de las mujeres rurales al desarrollo de las comunidades y a la producción de alimentos, señalando que el fortalecimiento de la agricultura familiar constituye un eje clave para combatir el hambre, reducir las desigualdades y promover un desarrollo más inclusivo. Entre los objetivos del encuentro figuraron la visibilización del rol de las mujeres rurales. Ve a la hiponada, pues oye, cuaca, oye, es acá. Ahí tiene la visibilización del rol de las mujeres rurales en la soberanía alimentaria regional. Oga, pues mismo ahí. La promoción de normativas que garanticen el acceso a recursos productivos y la propuesta de declarar el 2026 como el Año Internacional de la Mujer Agricultora. Mira allí. Los participantes coincidieron en que las mujeres rurales son protagonistas de la agricultura familiar y de la resiliencia de las comunidades, pero siguen enfrentando dificultades para acceder a créditos, asistencia técnica y tierra. Asimismo, advirtiendo

0: Vieron que la expansión de los modelos agrícolas de gran escala redujo los espacios destinados a la producción familiar campesina. La senadora Yolanda Paredes sostuvo que las mujeres sostienen cerca del 40% de los hogares paraguayos y son el pilar de la agricultura familiar campesina, pero continúan enfrentando obstáculos como el cambio climático, falta de apoyo técnico y dificultades para acceder a financiamiento. ¿Y qué mierda quiere que le haga el gobierno el cambio climático? Todo prenda. Son cada boludez que salen. Sí, estoy con lo de falta de apoyo técnico y dificultades para acceder a financiamiento. Sí, porque generalmente son muy discriminativos en estos, en relación a poner facilidades a lo que es el género femenino y lo que es el género masculino.
1: ¿Y discriminar significa no tratarle bien a la mujer?
0: No, discriminar significa hacerle de lado, no solamente no tratar bien. No tratar bien es otra cosa. Es ser mal educado. Discriminar es hacerle de lado, excluirle completamente. Eso es discriminar. Y eso es lo que digo.
1: No, y lo tratan bien a veces.
0: En tanto, Pastor Vera Bejarano llamó a los gobiernos y parlamentarios de la región a impulsar políticas públicas que faciliten créditos accesibles, asistencia técnica y oportunidades para las mujeres campesinas. Y yo te digo algo sobre esta lectura: a que los propios líderes, los propios, ¿cómo que se le dicen? Representantes de gremios del sector del campo, ni ellos se van a ver interesados en lo que estoy compartiendo en esta lectura. ¿Por qué? Porque lo que tratan de darle es justamente que la gente sepa, que la gente vea, que la gente conozca, que la gente sienta que la mujer también es parte de la evolución, la mujer es parte del trabajo, es parte de la producción, la mujer es parte de todo. Y yo te digo bien, ni los propios, ni un mismen, acuérdate, Freyla, no le va a dar la importancia de vida y requerida. ¿Por qué? Porque la mayoría todavía estamos absorbidos por lo que es el machismo. Yo no, pero siempre digo yo. El machismo, y eso no nos conduce a nada. ¿Por qué? Porque no solamente es la opresión a la libertad de ellos, ¿cómo es? Podamos decir de evolucionar. Hoy día, ¿cuántos hasta en el Congreso están? No solamente en casa, hoy día, y hasta en casa mismo. La señora, en este caso, la mujer, como que yo nunca le llamo mujer, o señora o novia, así nada más, fácil conmigo.
1: Una vez yo estaba frente a casa hace años ya, no sé cuántos años atrás, y estaba tomando pedre ahí un domingo, era ya cerca del mediodía, y viene una señora con su hijo, era chico aún, y frente a Martino jugaban eran mayores, Barajacura.
0: Hola.
1: Barajacura. Y le pidió dinero a su marido para que pueda cocinar, algo así, escuché. Y me han dado penaje, ese un muñazo de pey.
0: Ahí está.
1: Por eso la discriminación también.
0: Sí.
1: Porque discriminar significa dar un trato de inferioridad injusto o desfavorable a una persona o grupo por motivos de raza, religión, sexo, orientación sexual, origen, edad o condición física social. También puede significar distinguir o separar una cosa de otra, como dijiste, lo verdadero de lo falso, trato desigual, excluir o limitar el acceso a derechos, oportunidades o servicios a alguien
0: antes que nos vayamos,
1: basándose en prejuicios o estereotipos. Tipos comunes incluyen el racismo, la xenofobia, el sexismo, la homofobia y la discriminación por discapacidad. Uso lingüístico en contextos formales o científicos se usa simplemente como sinónimo de distinguir o diferenciar elementos. Para profundizar en el marco legal y social, puedes consultar el portal de CONAPRED o leer la definición social del RAEP y Bucuma. Estamos en caravana, ya llegó David Villajoa.
0: Tenemos audio ya.
1: Enseguida estará con su audición. Audio.
2: Buen día, Vigil, ¿cómo no? El machismo no tiene nada que ver ahí con lo que la mujer hace o deje de hacer, o lo que puede hacer, o la capacidad que ellos tienen. Y nunca un hombre se va a paralelar con una mujer. Ni la mujer al hombre, ni el hombre a la mujer. Son totalmente especies diferentes. Y hay que recordar algo. Las guerras, el reinato, se han caído por mujeres. Y no sé, no veo todavía ningún ningún gobierno que

0: una mujer y que salió todo bien. Hay que entender nomás. Ellos tienen otra forma de pensamiento y nosotros los hombres otra forma de pensamiento. Ellos fueron creadas para algo y nosotros para algo. Sencillo, no hay que mezclar. Y no es machismo. Es diferencia de sexo. Y nadie es igual de nadie. Si no, es comunismo.
1: Sí, claro, respetando, respetando. No. Es que hay que entender. Y quizás es muy cierto lo que diga, pero eso lo usamos como estadística. Ahora decime. ¿Y quién también es el hombre que está en la cabeza de una nación y que después no tuvo consecuencias drásticas? Y hablamos de guerra, ¿verdad? Ahora, el punto mío parte y va hacia lo de dar a conocer, a que la gente sienta, a que la gente entienda. Y no solamente la gente del campo, mamá mismo. Y a la madre de Ilonita. Las 9, las 10 de la mañana van a tu chamo Caulemembe. O me van a decir que no. Las 3, las 4 de la tarde ya hay Argelman la hice. A ver, las 8, las 10 de la noche yo soy pasaje naina. O vamos a parrear. ¿Verdad? Y a todo eso otra vez mamá le tiene que cargar otra vez en su bandejita, en su mamita o lo que fuese. ¿Eh? No, no, no es cierto eso. Pero eso nunca se ve, eso nunca se siente. Porque. Porque eso nunca se ve, porque nunca se siente. Y bueno, y yo delineo eso en el machismo. ¿Por qué? Y porque la mujer nació para eso, para abrir las piernas y cocinar. Y lavar. Y sí. Y bueno, pues yo tengo otro punto de vista, yo tengo otro pensamiento. Yo tampoco, ojo, no voy a partir la base o la línea que ni la mujer es muy superior ni es mejor. No, yo me quedo ahí, punto neutro. Iguales, pero a lo que voy es a dar a conocer su valía nomás. Y es la verdad, esta hija, porque yo tengo experiencia de amigos, yo tengo experiencia de amigos, tengo vivencia en carne propia. Y desde joven, cuando papá no puede, ahí está, y mamá, pero eso no se da a conocer, no. Más que viene meja el hombre, porque era macho, él tiene los huevos, pues, ¿verdad? Sí, acá, toma, está acá, tal cuentita, tal cuentita. Se le tiene que rendir cuenta, está bien, cada uno, con su estilo, ¿verdad?
2: Osvaldo.
1: Graba. Ya. Ahora, cuando el tipo no tiene, que no ayuda. El vecino es el que cubre. El suegro que cubre. La suegra es el que cubre. No. Por eso digo, yo voy a eso. O no, o señora o novia, ¿verdad? O como quieran llamarlo, o amante, o lo que fuese. Pero es esa otra vez la que salva.
2: Bien, por otra parte hay que entender que si una mujer es ama de casa, el marido tiene que dejar de ver la plata que necesita y quedarse un poco nomás, porque la mujer es la administradora del hogar y no le va a faltar nada. Pero hay gente que no es así con su esposa. Yo creo que eso es la plata.
1: Freddy, yo ya estaba viajando.
2: Es importante ver la ñañe, porque hay gente que utiliza machismo y no hace.
1: Yo ya estaba ya
2: como deben ser, pues.
1: En esos trenes de si China y vos. Te mueves conmigo en uno.
2: Ay,
1: a leña tenemos audio.
2: Ahora sí hay mujeres que.
0: Chavos, mientras que la mujer está en el gobierno laburando, ¿quién va a parir? ¿Quién va a parir, Vigil? Los transes, los transportadores o los homos. ¿Quién va a parir mientras que ellas están ocupadas?
1: Y ahora lo que parimos es la hora, porque ya se llegó David Villasboa y su espacio político. Venid, hermano.
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0: Héctor Queta y su gente así lo ha decidido.
1: Muy buenos días, Baeza Paz, Pechañañe, por un espacio exclusivo de la lista 6, opción número 10, David Villasboa, a la Concejalía Municipal de la Ciudad de Urquiza en este periodo 2026-2031, y poner al ambiente, y quema al sexto mes del año, y cuajaisa veí lista 6, a veíleñan de lista, entonces, hey, vamos a ir la gente. 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genuino o Guajema 13.500 millones de lo que fue en el 2019-2020 hubo época de pandemia casi 7.000 millones de acuerdo a la ejecución presupuestaria y ahora llegó a 13.500 millones, muestra de que el ciudadano orqueteño y paga sus impuestos, paga sus contribuciones a Upeañan de ya devolver a su escuela en mejora y ahí por todas las localidades vecinas allá Jina Ñande ya eso es la comisario 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

0: 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Entonces, nosotros vamos a trabajar de cerca con las comisiones vecinales, con los diferentes grupos que se vienen organizando, porque ya la manejo, ya de ella partía ahí pedí base de las organizaciones, ya sea sociales y deportivas, o tocañan de ella ahí la presidencia, está instituciones importantes como el Club Hípico Orqueteño, ya fundada ahí la Club Cervelán, o pese a ello tocañan 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
1: La campana y la hora exacta son las 9.
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0: mismo es.
1: Hola,
0: sí.
2: Hola.
3: Boom.

0: Seguimos aquí en Caravana, tu programa de mayor proyección en el espectro electromagnético en amplitud modulada. 19 grados la temperatura actual, 21 grados la sensación térmica de esta mañana, de lo que es el martes 2 de junio, sexto mes del año. Estamos en comunicación con el director de nuestro hospital distrital de Horqueta, el doctor médico Juan José Jiménez. Antes que nada, muy buenos días, doctor, y muchas gracias por atendernos.
1: Muy buenos días, Vigil, y para toda tu audiencia.
0: Sí, yo sigo constantemente lo que son las páginas del Ministerio de Salud, también en nuestro hospital distrital de Horqueta. Y como siempre digo también, no solamente hay que a veces puntualizar el déficit, los faltantes, sino que también aplaudir cuando las cosas se hacen bien. Y el tema, al menos dos casos muy puntuales, buenísimos. El tema este del quirófano, que vuelve a estar en plena funcionabilidad, claro. Y también el pozo artesiano, que tengo entendido que después de muchos años ahora nuevamente están en uso, ¿puede ser?
1: Sí, así mismo es, Vigil. El tema del quirófano es un caso muy particular, ¿verdad? Porque el ministerio enviaron, vinieron empresas que se iban a encargar de las refacciones y algunas mejoras, ¿verdad?, dentro del servicio de maternidad y cirugía. Y el tema del quirófano, tuvimos algunos percances, ¿verdad?, por el mal tiempo y otros problemas, ¿verdad?, que tuvimos durante el año. Pero por suerte ahora, ayer el sábado, hicimos algunos procedimientos ya dentro de nuestro quirófano.

0: ya está en condiciones, en total funcionamiento. Todas las cirugías básicas, ya sean apendicitis, hernias, vesículas, ya estamos realizando en nuestro hospital, y lo relacionado a la parte de maternidad, cesáreas que pueden ser manejados acá en nuestro hospital Vigil.
1: Así es, doctor. Tengo entendido que tenemos dos o tres cirujanos. ¿Eso abastecería?
0: Y nosotros contamos con tres cirujanos en la guardia, en la guardia diurna principalmente, y cubrimos sábado y domingo también. Faltan profesionales relacionados. Cuatro cirujanos en realidad, ¿verdad? Porque se sumó hace dos o tres años con nosotros el doctor Ceballos, también, que es concesionero, y está con nosotros ahora, ¿verdad? Pero con cuatro cirujanos no llenamos la grilla para cubrir las guardias 24 horas, ¿verdad? Los 7 días de la semana. Pero paliamos, cubrimos, ¿verdad?, por lo menos la mayor cantidad de horarios que se pueda realizar vigil.
1: Así es. Hablábamos también de lo que es en cuanto a quirófano, también para lo que viene a ser cirugía, maternidad, todo eso. Avanzadísimas ya las mejoras en lo que hace al menos ese pabellón en relación a lo que es maternidad, también he visto, doctor.
0: Sí, sí. Y viste que se hicieron las refacciones en las salas de internados, ya sean salas de internados de cirugía, de maternidad, y también en el estar médico, estar enfermería, todo lo relacionado a esa área. Ahora se hicieron todas las refacciones y mejoras, quedó muy lindo. Todas las ventanas se cambiaron por ventanas de vidrio blindex. O sea, se hicieron una mejora 100% en esa zona, ¿verdad? Solamente abarcaba esa zona en esta adjudicación, ¿verdad? Lo ideal sería todo el hospital, pero de a poco yo creo que con la buena predisposición acá de nuestro... El apoyo fue 100% del diputado Arturo Urbieta, que siempre nos va apoyando en la parte, como él es médico, ahora está también en el área de salud, como presidente del área de salud a nivel de la Cámara de Diputados, y nos está dando una mano muy fuerte también en cuanto a eso, en cuanto a gestiones, y esperamos ahora que todo el hospital... hay algunos avances también en cuanto a otras inversiones, ¿verdad?, que estarían llegando al hospital para las refacciones, mejoras, inclusive construcciones de nuevos pabellones acá en el Hospital Distrital de Horqueta. Y yo sé que el diputado está haciendo de su parte 100% para empujar todo eso y que lleguen las mejoras hasta nuestro hospital distrital, ¿verdad? Que es prácticamente, nosotros estamos por nuestra ubicación, estamos en un punto estratégico, porque absorbemos muchos pacientes que no son del distrito, por ejemplo, el Villaú, el hospital no tiene quirófano, por ejemplo, ¿verdad? Entonces acuden a nuestro servicio para las intervenciones. También está ahí en la zona Azote, todo lo que es Huañandú, inclusive el departamento de San Pedro, ¿verdad?, que, como sabes, todos sabemos, está muy cerca acá, Tacuatí. Entonces, es muy importante el quirófano en el Hospital Distrital de Horqueta. Y el resto de todos los servicios también, ¿verdad? Por eso lo que sería importante potenciar todas las áreas del Hospital Distrital de Horqueta por el punto estratégico en el cual está ubicada.
1: Así es. También, como que le perdieron, digamos, el temor, el tabú, eso. Hablamos ahora del sexo femenino, las mujeres en relación a lo que vienen a ser, y como los análisis, podríamos decirlo, de mamografía, oye, por la mamografía y la cuñangora.
0: Sí, y respondiendo a tu pregunta anterior, y el tema, me hablaste de las cesáreas y las atenciones ginecostétricas.
1: Sí, sí.
0: Lo bueno en el Hospital Distrital de Horqueta es que tenemos ginecólogo, ese sí tenemos cubierto de lunes a domingo, 24 horas tenemos ginecólogo. Y también obstetras 24 horas, vigil, para la atención en cuanto a lo que es ginecostetricia. Estamos muy bien. Y el Hospital Distrital de Horqueta tiene un plantel muy, muy bien preparado. Profesionales, especialistas que, aparte de eso, contamos con un ecógrafo, con la cual hacemos ecografías del primero y tercer trimestre. Principalmente nos centramos en las embarazadas. Y tenemos gente muy preparada en relacionada a la parte de ecografía. Nuestro laboratorio también en trabajo, como te dije, para...

0: a estudios específicos para embarazadas, por ejemplo, de inmunología. Tenemos ya también ahora en el hospital. Son estudios muy caros en el privado que el ministerio nos está facilitando acá. Y estamos trabajando bastante bien, Miguel. Obvio que va a faltar cosas. Seguimos necesitando de más funcionarios, de más espacios, de muchas mejoras, ¿verdad? Pero de a poco estamos mejorando, Miguel.
1: Así es. Lo que te estaba diciendo, también hay como que
0: Tema de
1: digamos,
0: mamógrafo.
1: sí, muy buena concurrencia, me decían
0: Sí,
1: mis amigas.
0: tenemos servicio de mamografía. Es el único, como dije recién, es un punto estratégico lo que es Horqueta. Es el
1: Nucleares y
0: único
1: nada.
0: mamógrafo en la zona. Eso seguimos gente de Tahuantín, inclusive de San Pedro. Seguimos gente de toda el área de Uillaú, todo el distrito de Uillaú, distrito de Arroyito, todo lo de la zona de Juguañandú, inclusive de Puenteciño. La pasada hicimos un trabajo en conjunto con la intendente de Puenteciño. Me enviaron en un colectivo, en un minibús, 15 pacientes, ¿verdad? Para que se realicen sus mamografías. Es muy importante eso porque la detección temprana de un CA o de un principio de CA en las mujeres, en la mama, es tratable, inclusive curable, Gil. Si se detectan en estadios muy avanzados, ya prácticamente la batalla ya está perdida. Y este es muy importante para todas estas personas, ¿verdad? Que ya están en edad, para que se realicen sus estudios. Estamos de lunes a viernes, todas las mañanas, hasta el mediodía.
1: Así.
0: Y estamos muy bien, el equipo es de primer nivel, de primerísimo nivel, no tenemos nada que enviarle a ningún equipo del privado. Entonces estamos disponibles para ayudarle a la gente de Vigil.
1: Por último, antes de cortar, el tema este que decía Hojima, el pozo.
0: Sí, cuando yo asumí como director, ese pozo ya estaba en. Creo que se desboronó una parte de del conducto del pozo y se intentaron reparaciones, se cambió. Creo que en su momento se había cambiado un motor, pero no se le hizo no se reparó el conducto. Y al final, ahora. Vuelvo a decir, gracias al apoyo del diputado Arturo Vieta, porque yo me reuní con él, le presenté algunas necesidades y justamente hablamos del pozo. Entonces ahí mismo en ese momento le llamó al encargado, al director nacional, y él a través del ministerio, ¿verdad? El lunes ya amanecieron acá los técnicos para hacer las verificaciones y que nos pase un diagnóstico específico, ¿verdad? La falla del pozo. Entonces ellos nos dijeron que iban a hacerle mantenimiento al pozo y que el motor ya estaba ya sin funcionar, ¿verdad? Ya no servía el motor. Entonces conseguimos un motor nuevo y también se le hizo el mantenimiento total al pozo, se le cambió todo el sistema eléctrico y ahora ya está funcionando, ya tenemos ya nuestro pozo propio vigil.
1: Así es, ese no, tengo entendido que no solamente es para uso interno ahí del personal de blanco, sino que también para los pacientes, en
0: Sí,
1: general, para
0: para
1: todos,
0: todos, en general para los hospitales.
1: para los hospitales.
0: Es para el hospital, para todo el hospital, es el servicio de agua del hospital.
1: Así es, ambulancia ya le acabo,
0: Sí,
1: siempre.
0: ambulancia, sí. Ambulancia tenemos una ambulancia nueva, una ambulancia nueva, ¿verdad? Que en su momento a mí me habían entregado allá en Oviedo. Agradecerle inmensamente a la ministra de Salud, a la doctora María Teresa Varana, al doctor Cecilio Roydan, que gracias a las gestiones era. Podemos acceder a estos beneficios. Era una ambulancia nueva, 0 kilómetros, con la cual nosotros hacemos nuestros viajes largos a Asunción, combustible gratis, ¿verdad? O sea que no tiene ningún costo el viaje. Y tenemos otra ambulancia que es interna, ¿verdad? Que utilizamos para los traslados más cercanos. Así es, Bill.
1: Bueno, muchas gracias por tu tiempo, director.
0: A las órdenes cuando quieras.
1: Bueno, así nos estaba comentando entonces el director en relación a lo que es ya. O cambié eso en la vecina y motor y la de pozo artesiano pagó y por nada. Yo siempre estoy en eso, en mantener, en preservar al menos lo de antes, porque lo que tenía 15 metros cuadrados. Ajo, ya ve la tiempo ahí, a veces no.

0: Se llama amor. A ver, dale.
1: Huera campana y la hora exacta. Son las 9:31 minutos.
0: Participación. Roberto Jiménez Benítez, que en paz descanse. Falleció ayer a las 12:50 horas. Participan, tan triste pérdida, sus padres, Francisca e Idilio, sus hermanos, Juan, Reinaldo, Fernando, Nilda, Julia, Jorgelina, Mario, Néstor, Dominga, Pablo, Digno y Juana. Invitan a parientes y amigos y vecinos a la misa de responso que se oficiará hoy a las 15 horas en su domicilio, Callejón Santa Rosa, en Costa Romero, y después al Campo Santo de Orqueta. Roberto Jiménez Benítez, que en paz descanse.
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0: Modo mundial, modo mundial, modo ya lo que son las internas para todos los partidos y también en relación a lo que es este mes, quiero compartir con ustedes en lo que son los feriados próximos y también probables feriados. Este junio, dos feriados, dice. Un puentazo, la Albirroja, San Juan, sueldo mínimo. El sexto mes del año viene cargado de muchas actividades, definiciones y motivaciones. El reajuste del salario mínimo que entrará a regir en julio. Los dos feriados móviles, la posibilidad de un fin de semana largo y otros hechos. El lunes, ayer se conoció la lista definitiva de los jugadores que viajarán al Mundial. Este viernes, atención con la agenda, todo junio, este viernes 5 se jugará en el Defensores del Chaco un partido amistoso en el que el plantel se despedirá de su gente a estadio lleno. La Albirroja recibirá a Nicaragua con entradas totalmente agotadas y la presentación oficial al público, a la ciudadanía y la nación en general, de lo que es el poncho con 65 jugadores. Era, ahora quedaron ya los 26. El viernes 12 de junio, conmemoración, el viernes, perdón, 12 de junio, conmemoración de la paz del Chaco. Y el sábado 20 de junio, día de la jura de la Constitución Nacional, que se estrena este año. Estos son los dos feriados que tenemos este mes. Ambos tienen la posibilidad, estos feriados, de ser trasladados. Es puentazo, yeyapo. Según el artículo segundo de la ley 7544, que determina los feriados nacionales del Paraguay. Hasta el momento no hay decreto para postergar al lunes ninguno de los dos. El primero coincide con el debut de la Albirroja el viernes 12 de junio, que juega contra Estados Unidos, la selección anfitriona. Ese partido va a ser a las 22 horas de nuestro país, asado vendeviene con esta. Habría que ver si no se pasa el lunes. Por el día en que cae, no existen razones aparentes para mover este feriado. Bueno, vamos al segundo feriado de junio, que es que cae también un día sábado, pero es víspera del Día del Padre. Pues marito, ve, lunes. Si tiene todos los condimentos para el traslado

al día lunes 22 de junio. Aunque sabemos que quienes trabajan sábado preferirán que se mantenga, teniendo en cuenta que la segunda presentación de Paraguay es precisamente a las 01 horas de la madrugada del sábado 20. El miércoles 24 de junio es la fiesta de San Juan, y aunque en realidad se celebra todo el mes. Al día siguiente será el tercer juego de la Lirroja. 24 de junio San Juan, el 25, que va a caer jueves, es el tercer juego de la Lirroja. A las 23 horas, las 11 de la noche de nuestro país, un jueves. Aquí ya no hay feriados, aunque no se debe olvidar que el presidente tiene la potestad de decretar hasta 3 feriados extras y que al promulgar esta ley había mencionado la posibilidad de utilizarlos durante el Mundial. Por otro lado, este mes debe definirse el reajuste del salario mínimo. Desde el Ministerio del Trabajo se habían trazado la meta de tener una propuesta consensuada a más tardar el 15 de junio. Posteriormente, la decisión quedará en manos del Poder Ejecutivo. Es lo que tenemos. Entonces, todo lo que viene a ser al menos este mes de junio, para lo que es al menos los feriados nacionales y la representación de la presentación de Paraguay, en sus 3 partidos, en lo que hace al menos este mes de junio. Y ojalá que no termine ahí. Ojalá, sí. Buenos Aires, buena tierra. Les comento al menos rápidamente. Sí, hoy martes 2 de junio. 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

0: 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Y bueno, nos estamos yendo ahora nuevamente a otro break, esta vez bien largo, para luego volver y cerrar. O de lo contrario, ya todo esto a cargo del comandante o Ronald o Rojas.
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0: 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Muy buenos días, Raquel Nerenduma, y nada, gente.
1: Buenos días, vaya paña imba, vaya paña neco, bendiciones para cada uno. Ya, y qué imagina la jaepe de Eli Carrillo, ñaña, y qué imagina ñande, yacuimala. Entonces, ya y cuapa, y te imagina co domingo, imagina la ñan de gran fiesta republicana donde vamos a compartir todos juntos los colorados. 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
0: 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En la opción 3, ya huere cojina, el abogado Albert Gauto. En la opción 4, ya huere cojina, el amigo Ricardo Ibáñez. 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Pese a veína en la opción número 6, ya huele con el ingeniero Luis Agüero. Y en la opción 7, yo digo, es de la gran 7, yo digo, el amigo Nelson Ruiz. En la opción 8, ya huele con la ingeniera Diana Duarte. Pese a veína, ya huele con la opción número 9, al amigo Javier Galloso. En la opción 10, ya huele con el amigo también, el profesor Antonio Jiménez. Pese a veína, en la opción 11, oína el amigo Ignacio Nene Florentín. A la opción 12, oína, ingeniero Carlos Jiménez. 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
0: Así mismo es, reclaman la gente cuando no llegas a su casa, peala y por vía o reclama la ya de partidario fuera. 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

0: 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Jaupaya huere con la suerte, tenemos la bendición de que estas autoridades departamentales le esté acompañando a Sergio, le esté acompañando a sus candidatos a concejales. Tenemos esa suerte, por eso ya estamos trayéndolo muchos proyectos antes que se confirme Sergio, ja esta jaina ñane intendente, ja para y pona viajina, ñande y jaya de Liz Carrillo, ñande era pucuere, 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unidos, sin rencor, vuelvo a decir, sin rencor, sin maldad, sin mentira, sin menosprecio. 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
1: 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Sí. 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
0: Así mismo es mi saludo especial a los otros candidatos, todos somos amigos, está como candidato también el doctor Alcide Jiménez, también el ingeniero Raúl Afara, también está el profesor Virginio Ortiz, mi saludo, mi respeto. Este domingo vamos a hacer una fiesta republicana, un encuentro republicano, y a todos también los otros concejales, mucha suerte para cada uno, muchas bendiciones. 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
1: delicado. Sí, mismo Raquel, cuando ganamos en Yeymar, añan de hora, vejín, añan de saludos, añan de respeto entero de Tea Pemuana, ja ni que añan de será y tiene mitad. Juntos sí podemos, y la lista 2 ya abrí para el ingeniero Sergio Carrillo, ya no intendente, ¿no? A usted se ve, lista 2 para la concejalía, Jaña Marcala, ya de Gustavo, ya
0: usted sabe. Sí, lista 2, lista 2.
1: Muy buenos días para todos.
0: Buenos días.
2: Mira campana y la hora exacta. Son las 10 de la mañana, un minuto.
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2: Hora campana y la hora exacta. Son las 10 de la mañana, 6 minutos.

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1: Huira Campana y la hora exacta. Son las 10 de la mañana, 15 minutos.

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1: buenos días, Rosalino, buenos días, en el próximo concejal municipal, profesor Américo Saucedo, ABI, en el saludo, man, maiteña, en Dujaracuera, pe, a peina con este yayu, a peina tu jamás, a 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

0: 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Y andé con la niña de campaña, don Rosalindo Nacea, que desde la humildad, sin privilegios ni imposiciones, pero hoy algo tú ya te veas a Eva, y mucho más poderoso a Eva, la fe en Dios, el trabajo honesto y la esperanza de un pueblo que sueña con un futuro mejor. Llegó la vida, Rosalino, que los obstáculos existen para ser superados. Mía ya supera con fe, con trabajo, con amor, con acompañamiento familiar. Jaoíno la convicción, jaoíno la sacrificio, jaoíno la amor por la comunidad. Ningún desafío es demasiado grande. Por eso, con este día, ese magma y tercer en duda, con mucha firmeza, que sí se puede construir una ciudad más justa. Sí se puede gobernar con humildad y cercanía a la gente. Y sí se puede demostrar que el trabajo y la honestidad valen más que cualquier poder económico, Rosalino. Ya seguí que con entusiasmo los amigos, sin perder la fe y con la certeza de que Dios bendice a quienes luchan con nobleza de corazón. Los grandes cambios siempre comienzan cuando personas humildes se unen detrás de un sueño extraordinario. Entonces, han añadido saliendo ya de Xaucata, magma y teta picha, oyero y aitea pe poder económico, les y ainanda hipólico, plata en donde peguará, porque la Alcide Jiménez, porque la lista Seingo, 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rosalino.
1: 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Vea, la plata no ya puede invadir. Cuando se acata, ha demostrado a la gente de que va a ver a la lista 6B, oija, mejores hombres y mejores candidatos para la intendencia municipal, a ese catacho, la ciudadanía orqueteño y distrito de la ciudad de Orqueta, de que utaja masivamente voy a depositarle y voto por la lista 6. Allí va a ir a profesor Américo Saucedo, donde saludo y en el duave.
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0: Así mismo de don Rosalino y acá nuestro querido intendente, así mismo, todos lados, en todas partes, ñane, ya recorre Javi, pega la sueño, pega la deseo, pega la gente, ojalá, ¿no? Entonces, ya invitar una vez más a la gente, porque ya un gema, cuaco momentos, ayer y disculpa, algunas partes.

0: 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Este domingo pasamos la primera etapa y la gran final va a ser el 4 de octubre, en donde ahí ya va a ser el pueblo, la comunidad, la ciudad de Horqueta. Ahí va a elegir representantes principales, dignos representantes, Peñanderes, Guaitea y Catuana, en todo momento Ñandenía.
1: 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el sacrificio, desde el trabajo, a cosas, amigos, en esperanza, a lo intan en video. Pero ahí se hace compromiso con la ciudad de Horqueta, oye, resumí en tres palabras: honestidad, trabajo y presencia. 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A presencia, porque la intendente, a las concejales de escuela, o iba era al lado de la gente, cerca de la gente, escuchando y acompañando y dando la cara, o moía pejor en los buenos y en los malos momentos. Aupea, aurecó el equipo de la lista 6, aupea la ofrece a la ciudadanía horqueteña, mi querido Rosalino.
2: 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Ah, se ha hecho motivado porque se dice que cuando aprende a este cuñón de eje y a cuando había sido regalado, yo estaba eje. Ah, y nati, fuerza me añade ánimo para la lista número 6 y ayuda a otro.
1: Así mismo, Rosalino, pese y tengo lo mitad de llamada, poco en humildad, en trabajo, en silencio, en discreción, porque pega la gente, ojalá, no a mi carne, oh, my, la discurso a PJP, peñe promete y anda después el resultado. Entonces, el equipo de la lista 6 y hacen eslogan: la ilusión se siente por una orquesta diferente.
2: Así es, ven a Ñaguajé mañana de hora, ven a profesor, ya le pedí que profesor.
0: Muy bien, mucha suerte a cada uno, ni que yo equivocate, lista 6 con el doctor Alcide Jiménez y la opción número 1 del profesor Américo Saucedo. Mucha suerte, muchas gracias a cada uno.
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3: Cura campana y la hora exacta. Son las 10 de la mañana, 35 minutos.

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2: Participación. Roberto Jiménez Benítez, que en paz descanse. Falleció ayer a las 12:50 horas. Participan, tan triste pérdida, sus padres, Francisca e Idilio, sus hermanos Juan, Reinaldo, Fernando, Nilda, Julia, Jorgelina, Mario, Néstor, Dominga, Pablo, Digno y Juana. Invitan a parientes y amigos y vecinos a la misa de responso que se oficiará hoy a las 15 horas en su domicilio, Callejón Santa Rosa, en Costa Romero, y después al Campo Santo de Orquesta. Roberto Jiménez Benítez, que en paz descanse.
3: Huracampana y la hora exacta. Son las 10 de la mañana, 50.

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2: Cura campana y la hora exacta. Son las 11 horas.

0: 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Buen día, doctora.
1: 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Buen día también para la audiencia. 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
2: 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Una campaña y la hora exacta. Son las 11:30.

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0: 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Hemos enviado su recuerda y vete un mensaje.
1: Sí, sí, sí, justamente para hablar hoy en hoy, porque ya tengo ya cuajaja con OPTI, maico internas del partido, ya de ya por abotar la ñan de autoridad de Cuerana para octubre. Entonces, como correligionarios, ya de. Es capaz de cuaco de elecciones, que sea una prueba, que sea una elecciones tranquila, ya upea, upea, upea, va a ir con una por abope, entre pellejecape, yandella, echara para quitarle a los mejores hombres y mujeres, ¿verdad? 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Pero también quiero destacar, Virgilio y audiencia y correligionarios, hoy tuvimos una importante reunión con los otros movimientos para llegar a un acuerdo que estas elecciones internas sean realmente tranquilas. Ella upea la ñande, de Catuipo ñande la ñande Correl y contra Pellajaya ñaña una y no, y con la maicojina, o sea que sea en armonía la ñande de elecciones, ella. Entonces yo quiero hacerle llegar la tranquilidad a nuestros correligionarios que tuvimos hoy una reunión con la gente de la lista 100, la gente de la lista 3, todos los apoderados, Roma Sacapetein, llamó a Sacajen de porque de ahí, Curidein, PAP reunión Jape, llamó Guapupetein, Cuapquiapetein, acuerdo. De situaciones que pueden llegar a pasar durante las votaciones. Entonces, para darle tranquilidad a toda nuestra gente que vengan a votar, ñande capaz de entero de te amar, te alañan de correr y cuerando puta y la juega pero bueno, o elegí la y candidato una de la lista. Para la lista 2, ya anda en intendente, de ya elegían la ñan de concejal, entonces es capaz de Virgilio la Yayupá y esa tranquilidad como apoderado, como miembro de mesa, ahora estudiaron Boguapu, 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
0: sobre todo en el marco del respeto y de manera cívica.

0: Hay que tomar esa, ya actuaba y Andrea.
1: Sí, así mismo es. Entonces eso quería yo agregar y también invitarle a todos los miembros de mesa que hoy tenemos una reunión, una capacitación, reunión para los miembros de mesa de la lista 9 y hacerle llegar, ¿verdad?, a nuestra gente que realmente este 7 de junio tiene que ser una fiesta cívica de fraternidad, ¿ya? Ñandeco la Ñande corre el licuera de hermano y ya tratara. Entonces, a eso nomás quiero llegar, Virgilio, para que podamos realmente trabajar con armonía. 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Pues ya no, yo creo que este 7 de junio vamos a demostrar, a plasmar ese día que realmente nuestra campaña fue muy limpia.
0: Efectivamente, Andrea, ¿algún otro mensaje que quiera compartir con la gente?
1: Sí, en tu país, sí, ¿no? Y que y realmente a invitar centro de a huella a repetir el 7 de junio y capaz de voy ya sufragar ya para que podamos votar por la lista 9. Y quiero aprovechar también en este espacio pedir también por Antonito Recalde, que es mi hermano, ¿verdad?, por la lista, por la opción 3 para la concejalía de la lista 9, y también yo que me pongo a consideración como para poder entrar miembro del comité, Andrea Recalde, opción 3. Entonces aprovechar con espacio Ina Virgilio, y decirle a nuestro correligionario fuerza, a la lista 9 está bien roña y poa y tereiña, así que lo único que ya jajaron tema el 7 de junio ya rujamos a la ñande gente allá yujamos allá vota.
0: Muy agradecido por esta comunicación, Andrea. 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
1: Así es, Virgilio, quiero saludarle a don Elio Recalde, que siempre y todos los días a depender en Du, así que a un gran líder como mi padre le quiero mandar un saludo enorme. Gracias por el espacio.
0: Qué categoría. Muchísimas gracias para vos también, Andrea, toda tu familia, don Bebito. Bueno, pues tenés personas muy activas dentro de la política, dentro de nuestro partido, Edgar.
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2: Cuida campana y la hora exacta. Son las 12.
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0: 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Las últimas palabras para ir despidiendo.
1: Ya creo ya el que coja es este movimiento de la victoria, de la gran victoria, no solamente de la lista 3, sino que de toda la ciudadanía orqueteña festejada la victoria del comisario Arias Boyan 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trabajo a la desarrollo en la comunidad de Orqueta.
0: Así mismo, hasta mañana.
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0: Damos apertura a nuestra labor informativa con los datos del tiempo. Tenemos 24 grados de temperatura, vientos por ahora en calma, un porcentaje de humedad del 65%. Titulares: el precandidato a intendente municipal por la lista 6 de la ANR, Alcides Jiménez, insta a los colorados para elegir en las internas a los mejores. La licenciada Vivian Ruiz afirmó que se iniciaron los trabajos de mudanzas en la nueva municipalidad. El doctor Juan José Jiménez destacó las obras de refacción que se llevaron a cabo en el Hospital Distrital de Orqueta. Estos y otros temas en instantes.
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0: El precandidato a intendente municipal por el Movimiento Colorado, Ñantete, lista 6, Alcides Jiménez, insta a los afiliados de la Asociación Nacional Republicana ANR, Partido Colorado, para participar de las elecciones internas y elegir a los mejores postulantes en las elecciones internas que se realizarán el domingo 7 de junio próximo, con miras a las elecciones municipales previstas para el domingo 4 de octubre de este año.

0: Al ser preguntado sobre cómo desarrolla su campaña, respondió que los habitantes de la ciudad y las compañías de nuestro distrito reclaman la reparación de las calles y caminos de todo tiempo en las áreas urbanas y rurales, respectivamente, que podría realizar él si es electo como intendente municipal de Urquheta. También señaló que buscará fortalecer la agricultura familiar campesina a través de asistencias de capacitación técnicas de agrícola y otras, y sobre lo que desea realizar en otros ámbitos, dijo esto.
1: Antes que nada, agradecer profundamente a cada ciudadano, a cada elector que me ha recibido en su casa, con las puertas abiertas, con la confianza, esperanza, ambora y jugo, chucaban de decir, ja, perdón, mi tan, entonces un miedo me echa agradecimiento a Bey Frey, jaja, ellos y naco campaña, ñambo guataba, ya yo a Bey, ja, pedí campaña desde la, como lista 6, como representante de la lista 6, ja, pedí campaña humilde, pedí campaña sin privilegio, proponer a la gente de presencia real, porque eso es lo que la gente esperar, es la ciudadanía, ojalá, que las autoridades, que los representantes propuestos por el pueblo puedan estar con la gente. La cercanía con la gente es lo que necesitamos para que podamos realmente invertir en donde la gente y la ciudadanía necesita. Ahora, Freddy, en todo momento lo pregonapea, que vamos a estar con la gente, que vamos a poner la cara y vamos a invertir en los lugares que están en desidia hace años, Cosibar y Pupes, acá campaña, verlo mitad, oye, Ureñan de apoyo en caminos vecinales, oye, Ureñan de Tapemigo, ciudad, oye, Ureñan empedrados en la parte de agricultura, oye, Ureñan de asistencia, Catujamay, ya de cuera o producija, o sea, adelante. Entonces, Ureñan mía, lo propone a la ciudadanía, ja, unía mi compromiso, lo Yapoa, es lo que vamos a estar poniendo en práctica ahora mismo. Dentro del Partido Colorado nos estamos poniendo como una opción para renovar el Partido Colorado en Urquheta, porque necesita la gente volver a retomar la credibilidad hacia los partidarios. Entonces, Upey, Olado, Freddy, Doña Moisa, mío, a disposición de la ciudadanía.
0: ¿Y qué dice aquella gente que en vez de votar piden dinero y quieren vender su voto? ¿Más parece de acuerdo?
1: Y Freddy, de hecho que oré a lo mejor durante la campaña de la lista 6, encabezaba Sheinando Lotopá y la misa de Guatapichá, más que Lotopá, oré con esperanzas y ahí nada. Oré con oye de jama curía el siguiente, lo como ahí me acudí a votar porque la política peguá o yupía peten y chapano penal y la pueblo, pero lo es y cuá, que vos sos de una raíz humilde, una raíz campesina, una raíz que ha superado muchos obstáculos en su vida, ha representado oré grandes esperanzas a Rojota Nendíe. De hecho que a lo mejor y que tú en ir al sector, oye, urea algo de incentivo para venir a votar, pero eso es más bien por la desesperanza que ha generado los representantes de turno, que muchas veces en época electoral, en campañas políticas, se van, estrechan la mano, abrazan, besan, pero son esos abrazos y esos saludos fingidos y después toda la desidia. Entonces nuestra administración,
0: o sea,
1: todo vamos con exactamente, Freddy, ojo, propone cosas a pillar, pues ya ganada, o hubo ilusión, o hubo esperanzas, o pide sala, y entonces pide a lo mejor a ahí, o IPT grupo, IPT sector, a lo mejor la vulnerable a aprovechar a la gente a ofrecer su escuela 50 o 100 mil años burbujan en Bogotá. Sin embargo, en vez de que va a apostar o mombar su pemba es para el futuro de convenir a su escuela o joja de escuela o hijos de sayo cuajo como hizo y pobre 50 o 100 mil a en Bogotá. Entonces oré como lista 6 dentro del Partido Colorado, Movimiento Colorado, ANTT, no, y en contra total de ese tipo de prácticas a rojoro mombar y la gente a rojoro para que de vuelta renueven sus esperanzas y que esa credibilidad sea retribuida en base a trabajo y presencia de las autoridades municipales.
0: Sí, las internas de los partidos políticos es fundamental para sanear un partido y dejar a los mejores. Pues hay gente que no observa.
1: Totalmente, y eso es lo que nosotros, Freddy, pregonamos, eso es lo que nosotros predicamos donde nos vamos. Cuando es el momento, andas a Ingo y andas a la hoja sana y te llevas a pataña a compañía. Este es el momento en que la ciudadanía tiene el poder máximo de sanear, tosarandea, va a Ishagba, papeta, pichá, o merecea, o representar al Partido Colorado, Jaicatuna y Ishagba, o ya poponas en Viapó, o que tarera, o majeo, a la administración municipal. La UPEA ya me da la garantía de que mi persona está preparado y está capacitado para ser un buen administrador, para estar de cerca con la gente, para enfrentar las situaciones que la sociedad necesita, para estar presente donde los problemas requieran y para poder solucionar, porque ese es el espíritu que tenemos dentro de la lista 6 y eso es lo que le garantizamos a la ciudadanía, Freddy. Por eso les invito a todos los partidarios, porque ahora vamos a estar en las internas, todo auto votar, todo auto participar de manera libre, sin coacción, sin incentivo, sin presión, con el 7 de junio a Tomoila y Yerobiá, con lista 6 o encabezada en Alcide Jiménez y los 12 concejales municipales, Frey.
0: Fue lo que había manifestado Alcide Jiménez. El secretario general de la municipalidad de Urquheta, la licenciada Vivian Ruiz,

0: informó que en estos días de esta semana están realizando la mudanza de los muebles de tecnología, materiales de escritorio y suministros generales desde el local del Club de Leones para las oficinas y secretarías del nuevo edificio municipal. E indicó que los ciudadanos de esta ciudad ya pueden realizar algunos trámites en el lugar. Dijo que la planta baja del edificio, específicamente en la sección de recepción, ya reciben a las personas. Indicó que también están funcionando el Departamento de Tránsito, la Secretaría de Catastro, la Oficina de la Consejería Municipal para los Derechos del Niño y Adolescente Codeni y el Consejo de Salud. También expresó que en la planta están habilitadas la Administración, la Secretaría General y el despacho del Intendente Municipal Jorge Centurión del PLRA y la Secretaría de la Juventud, y al respecto, entre otras cosas, dijo esto.
1: Sí, justamente ya todas las dependencias, ¿verdad?, ya tienen todo nombre, están totalmente con nombre las cada secretaría, y todo lo que se necesita de primera mano están abajo, en la planta baja. Está el Departamento de Tránsito, está el Departamento de Catastro, obras que están al lado, todas las dependencias, Codeni, Salud, están todas en la parte baja, en la planta de abajo, ¿verdad? A primera mano. Y eso también pueden acercarse sin problema, nosotros le vamos a guiar. Y la parte de administración, el despacho del intendente, está en la planta alta. Nosotros, por parte de la parte de intendencia, ya estamos todos instalados aquí en la municipalidad. No así la Junta Municipal. La Junta Municipal todavía no se mudó, seguro que esta semana se mudan. Ellos sí siguen todavía allá en el Club de Leones. Eso es lo que ahora tenemos. Ya tenemos todo, justamente por eso trabajamos todo el fin de semana. Hasta ayer se estaba trabajando para que podamos habilitar todo, y ya está habilitado lo que es tránsito, es lo que más siempre tenemos, y tránsito ya está. Entonces pueden acercarse y venir ya aquí.
2: También te quería preguntar el tema, he visto que hay sanitarios públicos a cuidar, sobre todo, ¿verdad?
1: Bueno, el sanitario que tenemos es justamente para los contribuyentes que vengan, ¿verdad? Como toda nueva casa, siempre tenemos que cuidar. Vamos a estar también haciendo por agendamiento, para usar el salón auditorio, vamos a estar todo haciendo como corresponde, ¿verdad? Justamente para una buena organización y para cuidar todo lo que es nuestro sanitario, nuestros espacios, todo lo que conlleva esta nueva infraestructura.
2: Así es, ya el Ejecutivo Municipal tiene fijada su fecha de audiencia para la atención allí.
1: Sí, él los días martes tiene su audiencia, justamente ahora vamos a ver si para mañana ya tenemos nuestra primera audiencia aquí. Yo creo que sí, vamos a estar eso avisando también, porque es para todo público, ¿verdad?
2: Claro.
1: Y para aprovechar justamente esta ocasión y decirle a la ciudadanía, los que quieran usar el salón auditorio, que como saben, ahora lleva nuestro querido don César Chango Rojas. También ya me estuvieron preguntando y que por favor nos hagan una nota de solicitud y para ir agendando todo, porque también eso también quiero, un salón así también conlleva mucha responsabilidad. Sí, hay que cuidar, y eso le pido a la ciudadanía. Esta es casa de todos,
2: así
1: pero
2: es.
1: Así también como es nuestra casa, debemos de cuidar.
0: Fue lo que había manifestado la secretaria general de la municipalidad, Dorqueta Linciada, Vivian Ruiz. Vamos a una breve pausa, en instantes ya retornamos.
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0: El director del Hospital Digital Dorqueta, doctor Juan José Jiménez González, informó hoy que el quirófano del nosocomio

0: Ya funciona en un 100%. Gracias a las refacciones realizadas en el edificio, indicó que esas obras mejoraron la atención de todos los pacientes de nuestro distrito. En ese sentido, dijo que las demás autoridades del país, o del hospital mejor dicho, recordaron que las obras se atrasaron debido a las lluvias y ajustes en las mismas, que fueron impulsadas por el Ministerio de Salud Pública y Bienestar Social. El quirófano volvió a operar plenamente desde el fin de semana. El doctor Jiménez también señaló que realizan cirugías básicas para apendicitis, hernias, vesículas y atenciones de maternidad, como cesárea cubierta a través de un equipo de 4 cirujanos que garantiza guardias las 24 horas todos los días, entre otras cosas, en relación a esas tareas, dijo esto.
1: El tema del quirófano es un caso muy particular, ¿verdad? Porque el ministerio enviaron, vinieron empresas que se iban a encargar de las refacciones y algunas mejoras, ¿verdad?, dentro del servicio de maternidad y cirugía. El tema del quirófano, tuvimos algunos percances, ¿verdad?, por el mal tiempo y otros problemas, ¿verdad?, que tuvimos durante el año. Pero por suerte ahora, ayer el sábado, hicimos algunos procedimientos ya dentro de nuestro quirófano, ya está en condiciones, en total funcionamiento. Todas las cirugías básicas, ya sean apendicitis, hernias, vesículas, ya estamos realizando en nuestro hospital, y lo relacionado a la parte de maternidad, cesáreas que pueden ser manejadas acá en nuestro hospital. Y nosotros contamos con 3 cirujanos en la guardia, en la guardia diurna principalmente, y cubrimos sábado y domingo también. Faltan profesionales relacionados, 4 cirujanos en realidad, ¿verdad? Porque se sumó hace 2-3 años con nosotros el doctor Ceballos también, que es concesionero y está con nosotros ahora, ¿verdad? Pero con 4 cirujanos no llenamos la grilla para cubrir las guardias 24 horas, ¿verdad?, los 7 días de la semana. Pero paliamos, cubrimos, ¿verdad?, por lo menos la mayor cantidad de horarios que se pueda realizar vigil.
2: En cuanto a quirófano, también para lo que viene a ser cirugía, maternidad, todo eso.
1: Y viste que se hicieron las refacciones en las salas de internado, ya sean salas de internado de cirugía, de maternidad, y también en el estar médico, estar enfermería. Todo lo relacionado a esa área, ¿verdad?, se hicieron todas las refacciones y mejoras, quedó muy lindo. Todas las ventanas se cambiaron por ventanas de vidrio blindex. O sea, se hicieron una mejora 100% en esa zona, ¿verdad? Solamente abarcaba esa zona en esta adjudicación, ¿verdad? Lo ideal sería todo el hospital, pero de a poco yo creo que con la buena predisposición acá de nuestro... El apoyo fue 100% del diputado Arturo Urbieta, que siempre nos va apoyando en la parte, como él es médico, ahora está también en el área de salud, como presidente del área de salud a nivel de la Cámara de Diputados, y nos está dando una mano muy fuerte también en cuanto a eso, en cuanto a gestiones, y esperamos ahora que todo el hospital, hay algunos avances también en cuanto a otras inversiones, era que estarían llegando al hospital para las refacciones, mejoras, inclusive construcciones de nuevos pabellones acá en el Hospital Distrital de Horqueta.
0: Por otra parte, el doctor Jiménez señaló que el hospital a su cargo se fortalece día a día con guardias activas que trabajan de lunes a domingo y obstetras disponibles durante las 24 horas, y estuvo que tienen 2 ecógrafos, un laboratorio para análisis generales y estudios específicos de inmunología para las embarazadas, a quienes se les realiza el control prenatal. Y al respecto, entre otras cosas, manifestó cuanto sigue.
1: De las cesáreas y las atenciones ginecostétricas.
2: Sí, sí.
1: Lo bueno en el Hospital Distrital de Horqueta es que tenemos ginecólogo. Eso sí, tenemos cubierto de lunes a domingo, 24 horas tenemos ginecólogo. Y también obstetras 24 horas vigil para la atención en cuanto a lo que es ginecostetricia. Estamos muy bien. Y el Hospital Distrital de Horqueta tiene un plantel muy, muy bien preparado. Profesionales, especialistas que, aparte de eso, contamos con un ecógrafo, con la cual hacemos ecografías del primero y tercer trimestre. Principalmente nos centramos en las embarazadas. Y tenemos gente muy preparada también relacionada a la parte de ecografía. Nuestro laboratorio también

0: De a poco estamos mejorando. Yeah. Tenemos servicio de mamografía, es el único, como dije recién, es un punto estratégico lo que es Orquesta. Okay. Es el único mamógrafo en la zona. Uh-huh. Eso seguimos gente de Tahuantín, inclusive de San Pedro. Eso seguimos gente de toda el área de Uyahu, todo el distrito de Uyahu, distrito de Arroyito, todo lo de la zona de Juguañando, inclusive de Puenteciño la pasada, hicimos un trabajo en conjunto con la intendente de Puenteciño, enviaron en un minibús 15 pacientes, ¿verdad?, para que se realicen sus mamografías. Es muy importante eso, porque la detección temprana de un CA o de un principio de CA en las mujeres, en la mama, es tratable, inclusive curable, Gil. Si se detectan en estadios muy avanzados, ya prácticamente la batalla ya está perdida. Y este es muy importante para todas estas personas, ¿verdad?, que ya están en edad, para que se realicen sus estudios. Estamos de lunes a viernes, todas las mañanas, hasta el mediodía. Así. Y estamos muy bien, el equipo es de primer nivel, de primerísimo nivel, no tenemos nada que enviarle a ningún equipo del privado. Entonces estamos disponibles para ayudarle a la gente de Vigil.
1: El doctor Juan José Jiménez también recordó que cuando él asumió la dirección del hospital, el pozo de agua ya fallaba porque se desmoronó una parte del conducto, motivo por el cual intentaron repararlo con el cambio de un motor, pero sin corregir el daño principal, lo que no solucionó el problema definitivamente, pero afirmó que con la ayuda del diputado Arturo Urbieta y la gestión ante el Ministerio de Salud se solucionó el inconveniente integral que garantiza el suministro de agua para todo el centro asistencial. En cuanto a la movilidad, destacó que cuentan con una ambulancia nueva, sin uso previo, destinada a traslados de larga distancia, servicio que se brinda sin costo para los pacientes, pero dijo que adquieren combustibles con dinero de la institución. Y también indicó que disponen de una segunda unidad para la atención y traslados en esa zona.
0: Sí, cuando yo asumí como director, ese pozo ya estaba se desboronó una parte del conducto del pozo. Uh-huh. Y se intentaron reparaciones, se cambió, creo que en su momento se había cambiado un motor, pero no se reparó el conducto. Y al final, ahora, vuelvo a decir, gracias al apoyo del diputado Arturo Vieta, hoy yo me reuní con él, le presenté la algunas necesidades y justamente hablamos del pozo. Entonces ahí mismo en ese momento le llamó al encargado, al director nacional, y él a través del ministerio, el lunes ya amanecieron acá los técnicos para hacer las verificaciones y que nos pase un diagnóstico específico, ¿verdad?, la falla del pozo. Entonces ellos nos dijeron que iban a hacerle mantenimiento al pozo y que el motor ya estaba ya sin funcionar, ¿verdad? Ya no servía el motor. Entonces conseguimos un motor nuevo y también se le hizo mantenimiento total al pozo, se le cambió todo el sistema eléctrico y ahora ya está funcionando, ya tenemos ya nuestro pozo propio en general para el hospital.
2: Para el hospital.
0: Es para el hospital, para todo el hospital, es el servicio de agua del hospital.
2: Así es, ambulancia de Yaracó.
0: Ambulancia, tenemos una ambulancia nueva, ¿verdad? Que en su momento a mí me habían entregado allá en Oviedo. Agradecerle inmensamente a la ministra de Salud, a la doctora María Teresa Barán, el doctor Cecilio Roydan, que gracias a la gestión podemos acceder a estos beneficios. Era una ambulancia nueva, 0 kilómetros, con la cual nosotros hacemos nuestros viajes largos a Asunción, combustible gratis, ¿verdad? O sea que no tiene ningún costo el viaje. Y tenemos otra ambulancia que es interna, ¿verdad?, que utilizamos para los traslados más cercanos.
1: Fue lo que había dicho el doctor Juan José Jiménez. Y al finalizar nuestra labor informativa, vamos a conocer el pronóstico del tiempo para mañana miércoles, que indica que tendremos una temperatura mínima de 14 grados y la máxima será de 28 grados con cielo despejado. Hasta aquí las noticias y por atención, muchas gracias.
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Hoy hablo de la sala de la gran audiencia de Radio Deporte 42, hoy martes. Nuestro agradecimiento a cada uno de nuestros patrocinantes. Estamos listos, prestos para compartir las informaciones deportivas en nuestra programación de la fecha. Bueno, ayer se completó los partidos de la décima fecha del Campeonato Intermedia Segunda División del Fútbol Paraguayo. Tenemos los resultados íntegros de los partidos, la programación de la siguiente fecha, la fecha 11 de este campeonato que se está disputando en nuestro país, en Primera División Pausa. Ahora, después del Mundial, el 24 de julio arranca el otro campeonato de este año, el campeonato Clausura. Ya próximamente también los equipos entrarán en su etapa de pretemporada para preparar lo que va a ser este segundo campeonato de este año 2026. La selección paraguaya ya viene trabajando intensamente al mando del técnico Gustavo Alfaro, ya íntegramente con todos los jugadores convocados para el Mundial, los 26 jugadores que están listos, presto ya al mando del técnico Gustavo Alfaro, poniendo cada uno lo mejor de sí para impresionar al técnico, para que se le pueda tener en cuenta en este Mundial. Primeramente en este partido amistoso y último de la selección paraguaya ante la selección Nicaragua, antes de su viaje a Estados Unidos, el viernes el partido de la selección paraguaya, para despedir de su público en el Estadio de los Defensores del Chaco, estadio lleno, ya totalmente de las boletas para este compromiso, de este partido de amistoso ante Nicaragua. Después ya el viaje de la selección paraguaya para encarar su primer partido ante la selección local, ante la selección de Estados Unidos, el 12 de junio. Está marcado el debut de la selección paraguaya en este Mundial 2026. Según los partidos, la semana última del campeonato de la Liga Orquesteña de Fútbol, la fecha 3, se completó los partidos de la primera ronda, de la primera rueda. A partir de fin de semana ya en disputa la segunda rueda ya de este compromiso de los partidos de revancha de este campeonato oficial 2026 de la Liga Orquesteña de Fútbol. Tenemos los resultados, las puntuaciones de los equipos y la programación ya de los partidos de este fin de semana, sábado y domingo, del campeonato de la Liga Orquesteña de Fútbol. También pausa en la Copa

la Libertadores y la Sudamericana. Todo vuelve después del Mundial. Después del Mundial, a 3 días después del Mundial, en julio se va a disputar los partidos de 16avos de final de la Copa Sudamericana. Partidos de ida y vuelta. Tenemos los emparejamientos. Los clasificados juegan con los clasificados en forma directa a octavos de final de esta edición de la Copa Sudamericana, donde están dos equipos paraguayos, Olimpia y Recoleta, esperando rivales en octavos de final de la Copa Sudamericana. Y los emparejamientos de la Copa Libertadores de América, que se va a disputar recién en el mes de agosto. Estos dos campeonatos más importantes de la Conmebol, que de esta manera también pausa y después del Mundial vuelve con todos los partidos de la Copa Libertadores y la Sudamericana. Así como están las cosas y si dan las condiciones del tiempo, se va a disputar los partidos del campeonato sub-40 y categoría 50 años del Club San Lorenzo en la cancha del Mangotú el día sábado, campeonato que lleva adelante el equipo santo, el equipo de barrio La Mercedes, San Lorenzo. Todas estas informaciones y otras informaciones en nuestra programación de la fecha en Radio Deportes 42. Ayer, en la última fecha de la fecha 10 del campeonato intermedia del fútbol paraguayo, Aguaireña se impuso por la cuenta de 2-1 ante Club 3 de Noviembre, último resultado de la fecha 10. A partir del jueves, en disputa la fecha 11, el jueves a las 16 horas se van a enfrentar Paraguay Atlético Club y Atlético Tembetarú. El jueves también Deportivo Santaní Resistencia a las 18:30. El sábado a las 10 de la mañana van a arrancar dos compromisos, dos partidazos. Club Benjamín Acebal enfrenta a Tacuarí, Carapeguá a Independiente. Y a las 17 horas también el sábado Fernando de la Mora Guaireña. Y a las 19 horas el día sábado 12 de junio Villa Hayes Deportivo Capiatá. El lunes se va a completar la fecha 11 con dos partidos. Encarnación va a enfrentar a Sol de América a partir de las 17 horas. Encarnación va a recibir la visita a Sol de América en Villa Alegre a las 17 horas el día lunes. Y a las 19:30 se va a cerrar los partidos de la fecha 11 del lunes con el compromiso de 3 de noviembre General Caballero de Juana Leona Mallorquina. Son los partidos de la fecha 11 del campeonato intermedia, segunda edición del fútbol paraguayo. 12 de junio es el puntero del campeonato con 23 puntos, General Caballero 21, Benjamín Acebal con 20, Atlético Tembetarú y Capiatá con 16, Independiente Guaireña con 15, con 14 unidades, Sol de América, Carapeguá, Resistencia con 12 puntos, Deportivo Santaní, Fernando de la Mora 10, Encarnación está con 8, Paraguay Atlético Club con 7, Tacuarí con 6, último en la tabla 3 de noviembre con 5 unidades. La posición, tablas de posiciones de los equipos del campeonato de intermedia, segunda división del fútbol paraguayo. A partir de este jueves, en disputa la fecha 11 de este campeonato intermedia 2026.

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1: Los cruces de los octavos de final de la Copa Libertadores 2026 quedaron oficialmente definidos tras el sorteo de la Conmebol. Las llaves de ida y vuelta se jugarán en el mes de agosto. Los emparejamientos ya confirmados para octavos de final, así como ya dije, nuevamente se verán las caras Cerro Porteño y Palmeiras en octavos de final en partido de ida y vuelta. Los enfrentamientos en octavos de final de la Copa Libertadores de América: Estudiantes de La Plata versus Universidad Católica. Cruzeiros, choque de brasileños. Cruzeiros va a enfrentar a Flamengo. Corinthians a Rosario Central de Argentina. Independiente del Valle versus Deportivo Tolima. Liga de Quito, el equipo ecuatoriano va a enfrentar a Mirasol del Brasil. Palmeiras del Brasil a Cerro Porteño de Paraguay. Independiente Rivadavia, el equipo argentino, va a enfrentar a Fluminense del Brasil. Y el otro partido, Platense versus Coquimbo Unido. Son los partidos en ida y vuelta de la Copa Libertadores de América en octavos de final. Los partidos de ida y vuelta se juegan en el mes de agosto. También ya queda definidos los octavos de final de la Copa Sudamericana 2026. Los equipos clasificados a octavos de final esperan rivales en octavos de final de la Copa Sudamericana. Los partidos de octavos de final, pues primeramente se va a disputar los partidos de 16avos de final de la Copa Sudamericana, los segundos de fase de grupo de la Sudamericana con el tercero de la Copa Libertadores de América, y tenemos ya los cruces de 16avos de final que se va a disputar después de 3 días de la Copa del Mundo. En el mes de julio se va a disputar los partidos de la Copa Sudamericana 16avos de final. Acá mirando los partidos de 16avos de final, Boca va a enfrentar a O'Higgins en 16avos de final. Gremio va ante Bolívar. El otro partido es Santa Fe versus Caracas Football Club. Independiente de Medellín enfrenta a Vasco da Gama. O los otros partidos de octavo y 16avos de final de la Copa Sudamericana: Sporting Cristal enfrenta a Bragantino. Universidad Central Santos. Nacional de Uruguay va ante Tigre. Y Lanús ante Cienciano. Son los partidos de 16avos de final de la Copa Sudamericana. Los ganadores van a enfrentar ya a los clasificados directamente en octavo de final de la Copa Sudamericana. El ganador de Boca O'Higgins va a enfrentar a Recoleta de Paraguay. Difícil para el equipo paraguayo. Al ganador de Boca O'Higgins le enfrenta al equipo paraguayo Recoleta. Sao Paulo enfrenta al ganador de Bolívar Gremio. River enfrenta al ganador de Santa Fe Caracas. Y Olimpia enfrenta al ganador de Independiente de Medellín, Vasco da Gama. El equipo que ya jugó con Olimpia en fase de grupos, Vasco da Gama e Independiente de Medellín se enfrentan. Y el ganador juega ante Olimpia en octavos de final. Atlético Mineiro enfrenta al ganador de Sporting Cristal Bragantino.

Macará enfrenta al ganador de Universidad Central, Santos. El otro, Torque, en este caso Torque, enfrenta al ganador de Nacional de Uruguay y Tigre. Y Botafogo enfrenta al ganador de Lanús, Cienciano. Así están las cosas. También en el otro campeonato, es decir, la Copa Sudamericana. Íntegramente ya entonces los emparejamientos en octavos de final, en ida y vuelta de la Copa Libertadores. 16avos de final de la Copa Sudamericana, que se juega en el mes de julio después de la Copa del Mundo. Y ya también los emparejamientos en octavos de final de la Copa Sudamericana, contra los equipos, los ganadores y sellados de final contra los equipos clasificados en forma directa en octavos de final de la Copa Sudamericana 2026. 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La selección paraguaya ya trabaja con el plantel completo rumbo al Mundial 2026. La selección paraguaya de esta manera ya inició con todos los jugadores convocados para el Mundial de Estados Unidos, México y Canadá. Ayer lunes continúa ya los trabajos preparativos, primeramente con miras a lo que va a ser el partido amistoso ante Nicaragua, partido de exhibición, de despedida ante su público, y después ya el viaje correspondiente a Estados Unidos para preparar con todos lo que va a ser su primer partido en fase de grupos del Mundial 2026. La principal novedad de la jornada de ayer fue la llegada del delantero Isidro Pita, quien se sumó a la concentración albirroja y quedó a disposición del entrenador Gustavo Alfaro. Con su incorporación, el cuerpo técnico ya cuenta con los 26 futbolistas convocados para afrontar la máxima cita del fútbol mundial. El seleccionado nacional comenzó así su segunda semana de preparación con el grupo completo, avanzando en la consolidación de aspectos técnicos y físicos y futbolísticos de cara al debut mundialista. La movilización se inició con un circuito funcional en el gimnasio, seguido de trabajos de activación físico-técnica sobre el campo de juego. Posteriormente, los futbolistas desarrollaron tareas técnicas orientadas a fortalecer los conceptos colectivos e individuales que pretenden implementar el cuerpo técnico. Con este entrenamiento, Paraguay sigue ajustando detalles y fortaleciendo una idea de juego que ilusiona a todo el país. La presencia de la totalidad de los convocados permitirá a Alfaro intensificar los trabajos específicos y profundizar los ensayos futbolísticos de cara a la decisiva, el decisivo encuentro que va a tener en su debut ante la selección anfitriona, ante la selección de Estados Unidos. El ambiente en el panel refleja compromiso, concentración y entusiasmo en un plantel que se encuentra plenamente enfocado en el desafío de representar al país en una nueva Copa del Mundo luego de 16 años de ausencia. La próxima movilización entonces de la selección paraguaya va a ser este martes a partir de las 17 horas en el CARDE, y se desarrollará a puertas cerradas bajo la supervisión del cuerpo técnico encabezado por Alfaro. A puertas cerradas trabaja hoy entonces la selección paraguaya. La lista de convocados ya completo, ya preparando lo que va a ser su partido amistoso. La selección paraguaya oficializó hoy la lista, de los 26 convocados ayer lunes, y ya preparando lo que va a ser su partido amistoso.

ante Nicaragua en el Defensores del Chaco a partir de las 19:15 el día viernes. Y al día siguiente el viaje ya es a Norteamérica para esperar el debut el 12 de junio a las 22:00 ante la selección de Estados Unidos. El seleccionador de 63 años, el argentino Gustavo Alfaro, que finaliza contrato con el combinado nacional después del certamen, eligió a solo 3 futbolistas de la primera división de Paraguay. El resto milita en el extranjero. 6 jugadores son de Argentina, incluyendo el regreso de Matías Galarza a River Plate, 7 del Brasil, 3 de Estados Unidos, 3 de Inglaterra, 1 de Francia, 1 de Italia y 1 de Emiratos Árabes Unidos. Ahí está. Empieza de esta manera la ilusión de la selección paraguaya. Mirando ya completamente los jugadores convocados y ya está trabajando al mando del técnico Gustavo Alfaro, tenemos a Orlando Gil, Roberto Junior Fernández y Gastón Olavarría como arquero. Los defensores: Juan Cáceres, Gustavo Velázquez, Gustavo Gómez, Junior Alonso, José Canales, Omar Alderete, Alexandro Maidana, Fabián Valbuena. Los mediocampistas: Diego Gómez, Mauricio Magallanes, Damián Bobadilla, Brian Ojeda, Andrés Cubas, Matías Galarza, Alejandro Gamarra. Los delanteros: Gustavo Caballero, Ramón Sosa, Alex Arce, Isidro Pita, Gabriel Ábalos, Miguel Almirono, Julio Enciso y Antonio Sanabria. Los 26 jugadores elegidos por el técnico Gustavo Alfaro para este Mundial 2026, Estados Unidos, México y Canadá. Los resultados a partir de la tercera fecha del campeonato oficial de la Liga Orquesteña de Fútbol, partidos disputados los días, el día sábado y domingo, en el estadio de la Liga Orquesteña de Fútbol. Racing Club Orquesteño cayó por la cuenta de 3-0 ante el Fulgencio Yegros en juveniles. Cerro Porteño se impuso por la cuenta de 3-1 a San Luis, también en la categoría juvenil. Y el otro partido en juvenil disputado el día domingo, el Deportivo Orquesteño y el Sport Cacupé igualaron 2-2. Son los resultados de los partidos en juvenil, fecha 3 del campeonato de la Liga Orquesteña de Fútbol. En primera división igualaron 1-1 Racing Club Orquesteño y Fulgencio Yegros. Terminó el partido empatado 1-1. En primera división, el Cerro Porteño de Orquesta le ganó 3-1 a San Luis. Y el otro partido de primera división, el Deportivo Orquesteño le ganó por la cuenta de 2-0 al Sport Caacupé. Son los resultados de los partidos en la tercera fecha del campeonato de la Liga Orquesteña de Fútbol. Este fin de semana se juega ya los partidos de la segunda rueda ya de este campeonato, tanto en primera división y juvenil, los partidos de revancha a partir de este fin de semana. Segunda rueda marca los siguientes emparejamientos. Ya a partir de la fecha mañana ya vamos a conocer la programación oficial ya de los partidos, el orden de los partidos de la primera fecha, segunda rueda. Se van a enfrentar Deportivo Orquesteño y Libertad en primera división y juvenil, Racing Club Orquesteño, Capitán Walter Wynn, también las dos divisiones en primera y juvenil, Cerro Porteño, San Lorenzo, también en primera y juvenil. Son los emparejamientos de la primera fecha, segunda rueda del campeonato oficial de la Liga Orquesteña de Fútbol. Ya a partir de mañana vamos a conocer ya el orden de los partidos, la programación oficial de la primera fecha, segunda rueda del campeonato oficial 2026 de la Liga Orquesteña de Fútbol.

0: si las condiciones del tiempo permite, se va a disputar los partidos del campeonato del Club San Lorenzo, categoría 50 años y sub 40. Los partidos disputados los días sábados en la cancha del Mangotú. Este sábado, si es que dan las condiciones del tiempo, así como ya dije, se va a disputar a partir de las 12 y 40 minutos ya el primer compromiso entre San Cayetano y Olimpia en sub 40. El otro compromiso, 7 de octubre, es versus Cualima en categoría 50 años. Tercer partido, Sport TDL versus Cuaponá en sub 40. Millonarios versus Amigos Divertidos en categoría 50 años. Tres Fronteras versus San Lorenzo en categoría 50 años. Y el sexto y último partido, Amigos Pirizal versus Icualucero en sub 40. Entrada 10.000 guaraníes. Son los partidos del campeonato del Club San Lorenzo, campeonato sub 40, categoría 50 años. Partidos programados el día sábado último por centro no se pudo desarrollar por la inclemencia del tiempo. Ahora está cada vez que el tiempo permite entonces a disputar íntegramente los partidos este sábado en la cancha del Mangotú a partir de las 12 y 40 minutos. Y a partir de mañana ya vamos a conocer ya el orden de los partidos, la programación oficial de la primera fecha, segunda rueda del campeonato de la Liga Orqueteña de Fútbol, campeonato que está apasionante, interesante, cada encuentro, mucha gente acompañando a sus respectivos clubes en este campeonato oficial 2026 de la Liga Orqueteña de Fútbol. Y cada vez que el tiempo da, entonces vamos a tener fútbol también este fin de semana en la cancha del Mangotú, campeonato sub 40, categoría 50 años del Club San Lorenzo. Con esta información, nosotros ya vamos cerrando nuestra programación de la fecha hoy martes. Nuestro agradecimiento, reconocimiento a cada uno de nuestros patrocinantes. Será hasta mañana con mayores novedades del fútbol. Hasta mañana.
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1: Va este copa. Va ese palomita. Tranqui, tranqui, Verónica, tranqui, Treiti. Pese a que ya me voy a pronunciar en el programa. Hoy yo puedo estar hablando un día por radio, voy a la campana.

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2: Va este coigo lo mitad. Ahora 13 más 19 minutos y donde están Paraguay, lista 5 y mandó Asignación Güera, PAE, Andrés Araiti, Ramírez Afara. 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Ya gente por ahí lo metan mano a mano con el folclore.

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0: Va este coba. Tranqui nomás, pero ni que tranqui, tres y de la mitad. Saludos, muchachos, cumpleaños y santo. Araba, coba, cu, arape, shengüera. Doctor Elio Arevalos, orquesta 2026. Ña pensamina, orquesta de lista 4. 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Tranqui, pero anira tranqui de Mati Lomita. Ya en dupla, hey, mano a mano del folclore, o yo puedo y tabalando un día.

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Tranqui, tranqui, pero Ani, que tranqui de Mati Lomita. 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Dijo un sabio, quien quiera estar a tu lado, busca un lugar en su vida. Quien no solo busca excusas, quien valora, busca espacio para ti. Quizás no siempre tiene una razón para alejarse. Quien te quiere de verdad hace que su vida y la tuya encajen. Quien no siempre tiene excusas para no intentarlo. ¿A qué me iba a leerlo? 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Ojo, me la pura y pelloco. Okay.

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Ya le mandó a mi hija señora. 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
3: 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Y llegamos los 5 y chocamos los 5 por la lista 5.
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Ya ser tranqui, saludos los muchachos y cumpleaños va. Y Santo, ahora va, magmaba, tapicha, cuera. Ya en luna por ahí, mano a mano, con el folclore.

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1: Ecco Palomita, tranqui, tranqui Verónica, tranqui Terei, saludos a mi cumpleaños y Santo Araba, Cobaco Araba, lista 2, opción 2, mujer humilde con alma de servicio, profesora Raquel Paredes, concejal 2026-2031. Vaya, te acuerdo muchachos, ya hay por una vaina, tranqui nomás, doctor Elio Arevalo, intendente 2026-2031. Ya pensá, mina, orquesta de Palomita, lista 4. Saludos a los muchachos y cumpleaños va y Santo Araba Cobaco Arape Sheinon Vera. Vete, compañero en el tapón, meña y pon la palomita. Oscar Medina, concejal, opción 1, lista 4. Para que te den el mando, amigo Gina Sheinon Vera por ANR. Howbey, lista 5. 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

Camille Zafara, lista 5. Saludos los amigos y cumpleaños va y santo araba. Mamá va tapicha cuera. Ya sirve, ya ahora mitad. 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Saludos a los amigos de Santo Árabe, cumpleaños va Coaco Árabe Magmaba Tapichacuérape. Saludos cordial desde Radio La Campana, programación folclórica mano a mano con el folclore ña gente buena por ahí.

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1: 14:55 minutos, ya volvió en Ñañana en etapa Paraguay, gracias a todas nuestras firmas comerciales. Hombre, tienen Via Poche, Ngüera, Oyopovi, Tabarandún, en mano a mano con el folclore. Ya deseo dentro de ustedes feliz tarde. Ya es Orquesta Lleva Acá Juniors, practica hoy a las 18 horas. Invitación para todos en la cancha de los Hermanos Maristas. Martes, 18 horas a 19, jueves, de 18 a 19 horas. Y los días sábados, las 9 de la mañana hasta las 10:30 horas. Tranquilo más, Luisito Mesica y Juancho Martínez, bien, feliz tarde para todos. Mundo Bye.

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2: En el nombre del Padre, del Hijo y del Espíritu Santo. Amén. Ven Espíritu Santo y llénanos de sabiduría, de piedad, de temor de Dios, de entendimiento, de consejo, de ciencia y de fortaleza para comprender y seguirle a Cristo a través de su Evangelio en el día de hoy. Amén y amén. Del Evangelio de nuestro Señor Jesucristo en el día de hoy. De la mano de San Marcos, capítulo 12, versículo 13 al 17.

sacerdotes, vi fariseos y ancianos y maestros de la ley, mandaron a Jesús algunos de los fariseos y del partido de Herodes para hacerle decir algo que pudieran asustarlo, acusarlo. Estos fueron y le dijeron: Maestro, sabemos que tú dices la verdad sin dejarte llevar por lo que diga la gente, porque no juzgas a los hombres por su apariencia. Tu enseñanza deberás a vivir como Dios exige. ¿Está bien que paguemos impuestos al emperador romano o no? ¿De modos o debemos o no debemos pagarlo?

papá. Tráigame una moneda para que la vea. Se la llevaron a Jesús. Les dijo, y Jesús le dijo, ¿de quién es esta cara y qué nombre que aquí está escrito? Ellos le contestaron, del emperador. Entonces Jesús les dijo, pues den al emperador lo que es del emperador y a Dios lo que es de Dios. Y su respuesta los dejó admirados. Palabra del Señor, gloria a ti, Señor Jesús. Queridos hermanos, hermanas en Cristo, nos deja un comentario muy fuerte en este momento y este evangelio. Esto sucede desde mucho tiempo. A veces nosotros queremos confundir el bien y el mal, hacer una fusión del bien y del mal. ¿Y qué quiere decir esto? Ñamboyeje hace oyueje.

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Entrega paitén debe ser pecado. Entrega paitén debe ser defecto. Ni andeja de oír porque se abeí. Peisa a pensar. Nos vamos a arrodillarnos en el templo y le decimos a Dios: te entrego todos mis defectos, te entrego mis pecados, te entrego todo. Pero nosotros a veces podemos estar equivocados en ese momento, porque acá nos dice Jesús en esta prueba que le hicieron: dar al César lo que es de César y a Dios lo que es de Dios, es la contestación de Jesús. Entonces yo pienso que estamos equivocados, mis queridos hermanos. ¿Por qué no le entregamos nuestros pecados al que fabricó el pecado? ¿Por qué no le entregamos nuestros defectos al que nos dio los defectos? Porque Dios es limpio, Dios es amor, Dios es misericordia, Dios es piedad, lleno de sabiduría, lleno de consejo, lleno de entendimiento, lleno de ciencia, lleno de temor y de fortaleza para darle a Él nuestra carga. Ya es hora, mis queridos hermanos, de no cargarle más a Jesús nuestros pecados, porque Jesús se había cargado por los pecados de la humanidad desde aquel tiempo en la cruz hasta morir. Y ahí algunos dicen: Jesús ya murió por nuestros pecados, y entonces gocemos. Queridos hermanos, estamos equivocados en ese sentido. Nuestra vida pecaminosa, mis queridos hermanos, nosotros debemos de llevar en cuenta, nosotros debemos de cargar y quitar y limpiarnos y pagar nuestros impuestos y desechar estas cargas y dejarle al diablo que le había y nos había inventado las cosas malas. Yo por lo menos entiendo así, mis queridos hermanos. Hoy este evangelio le pregunta, en este evangelio le pregunta a Jesús: estas cosas sí, es bueno pagar impuesto a Roma. Y Jesús le había contestado: ¿por qué me tienden esta trampa? Que no le pertenece. Jesús con eso dice que no le pertenece. Jesús habla de Dios, de su Padre. Nos habla de la liberación de nuestra alma. Pero para liberarnos de nuestras almas, nosotros debemos de querer, mis queridos hermanos. Nosotros queremos que Jesús se carga por nuestros pecados. Ovalema, mis queridos hermanos, basta ya de cargarle a Dios nuestros defectos. Esta es la forma en que nosotros debemos de comprender que Jesús ha muerto por nosotros para liberarnos, para abrir las compuertas del cielo a quienes quieran seguirlo. ¿Qué hizo? ¿Qué pasaje leemos el sábado pasado o el domingo? Jesús le había dicho: el que no cree ya está condenado. Debemos de comprender cada paso la palabra de Jesús para hablar sobre todo esto y conducirnos nuestra vida hacia la

Dios que el humano no camina, no todos humanos camina por el camino de la esperanza de Dios y a Dios. No todos. ¿Por qué? Porque le nubla la razón de Dios. Porque no sabe, no es que no sabe, sino que no quiere conducirse. Todos aquellos que son pudientes le aprietan a los pobres para pagar hasta la última y el último centavo cuando le debe. No quiere comprender qué situación se encuentra. Pero también ellos piden a Dios. ¡Qué hipocresía! Y que Jesús nos dice acá, Jesús comprende y sabe la hipocresía de cada uno que viene a preguntarle todo esto. La hipocresía, mis queridos hermanos, nos lleva a ser tibio con Dios. La tibieza. No creemos totalmente a Dios. De mañana le pedimos a Dios que nos dé un día de bendición. Hasta inclusive no le decimos, sino que decimos, dame éxito. Y no pedimos perdón de nuestras faltas. No pedimos perdón. Nos levantamos y le decimos a Dios, ¿por qué yo estoy enfermo? ¿Por qué si yo te estoy siguiendo de más? Y yo estoy enfermo. Yo no estoy queriendo caminar, no puedo caminar más por el dolor de mi cuerpo. Le preguntamos, ¿qué es lo que yo te hice, mi Dios, para que yo pueda ganar esto? Sin embargo, mis queridos hermanos, hagamos un examen de conciencia de nuestra vida y traemos nuestros defectos desde que el momento que nosotros estamos entendidos, llenos de razón, y pidamos perdón a Dios para limpiar nuestra alma, nuestro cuerpo, para darle al emperador lo que es suyo y darle a Dios lo que es de él. Quiero dejarte una semillita, mi querido hermano. Mire a tu alrededor y encontrará a este mundo lleno de avaricia, lleno de envidia, lleno de soberbia, lleno de orgullo y arrogancia, lleno del Señor yo. Pero penétrate en ti mismo. Encontrarás a Jesús diciéndote, dale al César lo que es del César y a Dios lo que es de Dios. Dios te había dado esta sabiduría. Dios te había dado y nos había dado este cuerpo, esta alma, esta vida, para que pueda dársele a Él todo lo que somos. Y así se cumplirá el mandamiento. Yo te amo, Dios, con toda mi fuerza, con todo mi corazón, con todo, con toda mi alma. Allí se cumplirá, mis queridos hermanos. Palabra del Señor. Gloria a ti, Señor Jesús. Quiero orar contigo. Dios Todopoderoso, infunde en nosotros la gracia de la fe. Infunde en nosotros la gracia del entendimiento, de la sabiduría, de piedad, de consejo, de fortaleza, de ciencia, para que nosotros podamos entender todo lo que dice tu Hijo Jesús. Nosotros estamos nublados de la razón humana.

0: entendimiento. Estamos ciegos espirituales, mi Dios, pero ábrenos nuestro entendimiento para que podamos estar sanados. Así también como mis hermanos que están enfermos puedan estar sanados y volver a casa sano y salvo. Amén y amén. El que tenga oídos, que oiga, porque todos sabemos quién como Dios y nadie como Dios.
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2: 4:08 en la República del Paraguay. Qué linda tarde en Asunción, en la capital de la República del Paraguay, en ciudades del departamento central. 25 grados es la temperatura en esta parte del país. Tarde de martes. Noelia González, ¿cómo le va? ¿Cómo anda? Buenas tardes.
3: Buenas tardes, Carlos, Sebastián, Hugo, el gran equipo de Ñanduti. Súper bien, Carlos.
2: Hola, Hugo Rubín, ¿cómo anda?
4: ¿Qué tal, Carlos? Muy buenas tardes para vos, para Sebastián, para Noelia, para todos los compañeros también. Buenas tardes para teleaudiencia y audiencia.
2: Sebastián Villarejo, ¿cómo le va? ¿Cómo anda?
5: ¿Qué tal, Carlos, Hugo, Noé? La verdad, quería arrancar, como te comenté, Carlos, con un... No tan bien en el sentido que yo creo que un gran hombre paraguayo ha partido, lastimosamente en este momento. Yo creo que ya no mira desde arriba. Tuve la suerte y el agrado de conocerlo, no mucho, tengo que decirlo, pero tuve trato con él, que se llama Kelo Kriskovich, no sé bien cómo se pronuncia. Mucha gente lo conoce y quizá ya esté enterada. Lastimosamente el día de ayer, y a partir de ahí hace una reflexión vial.
2: ¿Cuándo ocurrió esto? ¿Ayer?
5: Ayer. Hoy falleció. Es una

0: Son lastimosamente las mejores personas, muchas veces se van antes de tiempo. Me aprovecho y leo algo que en un grupo recibí, un grupo religioso, era una persona que estaba en Schenstatt, era una persona, uno de los fundadores y dueño de la empresa Jobs, y de muchas otras cuestiones. Siempre estuvo en organizaciones, en gremios, ayudando a proyectos sociales, apostólicos, caritativos. Realmente un tipo de primera en lo que me tocó conocerle, con una familia de primera. Y como dice algo que escribieron en un grupo que estoy, dice: con profundo pesar, despedimos hoy a una persona que supo hacer de su vida una entrega generosa al servicio de Dios y de los demás. Su corazón apostólico, su disponibilidad constante y su manera sencilla de amar dejaron huellas imborrables en quienes tuvimos la gracia de compartir el camino con él. Un verdadero testimonio de vida. Gracias, Kelo, por todo lo que nos regalaste. Confiamos en que el Señor, a quien sirvió con tanto amor, lo reciba ahora en sus brazos y le concede la alegría eterna. Y acompañamos a su familia y seres queridos con nuestra oración. Y no es que engancho, sino sobre este tema, y justo, no sé si lo habrán tocado, ojalá, en la plenaria del Senado se acaba de aprobar una ley de emergencia vial. No tengo el ley de emergencia de seguridad en lo que respecta a seguridad vial en el Paraguay. No pude escuchar la sesión, entonces no sé si necesariamente alguien del Senado ya lo mencionó y conocía lo que pasó ayer con Kelo Kriskovich, pero realmente en Asunción y en muchos lugares hay muchos problemas de seguridad vial, pero específicamente quiero tocar el tema de las motocicletas. En este caso, él estaba cruzando la calle con su esposa yendo a misa y fue atropellado por una motocicleta imprudente que aparentemente cruzó el semáforo en rojo, como solemos ver, un poco apurado, o tengo entendido que cruzó al costado de una camioneta que le dio paso. No tengo la precisión, pero sí hubo una imprudencia tremenda. Y hay una situación que tenemos que ver qué se puede proponer, si nos está escuchando gente que está también de concejales y demás. Hoy me estaban diciendo, tenemos que ver por lo menos que estos deliveries tengan la obligación de que donde está en su mochila la empresa encargada ponga un número grande o algo para poder también identificarlos, porque evidentemente se tiene que ver algo, porque realmente lo que se está viendo, yo puedo decir que hoy el 50% de las veces que cruzo un semáforo veo a una motocicleta que cruza en rojo o en anaranjado previo, no me estoy refiriendo a la mitad, sino que se te pone ya verde a vos y vos no tenés que acelerar, tenés que quedarte porque hay una pasada principalmente de motocicleta, es una realidad, y se llevó una importante vida en este momento. Este era un gran hombre, Kelo, así que lo recuerdo, conozco a su familia principalmente, y bueno, mis sentidos pésame a su familia, a su esposa Carolina Simón y a sus hijas, pues tiene hijas.
1: Perdón, ¿estamos hablando de la zona de la misma iglesia?
0: Sí, esto ocurrió en frente al santuario de Schenstatt, se estaban yendo a misa en el santuario joven, que está en Seferino Vea, Aona y Mariscal López. Sí, no me queda claro si ellos estaban cruzando Mariscal López o Seferino Vea.
1: Decime, ¿esto no fue ayer a la tardecita?
0: Ayer a las 7:30 en la misa, habrá sido a las 7:00 p.m.
1: Bueno, yo no supe lo que pasó, pero yo venía por Mariscal López, y a la altura de San Martín el tránsito se empezó a... como si estaba más lento, no se movía el tránsito. Tal es así que en San Martín y Mariscal López, sí, se prendía el verde, se prendía otra vez el verde y no avanzaba la fila de vehículos con destino hacia San Lorenzo.
0: Y fue por este.
1: Entonces, y yo tenía que seguir. Y entonces, después se mueve, sigo, voy una cuadra más, se sube una cuadra más, y cuando llego justamente a la zona, había ambulancias y estaba se desviaba, tenía que desviar a la derecha y había dos ambulancias, había patrulla.
0: Ahora sobre Mariscal López.
1: Sobre Mariscal López, habría sido en ese
0: ahí
1: sitio.
0: Fue, no, y ahí fue. Pues fue a esa hora y fue ahí.
1: Fue ahí. Qué bárbaro.
0: Mi única duda era si era Mariscal López o Seferino Vea, por al ver las ambulancias.
1: Pero
0: no,
1: yo, pero sobre Mariscal López, pues yo giro.
0: Giraste en Seferino Vea, la del santuario de Schenstatt, digamos.
1: No, yo
0: si giraste
1: no,
0: a la derecha, ahí
1: sí, está. Sí, yo creo que si giré a la derecha, Seferino. ¿Cómo se llama?
0: Seferino Vega Gaona,
1: bueno,
0: ¿cómo se llama?
1: Y, pero sobre Mariscal López estaban todos. Pero el accidente ocurrió ayer y él estaba con la señora.
0: Él estaba con la esposa, que aparentemente tuvo una cirugía, pero de la pierna, o sea, lo se rompió la pierna.
1: Pero él falleció hoy.
0: Él falleció hoy.
1: ¿Qué tiene que ver él con Jobs? Jobs
0: dice esta empresa. Él es uno.

0: Uno de los dueños de Jobs.
1: De esta empresa muy conocida.
0: Muy conocida, que dentro de en Paraguay es la más grande en temas de recursos humanos, incluso más grande que la de las multinacionales.
1: Que una moto le atropelló a los dos.
0: Sí.
1: Y evidentemente el mayor perjuicio tuvo él.
0: Tuvo él.
1: Qué bárbaro.
0: Así mismo. No tengo mayor información, que seguro va a ir corriendo, pero realmente hay una situación que ojalá esta ley que hoy se aprobó tenga una lógica. Se reparten, primero que se reparten los registros de conducir en todas las municipalidades del país, incluido la Asunción, que es la más seria, lo mismo hay gente de Coimea y soluciona su registro. Pero las motos luego no es lo que se reparte en registro, me parece que se hacen vito ahí, tipo piñata salen registro, cualquiera puede tener una moto y no se da cuenta del tremendo. Y acá lo interesante es el daño que puede hacer la moto, no solo para sí mismo, porque el problema de las motos estamos sabiendo, que ya lo hemos hablado, el impacto que tiene económicamente, incluso con todo lo que tiene que ver con las emergencias médicas y la cantidad de gente que está teniendo el Estado, que ha quedado en estado, quedado lisiado, con problemas traumatológicos, con problemas también de todo tipo, pero
2: cama.
0: También en cama, y esto se termina siendo un perjuicio para la familia, ni qué decir. Esto no es antimoto, lo que digo que acá se están regalando a diestra y siniestra sin ningún tipo de control. Y no hay ningún tipo de control del tránsito, y realmente esto cada vez vamos a tener, que lo no es la primera, hubo miles de más, no importa que sean o no, o sea, todas vidas valen, y en la emergencia médica cada día vemos estos problemas. O sea, ojalá podamos notarlo y generar cambios de una vez por todas.
1: Qué bárbaro, sentidos pésames a la familia del señor, yo digo Krizkovich, o sea, siempre escuché Krizkovich.
0: Yo también, sí. Yo también creo que es Krizkovich.
1: Sí. Bueno, qué bárbaro. ¿Qué hora? 4:17 de esta tarde. Hoy recibí una llamada telefónica. No sé si fue un reproche.
0: Epa.
1: Y muy bien, Noelia, y muy bien, Sebastián. Pero vos y Hugo, cuando hablamos ayer del poncho, de la presentación, dice que tuvo récord de seguidores.
2: La señora.
1: La el poncho, el lanzamiento. Pero no te escucharon bien nomás, porque vos tampoco no estabas muy contentita con.
2: Yo dije que me gusta, pero no es un me fácil. Encanta. Así dije.
1: Pues que 3.502.000 personas vieron y 3.500.000 estuvieron de acuerdo. Y vos y tío y Hugo.
3: Pero con ese criterio tenemos que ser entonces todos musulmanes, porque la religión más más grande es en el mundo, y musulmanes. O sea,
1: entonces, acaso los 3 millones no puede estar equivocado, ¿verdad, Hugo?
3: Exacto.
1: Pero
0: ahora, yo, como ayer yo dije, a mí me gusta el video, lo banqueje, como dicen los jóvenes.
2: Los jóvenes.
0: Me parece que cumplió, pero creo que las 3.5 millones de personas que vieron no lo van a volver a ver dentro de 2 o 3 meses, o sea, no es ese video
1: que cada rato querés ver,
0: ver. O sea, yo lo vi, me gustó, lo volví a ver quizá una vez, pero viste esos videos, es como ayer me decía un oyente, pero después cambiamos de tema, no es el video que van a mostrar en el entretiempo antes de entrar a jugar la cancha, o sea, cuando ves lo del otro. Eso sí creo que podría haber sido aprovechada un poco mejor la oportunidad, pero se nota que lo hicieron también, Paraguay también dio su lista en el minuto 91, entonces evidentemente hubo también ahí como un proceso largo que de la definición de Alfaro que llegó hasta el final, dependiendo de cómo muchos de los jugadores se recuperaron o no las lesiones.
1: Bueno,
0: ¿te vas a comprar el poncho, Carlos?
1: Sí, pero no hay.
0: Pero yo creo que ojalá la artesana venda sin los, va a ser lo que voy a decir, pero sin los nombres. O sea, el poncho al rojo.
3: Pero no es pues caso de que el poncho no sea hermoso o que Luis Alberto del Paraná.
0: No, hablamos del video nosotros.
3: Un genio. O que la señora sea magnífica. Pero estamos hablando de que vos mencionás, Sebastián, esto, pero igual podían haber hecho hace 3 meses poder armar el esqueleto de tu contratar creativo y hacer el esqueleto, preparar tu cuestión y a último momento poner los nombres. Y cierto, acordate que vos tenés razón y te doy la razón, las letras esas, que estamos en el Tercer Reich, o sea, ese, ¿qué es lo que es la tipografía esa que le están poniendo? O sea,
2: no se entiende bien. A mí, yo esa sí critiqué, no me gusta,
3: ¿Y por qué no pusieron algo en guaraní también, por ejemplo?
2: Exactamente, algo en guaraní, algo nuestro. O sea, yo creo que...
1: Algo así como Ñanemba, por ejemplo, como Phil.
2: Y después ahí de fondo el león, ¿no?
1: Bueno, quiero que escuchen y vean esto. Tiene que ver con una publicidad y después les voy a contar...

0: Que quiero resaltar, o algo que quiero resaltar.
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0: Pero ustedes se dieron cuenta del...
4: A mí me meto pirilo ya.
0: No, ¿sabes qué? No se dieron cuenta de algo. Quiero que vuelvan a escuchar. Porque a nosotros nos pone muy contentos.
5: Pero las murallas, el pecho de las murallas.
0: No, vuelva, pone otra vez, pero completito y atención. Posición de clase, Sebastián. Dale, vamos.
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0: Muy, muy buena publicidad, muy bien por la albirroja, y a nosotros nos reconforta que el relato del gol es del relator de Ñanduti y de la Rock and Pop de Bruno Pom. Un gusto realmente, es el relator del momento, sin lugar a dudas, así que... 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Y a propósito de la selección paraguaya de fútbol, ¿vieron ustedes lo impresionante del centro de alto rendimiento, este lugar conocido como CARDE? Hoy con presencia incluso del presidente de la República. Miren lo que es esto. Esto es un hotel. Esto que... Yo estoy convencido de que está entre los mejores sitios en el mundo. Esto es sede de la Asociación Paraguaya de Fútbol. Este es el complejo de la Asociación Paraguaya de Fútbol. Impresionante, impresionante lo que se ha logrado en los últimos tiempos con la Asociación Paraguaya de Fútbol y con lo que se deja como legado para algo que tanto nos gusta como el fútbol, y sobre todo para la formación de muchísima gente, Estaba leyendo, por ejemplo, que con la presencia de autoridades nacionales e internacionales, la Asociación Paraguaya de Fútbol habilitó oficialmente una de las obras de infraestructura deportiva más importantes de su historia, consolidando al Centro de Alto Rendimiento Escribano Oscar Harrison como uno de los complejos más modernos de Sudamérica. La Asociación Paraguaya de Fútbol llevó a cabo el acto inaugural del hotel de la selección mayor de nuestro centro de alto rendimiento deportivo, Escribano Oscar Harrison, CARDE, ubicado en la ciudad de Ipané, en una jornada que marcó un nuevo hito para el desarrollo y crecimiento del fútbol paraguayo. Durante el acto se rindió además un especial homenaje al expresidente de la Asociación Paraguaya de Fútbol, Oscar Harrison, cuya gestión dejó una huella trascendental en el crecimiento institucional del fútbol paraguayo y cuyo nombre identifica hoy al Centro de Alto Rendimiento Deportivo de la Asociación Paraguaya de Fútbol. Durante el acto, el presidente Robert Harrison destacó que esta obra representa una visión de crecimiento sostenido basada en la planificación, la inversión y el fortalecimiento de las condiciones de trabajo para todas las selecciones nacionales. La inauguración del nuevo hotel de la selección mayor forma parte de una profunda transformación impulsada por la Asociación Paraguaya de Fútbol dentro del CARDE, dentro de este complejo, con una inversión aproximada de $5.700.000 destinada a la modernización integral.

0: integral del complejo deportivo. El nuevo hotel cuenta con 4.500 metros cuadrados de construcción, 39 habitaciones dobles estándar y dos suites VIP, además de áreas médicas, salas de recuperación, espacios para fisioterapia, masajes, presoterapia, salas de reuniones, comedor, cocina de apoyo, data center y sectores especialmente diseñados para responder a las exigencias del alto rendimiento deportivo. Esto tiene que ver con lo que pasaba en el transcurso de esta jornada y más allá de lo que significa este presente para quienes forman parte hoy de la selección paraguaya de fútbol, es un sitio donde posiblemente van a pasar muchísimas otras figuras en el futuro y van a tener la suficiente capacidad y formación para llegar a sus objetivos. Esta es la sede de la Asociación Paraguaya de Fútbol. Vía figuras como Roque Santa Cruz, Nelson Aedo Valdés, Sebastián Rambert, entre otros, quienes formaron parte de aquella selección de Sudáfrica, por ejemplo, estuvieron, entre otros, en este encuentro que se realizó en el transcurso de esta jornada. Cardezuma Hotel y cancha híbrida de primer nivel. ¿Vos sabés cómo es la cancha híbrida, Villarejo? Ahí no vas a atajar una sola pelota vos.
1: Qué linda, en serio.
0: Ni pasar pelota vamos a hacer nosotros en esa cancha híbrida.
2: Entendería que la híbrida, evidentemente, que tiene los dos pastos. Pero y creo que la híbrida acá en este lugar de la Albirroja es más o menos como casi un 90% de pasto normal y 10 nomás o menos artificial.
0: Oh, qué lindo está, ¿eh?
2: Impresionante. Hermoso. Tenemos todo, esta selección tiene todo y tuvo todo para ojalá dar un gran paso y que lleguemos lejos en este mundial. Tenemos confianza.
0: 4:26 en la República del Paraguay. Hay un caso que ocurrió en el Amambay. Vamos a compartir a continuación. Historia repetida.
2: ¿Qué pasó, no, hombre?
0: Voy a contarles esto que estábamos compartiendo más
2: temprano. Impresionante, ¿cómo se dice? Caso en Amambay, historia repetida, todos ya no imaginamos evidentemente algo. Qué duro para el amambayense que nos está escuchando.
0: Pero fíjate, en realidad digo historia repetida, porque si te pasé, Sandra, con el número de la fiscal, inclusive.
2: Dos cosas se me ocurren.
0: ¿En dónde es? ¿Qué yo dije?
1: Amambay.
0: Ay, no, perdón.
2: Ah, que le mataron,
1: porque normalmente son dos hechos punibles que son más frecuentes, digamos, para mí ahí. O sea, entre lo que sería abuso, lastimosamente, y también violencia.
0: Acá dice que ocurre, yo no sé dónde queda tu Yuti Iguazú. ¿Ustedes saben?
2: La verdad que no.
0: Pero dicen que es el departamento de Guairá. Bueno, en un motel ocurrió. El aprendido, un joven de solo 21 años. ¿Y cuál es su antecedente? Tenencia de sustancias estupefacientes. La víctima, una menor de solo 17 años. Se incautó un automóvil, evidencias levantadas, evidencia dos sábanas blancas con sangre, una toalla con sangre, cuatro latas de cerveza, incluso ponen la marca, no sé por qué, un billete de 2.000 guaraníes, ropa interior, campera de hombre, una campera de mujer, un par de medias. La información dice que se llega hasta el hotel. En el lugar fueron recibidos por el aprendido en el estacionamiento de la habitación número 2 del motel, dice dónde se encontraba el automóvil de color gris de la marca Toyota modelo Allion, al costado del mismo, dice una persona de sexo femenino, convulsionando, descubierto en la parte superior y saliendo sangre por la boca.
2: Escucha.
0: A pedido del ciudadano, inmediatamente alzaron a la víctima a bordo del vehículo, en mención trasladado rápidamente hasta el Hospital Regional de Villarrica para su atención médica. Estado convulsivo grave, con rastro de golpes y necesitando terapia intensiva, según manifestación de Fernando Damián López Rivero, que desde el 31 de mayo, en horas de la noche, estaba en compañía de la menor. Y el día 1, a las 7, ingresaron al motel y se quedaron a dormir, y que minutos antes del hecho, el mismo ingresó al sanitario, y al salir encontró a la menor convulsionando, por lo que gritó y pidió auxilio. Relata también que estaban consumiendo sustancias estupefacientes, cocaína. Ella 17 años, él 21 años. Y se supone que esta fue la razón por la cual la menor se intoxicó, dice esta información. Qué terrible, ¿eh? la menor

0: Dice que está grave y en unidad de terapia intensiva.
1: Pero estamos hablando de un caso de sobredosis o probablemente haya sido una intoxicación con algún tipo de droga adulterada. No es que fue violencia de parte del hombre hacia ella.
0: Lo que dice el parte que, bueno, siempre va a ser lo que dice golpes. El testigo. Pero tiene golpes, dice. Sí. Pero reconoce que estaban consumiendo estupefacientes, dice. Bueno. Qué bárbaro. ¿Qué es esto que ponen acá también? Acá me pregunta Noelia, ¿sí que sabes del avión que vino de los Estados Unidos con matrícula norteamericana?
2: Y va a quedar, o sea, queda incautado y también pasa a manos de Senavico. Sería el procedimiento. De acuerdo a lo que ayer nos dijo la fiscal Ingrid Cubilla, el avión en sí ya quedó incautado.
0: Sí, está incautado, pero tiene que esperar que continúe o cómo para que pase a Senavico.
2: No, y la fiscal es lo que ayer nos adelantó que iba a solicitar que quede justamente esto bajo la administración de Senavico, porque cuando se da lo de la incautación es algo, un procedimiento que se lleva a cabo de esa forma. Se va ante el juzgado de la magistrada Rosalito Montanía, que ayer tomó esta audiencia a estos tres ciudadanos, que ya están dos de ellos en Extacumbú y la mujer en el Comple. Bueno, y a partir de ahí entonces ya podríamos consultar a Senavico si ellos ya van a administrar o no esta aeronave, ya va a quedar en manos de ellos.
0: Pero para que eso ocurra tiene que haber una comunicación de la fiscalía, ¿verdad?
2: Del juzgado, sí.
0: ¿Del juzgado?
2: Del juzgado, así es. Del juzgado de la magistrada. Pero igual vamos a volver a corroborar si ya se dio esa comunicación.
1: ¿Cómo es? ¿Cuándo se resuelve si ya pasa a ser propiedad del Estado y qué se va a hacer? Porque viste que es una aeronave que requiere un mantenimiento muy caro, sí, por año, y que no termine siendo una carga para el Estado, algo muy valioso que si se vende puede llegar a resultar mejor que conservarlo.
2: Y en alguno de los casos es lo que se hace, ¿verdad? Ya se hace la venta anticipada y ese dinero se pone en la cuenta, digamos, del BNF hasta tanto haya una
0: resolución
2: sentencia,
0: judicial, una sentencia
2: firme hasta la Corte
0: Suprema
2: de Justicia. ¿Y qué pasa si es
0: favorable a los que están presos?
2: Se le devuelve el dinero.
0: Ya no la máquina.
2: Exactamente.
0: Porque muchas veces, como vos decís, cuesta más mantener que...
2: Y eso es lo que muchos cuestionan de lo que sería la ley de Senavico, que algunos dicen que es inconstitucional, porque si a mí me gusta esta aeronave, este avión, y venden de mí sin ni siquiera todavía tener una sentencia firme, y yo resulta que después corre la investigación y yo salgo sobreseído o absuelto, pero yo ya me dan el dinero.
1: Pero yo tenía entendido que alguno de ellos es dueño de la aeronave, porque yo tengo que
2: entender
1: que era alquilado, porque ¿cómo vas a
2: era
1: vender
2: alquilado,
1: alquilado?
2: Sí,
1: ¿qué culpa tiene el tercero al que alquiló originalmente?
2: Así es, pero es lo que la fiscalía también, pero mientras tanto tiene que quedar acá, hasta tanto se pueda preliminarmente ver qué hacer, o sea, es lo que hace el Ministerio Público en principio, porque de lo contrario, esta aeronave ya tendría que estar con el dueño, ¿verdad? Pero ayer al menos eso nos explicaba la fiscal, se da la imputación, hay una investigación, y por lo tanto la nave quedaba incautada.
1: Porque tengo entendido que el alquiler, no sé por qué periodo de tiempo, pero por un periodo relativamente corto, no sé si es una semana, una cosa así, son como $100,000.
2: Sí, yo no creo que sea barato. Sí. Como decís, el mantenimiento.
1: Esos son, ayer leí que son más de $3 millones al año, cuesta mantener nomás.
2: Senavico, por ejemplo, esto realmente es, no sé cómo va a mantener.
0: No, el piloto no es el dueño de esta aeronave.
2: No, es el dueño.
0: No es el dueño, no. Quiero hablar, hoy estuvo Gustavo Leite, acá en Tiran Bombas con Clary, con Oscar Ayala, con Gustavo Velázquez. Y él habló de la policía, de la patrulla caminera. Y definió a la patrulla caminera como un coimódromo. Ustedes que son del mundo, ustedes conocen el mundo. La policía tiene que ser así, como es en Paraguay. La patrulla caminera, digo.
3: Yo lo que puedo decir es que las veces que me fui al Brasil,

0: partido intenta así frenar de alguna manera. Yo creo que acá está confundida la labor de la patrulla caminera y busca la multa porque es la forma también de sostener la estructura institucional. Tanto la coima como la misma multa es su fuente para poder sostener la estructura en vez de realmente funcionar de la debida manera.
1: Yo he tenido experiencia de lo que así como menciona Sebastián, creo que muchos hemos manejado acá por la región, por Argentina, por Uruguay, por Brasil, y me he encontrado de todo, porque a mí en Argentina muchas veces me han parado por cualquier tontería. Incluso una vez, me acuerdo, hace muchos años, me dijo: todo muy bien, pero muy linda tu camioneta, no te puedo dejar pasar. Me dijeron en Argentina, por ejemplo.
2: No puede ser.
1: Sí. En Posadas. Y en Corrientes también me pasó algo similar una vez. En Brasil también, y lo digo sin problema, tuve que coimear, pues me paraban por una tontería y no me iban a dejar ir. Yo no hice nada malo. Y sin embargo, en países desarrollados donde he manejado y mucho, y no es por hacerme el sobrador ni nada, simplemente voy a dar ejemplos. Yo manejé en Estados Unidos, en Canadá, en Portugal, en España, en Australia, con el volante a la derecha y con el otro del otro lado. Nunca me paró nadie. Te paran solamente si hiciste algo raro. En la ruta te detienen si es que te fuiste muy rápido, si pasaste donde no tenés que pasar, si hiciste una frenada extraña. Si vos no haces nada raro, no te para nadie. Y acá te paran por cualquier cosa. La excusa es incluso eso de que no tener la luz prendida, la luz baja prendida de repente. Pero yo creo que no es solamente de Paraguay, lastimosamente. Yo creo que en Uruguay manejé poco porque no tengo mucho aprecio por irme a ese lugar, prefiero irme a otros lugares. Pero no tengo nada contra los uruguayos.
0: Brasil,
1: claro,
0: una
1: no.
0: Sola vez dijiste.
1: En Brasil varias veces me pararon, pero nunca. Por tonterías.
0: ¿Pero en la ciudad o en la ruta?
1: En lo que pasa es que por las rutas a las que yo he ido son rutas tipo alternativas, porque bueno. Yo no me voy por Paraná, camino a Camboriú. Yo he manejado por Río Grande do Sul, por el interior, por rutas chicas, y de repente la policía, no la rodoviaria, sino la policía claro. Municipal te ve y ve tu chapa, ella te hace quedar, ella te hace seña.
0: Claro, pero a eso voy. Yo ahí ya entendí, justamente, ahí fue claro lo que me dijiste, Hugo. Porque por lo menos la ruta, porque con mucha gente ya hablé de esto, en Brasil, la ruta, digamos, principal, como decir Ciudadela de Asunción, es como la muestra de tu país. Yo conté ya acá varias veces que una vez hablé con un gran empresario brasileño que es dueño de un hotel en Foz de Iguazú, un hotel grande. Y en realidad el empresario es del café y está en otra zona. Me encontré así, una vez que estaba ahí, volví a tomar un café, empecé a hablar con alguien. Y estando en Foz de Iguazú y yéndose ahí hace 20 años, nunca se vino hasta Asunción. Que no tiene ni un sentido. Y agarra y me dice: ¿y por qué no conoces Asunción? Le pregunto. Y porque por distancia tan corta me gusta manejar. Tenía bien desde una camioneta, ni se imagina, una camionetaza. Y todo el mundo dice que te paran demasiado, entonces ya no me quiero ir. Porque quiere evitar el inconveniente que le paren cada rato. Y la verdad, hoy, eso yo le decía a varios ministros, le fui siempre diciendo cuando lo entrevistamos y demás, la caminera es una forma en la cual se muestra tu país. Es lo mismo en el aeropuerto, cuando te tratan mal, voy a entrar con pire vaya al país. Cuando la gente te trata bien, el que te pide tu cosa de migración, el que te pide tal cosa, es diferente tu actitud. Y yo en ese sentido creo que la caminera lastimosamente tiene esa percepción negativa, así como la Policía Municipal de Asunción, ¿eh? Yo la PMT, me paso, perdón que salte, Carlos, pues
1: no, pero está bien.
0: Y digo el lugar exacto. Hay una avenida empedrada, yo vivo ahí en la zona, a mí no me afecta porque mi casa está en la zona, yo no estaciono ahí para dejarle a la gente. Pero hay una avenida empedrada que está atrás del Hospital Bautista, se llama Ruiz de Melgarejo. Es una avenida que va de Campo Cervera hasta Facundo Machaín, tiene 1000 metros. Es una avenida empedrada. Yo no digo que hay que permitirle a la gente que estacione mal. Pero me paso viendo ahí camiones de PMT y policías poniendo cepo y sacando autos estacionados en una empedrada, pero no tapándole a un garage o algo por el estilo. Ese como que se puede estacionar de un lado de la avenida y que la logia es que se estacione al lado del Paseo Central, porque gracias a eso se estaciona más. O uno que estuvo un metro más cerca de la esquina. O sea, cosa que evidente tienen razón, no es que yo quiero no decir que no tengan razón.

0: Pero que te vaya a una calle empedrada a multar por estacionamiento, le puede pasar a cualquiera en cualquier barrio de Asunción. Entonces te das cuenta que el interés es recaudar, no ordenar el tránsito. Y eso es lo que a mí me enerva. Si vos tenés la luz apagada, que te pare la policía y te diga, señor, se olvidó de prender la luz. Y prende tu luz y seguí manejando, ¿no? Es porque sos por un bore que no prendiste la luz. A veces se te pasa, te bajás a comprar combustible. Y que te avise, ¿cuál es lo que la necesidad de ella te quiere enchufarte una multa? Eso inspira luego la coima. Si por la luz apagada no se veía mirar, a ese como 250 mil, 300 mil guaraníes, que hay mucha plata para alguien, es como tres jornales. Ahí hay una revolución que hay que hacer en todo eso.
1: Yo quiero coincidir con Hugo en lo siguiente. ¿Por qué la necesidad de interrumpir el viaje de la gente si la gente no cometió ningún delito y ninguna infracción? No.
0: Usted ya.
1: No es ahora. Yo digo porque el tema pues tendría que pasar de esta manera. Vos te subís a un vehículo, vos tenés que saber que tu vehículo tiene que tener todos los documentos, ¿verdad? Habilitación, cédula verde, vos tenés que tener tu registro de conducir como corresponde. Sí. Y tenés que estar sobrio, se supone, reglas básicas. Te subías a un vehículo y te vas 100 kilómetros, 200 kilómetros, 300 kilómetros. No tuviste problemas, no le chocaste a nadie, no tuviste velocidad excesiva. Llegaste a destino sin drama. ¿Por qué la policía te tiene que salir cada 100 kilómetros? La patrulla caminera te tiene que salir a 100 kilómetros para preguntarte si vos tenés registro o si no tenés. Es una cuestión... Yo a lo mejor quiero tratar de encontrarle una explicación por qué hace eso.
0: ¿Pero quiere plata?
1: No, pero espera un ratito. Pero si vos tenés tu documento en regla...
0: ¿Qué plata?
1: No, si vos tenés tu reglamento en regla, ¿qué plata te va a pedir?
0: Y pero por eso, tantea posible, que no lo tenés.
1: Bueno, pero posible...
2: El tanteo es... El extinguidor, la baliza...
0: Pero posible... No le paran al auto destruido. Le paran al que le puede llegar a sacar plata.
1: Cuando vos te movés y después te pasas un auto, ese auto no tiene luz, no tiene paragolpe, no tiene nada.
0: No tiene plata.
1: No, yo quiero entender, a lo mejor la patrulla caminera actúa así porque nosotros no tenemos nuestros documentos en regla.
0: No.
1: No tenemos los papeles y no tenemos la baliza, no tenemos el extinguidor, no arreglamos luego la luz baja, la luz alta, la luz trasera, lo que vos quieras. Ese puede ser un drama, que la patrulla tiene un estudio donde dice que los conductores, los vehículos paraguayos se desplazan sin reunir todas las condiciones en el país. Voy a entender que por eso nuestra patrulla caminera actúa de esta manera. Pero la patrulla tendría que intervenir solamente cuando hay necesidad.
0: Totalmente.
1: Cuando hubo un accidente. Sebastián conduce un vehículo, Hugo conduce otro vehículo, hubo un accidente, señores, documento, no hay necesidad, está, y si se comprueba, vos sos culpable y tenés que pagar de alguna manera. Pero no joderte todo el trayecto.
0: ¿Sabes cuánto es la multa por luz baja? O sea, porque te puedo olvidar, ya me pasó, no que tuve que pagar multa, pero me pasó varias veces que cargaste combustible, apagaste tu luz, te subiste y de repente alguien dice, ve tu luz, ya, me olvidé, y ahí prendes, ¿verdad? 412 mil guaraníes por no haber prendido la luz. Tiene su luz. Yo coincido plenamente contigo, Carlos, y lastimosamente es porque necesitan recaudar para sostener la institución, porque el presupuesto de la policía caminera depende mucho de su recaudación. Entonces es un círculo vicioso, no solo de coima, sino de sostenimiento de la institución. O sea, se mezclan las dos cosas, no solo el coimero, sino el que necesita recaudar porque la institución necesita para sus salarios y demás. Yo no estoy en contra hasta de los controles de velocidad, porque se te ponen escondidos en la vía, en la ruta que da Asunción Ciudad del Este. Que me acuerdo que una vez un ingeniero de cuestión de googlear hizo un estudio de cuánto te tiene que tardar llegar a Ciudad del Este si respetas todos los carteles. Y es algo así como 8 horas. Porque te ponen por carteles ilógicos en un cierto momento, ¿verdad? Y vos te vas por lo menos a otros países y cada tanto hay luego un... ahí uso el ejemplo de Brasil y en Argentina también vi, que acá en Paraguay ya lo vi en algún lado ahora hace poco, tipo un pórtico donde te sale tu velocímetro, no sé cómo decir, pasa el auto y dice cuánto pasaste. Entonces ahí sí hay, y te avisan, acá va a estar el control de velocidad. Entonces en los lugares indicados es como que hay una forma de controlar y donde te obligan a bajar de velocidad. Yo creo que el desafío de la policía caminera tiene que estar no en esa parte reactiva, sino en la parte proactiva, de justamente en realidad ver qué es lo que está pasando en todo el país para el tema de las motos, qué es lo que está pasando, lo que estamos hablando antes. Yo creo que está desenfocado el objetivo real de lo que hoy están haciendo como tarea de gestión dentro de la policía caminera. Y en las policías municipales de

0: tránsito también, me parece que la atacamos solo la caminera.
1: Acá me están contando, dice, a mis hijos, en la ruta 2, con una camioneta Ford, le atajaron y le desarmaron prácticamente toda la camioneta porque tenía palos de golf. Y decían, seguro que tenían otra cosa. Pues sea posible esto.
0: Y te buscan hasta el final.
2: Oye, vos te asustes y no es por ser machista, no, pero muchas veces las mujeres son víctimas también, porque ellos creen tontamente que la mujer supuestamente va a ser más débil, o los jovencitos, o lo que sea. Entonces cree que ella le vas a decir, ya te asustás, me quiero ir, y te ya tiene toda su estrategia para el tema de darle la coima. Es ridículo, porque en teoría, porque insisto, en los Estados Unidos, vos podés irte desde Miami, que está en el sureste, hasta Seattle, que está en el noreste, y no te va a parar nadie ninguna vez si vos no cometés ninguna infracción, si no haces nada raro. Es más, en teoría yo me imagino que la persona que conduce hasta puede estar drogada, borracha, pero si no hizo nada, no le van a detener. Sí, que está mismo. Mal, por supuesto que está mal, y si se le detiene debería, pero esa ya es otra historia. Pero en teoría, si nadie te paró...
1: Lo que pasa
2: es
1: que él también, el que no hizo nada, el que bebió, uh-huh, o está drogado, no hizo nada, no hizo daño, él tiene sus derechos para saber defenderse si alguien le hace algo. Y
2: claro.
1: Se van a ir contra ellos. Ellos saben que no le pueden tocar.
2: Por eso. Y acá el tema que te retienen, que te hacen quedar... Y insisto, a mí en la Argentina me pasó muchísimas veces. Para mí no es... No.
3: Y ahí corres el riesgo otra vez que te puedan poner algo, plantar algo, porque no es la primera vez tampoco que se da esa situación.
2: Acá, ¿verdad?
3: Acá.
2: Sí.
3: Entonces hay otra, una desconfianza. Como decís, muchas veces te quieren intimidar de entrada, entonces vos ya estás ahí en modo miedo... Y ahí se aprovechan totalmente, ¿verdad? Es una pena.
0: Así mismo, la lástima es que, ahora, a mí en Argentina también ya en una ruta, yendo a Salta, donde de repente una ruta menos poblada, entonces no es que son así grandes, no pararon, no tenían nada que hacer y no tuvieron una hora parados, al pedo. O sea, innecesariamente, como que estamos, te piden tu documento, se van, entran y salen. Perdón, Valterino, para joderte la vida. La lástima es que yo creo que la patrulla caminera en Paraguay tuvo etapas buenas y etapas malas. Y hay gente, porque cuando me tocó viajar como diputado y también ahora de repente le saludo y converso con muchos de ellos, hay gente excelente, bueno, como en todas las instituciones en Paraguay, ¿verdad? El problema es cuando la institución está carcomida por dentro y no se premia luego la honestidad. O sea, no es que hay un policía un patrullero, por decir así, que le va a denunciar a su amigo que empieza a coimear o algo por el estilo. Lastimosamente está armado así el escenario. Yo a lo que me preguntaría, Carlos, o sea, que se discutió varias veces en el Congreso, es si la patrulla caminera tiene que salir luego del MOPC. Hay una corriente, me acuerdo que Enrique Mineuro hablaba, esto lo recuerdo a mi colega liberal de Benjamín Aceval, pero en muchos países, ¿verdad?, que la patrulla caminera tiene que ser una dependencia más dentro del Ministerio del Interior. Entonces, para que también tengan una fuerza real. Porque le tenés en los caminos, pero no puede tampoco hacer mucho. O sea, la policía rodoviaria brasileña tiene fuerza para pararte y para atajarte y hacer otras cosas. Lo mismo en la chilena, recuerdo cómo se llama la chilena, que también están en las rutas, no me acuerdo ahora, tiene su debida fuerza.
2: Yo de hecho creo, hace mucho vengo diciendo que la policía caminera de los municipios y la policía municipal de tránsito me refiero, y la patrulla caminera, de hecho yo creo que tienen que desaparecer y tienen que ser de la Policía Nacional, y la Policía Nacional en su reestructuración tendría que tener así tipo como...
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Cielo parcialmente cubierto, la mínima de 16 grados. Llego a atardecer a las 16 horas, a las 6 de la mañana.

llama? SP. Ah, está ahí. A ver, ahí con el hombre. Con el miércoles lleva 28 grados con esta. Acumulada. Jueves 28, viernes 30, la bulla. Sábado 29, domingo 27, lunes 21, con 14. ¿Más allá? Pues vamos a ver. Ya subió y me voy a llegar, ¿te imaginas? Amalilla. ¿Ah? Ayer, o sea, vos marca. Yo voy a tirar la manda y me voy a ir, va, yo voy. Ya, pero viernes, o sea, es peligro, viernes y sábado, ya. O sea que ya sábado y domingo. Según, ya 63% de la humedad con ella. Este día hoy tiene de una Cristina Villalba, hace un audio de tener salud a mi hija y que va a escuchar eso, ya, a ver. Amigo economista, y a la doña me mete cosa de semana así, en cosa de semana ya aguanta para llegar. La colorada vamos a liberar, vamos con ya, ya me ya todo uno, la güey, no hubo vea, oye, acá te tengo la misimía ya. ¿Cómo anda ese año? Me pone allá, me pone a meter, yo tomo un ticket ahí, y me ojo, saco, o sea, ese saco, o sea, los entullos. Pea, vamos, va y cogí una tacuaragua, por otro tacuaragua. O sea, con el que he trabajado, o sea, ya tuvo una situación, ya jamás, ya por el calor y tal, ya. Bueno, va, y botulismo que tener en cuenta al prepasar en ese alimentos, pendúa, tomate, cebolla, mamón y otro. Mi hijo, la una cosa, él, es una especialista en toxicología y no sé de dónde sacaría Michelanoli y no pensé allá, habló aunque me obvio como que hay pase de huevillí y mira la gente se comenta y mira allá ahora y te se ya huye huye huye huye pensé y no sacaría Michelanoli a llevar botulismo, digo yo allá, botulismo, pedajera, una enfermedad rara, digo yo, pero grave, causada por la tóxica liberada, ya sé, por una bacteria anacrófica, digo yo allá, allí pasa. Actualmente, ya sé, hay personas en terapia intensiva por un brote en Asunción. Hacer algo, allá, fruta, tomate, mi agua en ala, lleno de asunto, o sea. O pues yo coño de yuca para nada, ¿eh? No, y me voy a pensar, porque algo otro en David, ya te voy a producir con tiempo, ¿sabes? Lastimosamente, o sea. Qué barro. A esa gente, me voy a mandarina, entero. Allá de tal, pango, mi hacer. Qué lástima, o sea. Ya antes ya producían allá, bueno, y tenían de pueblo. Aunque este, coco, hagan tu móvil, este comentario, que hagan apenas ya, yo me voy a allá. Bueno, autoridades indagan en una supuesta amenaza de tiroteo en colegio privado de Asunción. ¿Dónde ya se va, mi hijo? Pedro Acuña asume como intendente interino de Ciudad del Este. Ya que van a la cama, mañana, digo, ya, hasta mi tacuña, interino. Mi tacuña, la gente, pues ya está allá. Ayer va a pesar hasta hoy, cojina de curí. Ayer van. En abogada refuta en la EBI. Imagina ya. Imagina que Banco Cuera ya van. Y alega que en Argentina no necesitan permiso para dar información pública. Allá. A pesar tan, para otro país, me viene de Paraguay, me viene de ahí a su hija. Senado da marcha y sube otra en sanción a gobernación por manejo de hambre cero. Va, hijo, pero es codazo, ¿eh? Y ahí, pues, ¿cómo la cuestión? Con gato, ya, yo que jamás la fruta, cue verdura, cue la mía, yo, con alevosas y sube rabosas y sube previa a elecciones. Diputado postergan ya varios proyectos
Ya, hoy ya, hoy ya, otro año, ¿no? 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

era el momento, ya eso es propicio, digo yo allá. Mujica explica por qué adelantó su renuncia a la intendencia de Ciudad del Este. Pues ya pura vez, porque ella viene aquí. Allá van. El destacado Poncho Albirrojo, en cuánto tiempo se realiza y cuál es su costo. Para la Yicua, se hace pumanda. Ya, pero me hallo, güey. Ah, de verdad, no hay problema. Paraguay, yo, República, muerte, ay, amiga, uno, yo, no, yo, juro, eso, Paraguay y Estados Unidos en la arena de una batalla, sin tregua ni favorito. Locales son suspendidos por caso de botulismo que consumieron los pacientes. 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La interna talla de transparencia, me estoy viendo. Baje y paite, oye, 20 días llegando así. Corredor ferroviario en el suelo oceánico. Otro gran sueño de la concesionero, allá van, de los concesioneros, allá van. A escapar, y copa muy bien, de ahí, ¿no? Y por hallan cadáver de un hombre en una zona boscosa de Capiatá. Ay, fue puto. Capiatá, mi hija, no borobé y este me oye, hijo, ella. Vilisoda denuncia concentración de concentración del espectro 5G a favor de empresas vinculadas al poder, sí señor. Apeago, oye, mira 5G, no cambia la de bomba, cáncer, pata, jape, jape, vaya, buena maliseña, damos 7 de maya, de cuaya, Va, escucha, mira la G, ya escuchan gorroja. 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Vapeadores y tabaco, bajo la lupa, senadora impulsa reforma tributaria para frenar consumo juvenil. Yo, cotaina. Mañana, mi idea de cuidado, mi bole, hijao, mi bimbo, jugapo, piqui, bole, hijao, mi mimita y mi miente, o sea, hospitamos los tías suyo, ay, güey, va, es para eso, güey. 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Bueno, cardenal entregó a el rosario y bendigo a la Albirroja rumbo al Mundial 2026. Está cardenal calidad, ahí cae, ahí va a ser un guasazo, ahí por allá, ya tengo para, imagíname, iré allá, de saludo, mándeme, me lo invitan, saludo, entre este, a ver, amigo, gente, peña, güey, ya, a ver, ya, a la salida, me da ya yo topa mi mío, y me voy a andar a través de en Facebook, allá eso viene a invitar la página Facebook de Radio Huila Campana y que allá se topada, vamos a ver, ¿eh? 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

hombres largos que no tiene freno. 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Pero ahí lo está, don Eleuterio Jiménez, Petro Mac, abrazo de ese compañero, fuerza, fuerza a la 16 minutos de la hora 17. Ahora ya lo vuelvo por ya y más por ahí, por la vez menos mitad. 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

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Feliz Vera Acosta, ¿cuál honestidad, compromiso, y yo de causa republicana? Feliciano Vera Acosta, licenciado Feliciano Vera Acosta, opción. 7 la mitad, pega lista 5 con Ramírez Farasa, Feliciano Vera Acosta. 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Uno, ahí está, tengo baña, Sí, ANR, lista, 12, ¿verdad? Ingeniero Carlos Jiménez, campesino, y me metí, o será, y ni pues, bueno, ¿Cuál será? Sensacional, ¿no? Sí, ¿veis la inyección? 12. Vende mando. Ah, que cuál será. Niña de la picha campestrera. Digo, otro, ¿no? Gena, ¿cuándo voy a la picha guayana? Ahí te vaya yo con el ingeniero Cristino Villalón de precandidato a la. Por la lista 6 a opción 3, ¿vale? Y señor, ahí te voy a estar tan lleno, ¿no? Un de ley proyecto, amigo. Último momento, ma, digo, o sea, me está cogiendo mi apoyo, Gina, ya. A pecha ya está subiendo la mitad, me voy a catumbo y yo voy a la mitad.
cuando te iba a ir, ahí no te hago lista 6, 20, cuando apuro y te jabe ante ingeniero Víctor.

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1: 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Ya declaro, ¿no? Don Carlos.
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1: Sea ahí para con precandidato a concejal, vaya a ponerse como concejal. Acompañar muy de cerca la gestión del intendente. 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

0: sí tiene que trabajar con la gente, porque no hay de otra forma. Oreo para el fortalecimiento, sí o sí, fortalecimiento de las comisiones vecinales, fortalecimiento de las comisiones de fomento urbano, fortalecimiento de los consejos de agricultura, de salud, la parte de educación, humiaja, es prioridad ahora. Comienzo, sí o sí, tenemos que empezar a dar participación a la gente. La gente venía a participación, a las comunidades, porque va a ser una meta de participación. Ya organizaron la comunidad, pero la señora de la ANDB que primero ya fortalecía las comisiones vecinales, ya organizaba a la gente, ya capacitaba a la gente. No hay de otra forma.
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0: 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Comandaba a 4.000 o aleja, acuérdense, de productor, finca por pagar, y 4.000. Este ejemplo, ¿no? Ojo, ni vende a 16.000. A 15.000.
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0: Aupea, ahora el compromiso, don Carlos. Este desafío tu ya, Oreguana, porque Oreguana, este desafío es ganar la confianza de la gente otra vez, a través de buenas obras.
1: Lista 6, lo mitad, opción 3, ingeniero Cristino Villalba Duarte. 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
0: 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Ahora es el momento, es el momento de pensar, de analizar a los cuatro candidatos. Mapa de corazón, y a lo mitad, mapa de corazón, los votos, con propuestas. Mapa la esperanza de este municipio, de este pueblo humilde, sacrificado. Ojalá. 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
1: Muy importante.
0: Ya en el municipio de Don Carlos.
1: Y bueno, Cristino.

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1: Buenas tardes, Carlos. Muchas gracias por la invitación. Una vez más, pregonando la candidatura de nuestro futuro intendente, el ingeniero Sergio Carrillo. 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

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Lista 4, opción 9. 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

Y nos saludó a Miguel Cueva. Era Miguel Cueva, que es más. Ahí es Amatún, la voy a saludar. Y a David Amarilla, cumple año. Imagínate que cumple año. ¿Te llamo? Sí, Dani Cueva. Soy orqueteño de ley. Ah, Dani Cueva, bañame, desde Argentina. Zapatú, la vamos a saludar. Vamos, música, señores, a pillar y eso será.

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Y es que lo metan ahí por el problema, doctor Heriberto Cabaña, hueco inmobiliario y calle, ya lo metan, pendejo, va a andar, bueno, pendejo, se ve, todo, güey, tú me estás india. 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Cuando vamos a dejar a Jaupe. Jaupe, cuando ya saluda a mi vecina, Belén, pero está la. 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Vete ahí, abrazo fraterno de la ciudad de Belén. 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

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No hay cuál más, va a ir ya en el candidato, la vamos a preguntar, de Feliciano Vera, la mitad. Va a ir con Feliciano, ya, deporte. Ya, licenciado Feliciano Vera Acosta, con algo mitad y campesino, o sea. Diga tú, ande la. Va a decir cuál tan deres, ya usted sabe, ve la tapicha campesino, algo, cuál es la realidad, lo meta. Cuál Ramírez Afara, Dios, puta, se da para tú, será, domingo. Domingo, o sea, a todas allá, va a venir el problema, está ahí, viene ahora. Licenciado Feliciano Acosta, Vera Acosta. Cuando. Mita igual, por ejemplo, ya saben, salir novela a la iglesia, compañera. Lista 5, ¿cuál hoy está? Feliciano Vera Acosta, licenciado Feliciano. Opción 7, lo mitad. Ahí no me tienes, ahí lo mitad. Campesino, el campesino llega, llévate. Muy bien, por acá, maestro.

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Muchas gracias, hasta mañana, señores.

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1: Titulares: el precandidato intendente municipal burralista 6 de la NR, Alcides Jiménez, insta a los colorados para elegir en las internas a los mejores. La licenciada Vivian Ruiz afirmó que se iniciaron los trabajos de mudanzas en la nueva municipalidad. El doctor Juan José Jiménez destacó las obras de refacción que se llevaron a cabo en el hospital distrital de Orqueta. Estos y otros temas en instantes.
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1: El precandidato intendente municipal por el Movimiento Colorado, Ñetete, lista 6, Alcides Jiménez, insta a los afiliados de la Asociación Nacional Republicana NR, Partido Colorado, para participar de las elecciones internas y elegir a los mejores postulantes en las elecciones internas que se realizarán el domingo 7 de junio próximo, con miras a las elecciones municipales previstas para el domingo 4 de octubre de este año. Al ser consultado sobre cómo desarrolla su campaña, respondió que los habitantes de la ciudad y las compañías de nuestro distrito reclaman la reparación de las calles y caminos de todo tiempo en las áreas urbanas y rurales, respectivamente, que podría realizar él si es electo como intendente municipal de Orqueta. También señaló que buscará fortalecer la agricultura familiar campesina a través de asistencias de capacitación técnicas de agrícola y otras. Y sobre lo que desea realizar en otros ámbitos, dijo esto.
2: Antes que nada, agradecer profundamente a cada ciudadano, a cada elector que me ha recibido en su casa, con las puertas abiertas, con la confianza, esperanza, por el jugo, chucaban de vender, si dije, a mitad, entonces un miedo me echa agradecimiento a B.I. Frey, jaja, eo, ginaco, campaña, ñambo, guastaba, ya yo, a B.I., a B.I. campaña, desde la, como lista 6, como representante, la lista 6, a B.I. campaña humilde, B.I. campaña sin privilegio, proponer a la gente presencia real, porque eso es lo que la gente espera, la, es la ciudadanía, ojalá, que las autoridades, que los representantes propuestos por el pueblo puedan estar con la gente. La cercanía con la gente es lo que necesitamos para que podamos realmente invertir en donde la gente y la ciudadanía necesita. Ahora, Freddy, en todo momento lo pregonapea, que vamos a estar con la gente, que vamos a poner la cara y vamos a invertir en los lugares que están en desidia hace años, Cosibar y Pupes a campaña, pero lo mitad oye de apoyo en caminos vecinales, oye Ureña de Tapemigo, ciudad, oye Ureña empedrados en la parte de agricultura, oye Ureña de asistencia, Catujamay, Chaja de Cuera o producija, o sea, adelante. Entonces, Ureña mía, propone a la ciudadanía

0: mi compromiso de Oyapoa, es lo que vamos a estar poniendo en práctica ahora mismo. Dentro del Partido Colorado nos estamos poniendo como una opción para renovar el Partido Colorado en Horqueta, porque necesita la gente volver a retomar la credibilidad hacia los partidarios. Entonces, Upey, Orlado, Freire, Oñe, Moisa, mío, a disposición de la ciudadanía.
1: ¿Y qué dice aquella gente que en vez de votar piden dinero y quieren vender su voto? ¿Más parece cuál?
0: Y Freddy, de hecho que oré a lo mejor durante la campaña de la lista 6, encabezaba Sheinando Lotopá y la misa de Guatapichá, más que Lotopá, Orecoa, Esperanza, y ahí nada. Oré Gorje de Jama, curía el siguiente, los como ahí me acudieron a votar porque la política, Pehua, Oyupía, Petén y Chapano, Penay, la Pueblo, pero los Echáro y Cuá, que vos sos de una raíz humilde, una raíz campesina, una raíz que ha superado muchos obstáculos en su vida, ha representado oré gran esperanza, Arojotan en 10. De hecho que a lo mejor Icatúo y la sector Oyerurea, algo de incentivo para venir a votar, pero eso es más bien por la desesperanza que ha generado los representantes de turno, que muchas veces en época electoral, en campañas políticas, se van, estrechan la mano, abrazan, besan, pero son esos abrazos y esos saludos fingidos, y después toda la desidia. Entonces nuestra administración,
1: o sea, todo vamos con
0: exactamente, Freddy, ojo, propone cosas a Pichapo, ya por ganada, o Huerú ilusión, o Huerú esperanza, o pide Saray. Entonces pide a lo mejor a BI, o IPT y grupo, IPT y sector, a lo mejor la vulnerable, a aprovechar a la gente, a ofrecer su escuela 50 o 100 mil años, vuelvo a Bogotá. Sin embargo, en vez de que va a apostar, o Mombag, Chupemba, es para el futuro, voy a convenir a su escuela, ojo, a la escuela, o hijos de San Yocuajo, Moisio y Pope, 50 o 100 mil a vuelvo a Bogotá. Entonces, oré, como lista 6 dentro del Partido Colorado, Movimiento Colorado, NTT, bueno, y en contra total de ese tipo de prácticas, a Rojoro, Mombag, la gente a lo lleve, para que de vuelta renueven sus esperanzas y que esa credibilidad sea retribuida en base a trabajo y presencia de las autoridades municipales.
1: Sí, las internas de los partidos políticos es fundamental para sanear un partido y dejar a los mejores, pero hay gente que no observa.
0: Totalmente, y eso es lo que nosotros, Freddy, pregonamos, eso es lo que nosotros predicamos donde nos vamos. Cuando es el momento, donde es el de la hoja sana y de la zapata, de la compañía, este es el momento en que la ciudadanía tiene el poder máximo de sanear, de zarandear, va a ir a Petapichá, o merece a representar al Partido Colorado, Jaicatuna y Chaguá, o ya poponas en Viapó, o que tarea ve, o majeo ve a la administración municipal, a UPEA, ya me da la garantía de que mi persona está preparada y está capacitado para ser un buen administrador, para estar de cerca con la gente, para enfrentar las situaciones que la sociedad necesita, para estar presente donde los problemas requieran y para poder solucionar, porque ese es el espíritu que tenemos dentro de la lista 6 y eso es lo que le garantizamos a la ciudadanía, Freddy. Por eso les invito a todos los partidarios, porque ahora vamos a estar en las internas, todo gusto votar, todo gusto participar de manera libre, sin coacción, sin incentivo, sin presión, con el 7 de junio a Tomoila y Yerobiá, con lista 6 encabezada en Alcides Jiménez y los 12 concejales municipales, Frey.
1: Fue lo que había manifestado Alcides Jiménez. El secretario general de la Municipalidad de Horqueta, licenciada Vivian Ruiz, informó que en estos días de esta semana están realizando la mudanza de los muebles de tecnología, materiales de escritorio y suministros generales desde el local del Club de Leones para las oficinas y secretarías del nuevo edificio municipal, e indicó que los ciudadanos de esta ciudad ya pueden realizar algunos trámites en el lugar. Dijo que la planta baja del edificio, específicamente en la sección de recepción, ya reciben a las personas. Indicó que también están funcionando el Departamento de Tránsito, la Secretaría de Catastro, la Oficina de Consejería Municipal para los Derechos del Niño y Adolescente Codeni y el Consejo de Salud. También expresó que en la planta ya están habilitadas la administración, la Secretaría General y el despacho del Intendente Municipal Jorge Centurión del PLRA y la Secretaría de la Juventud, y al respecto, entre otras cosas, dijo esto.
2: Sí, justamente ya todas las dependencias, ¿verdad?, ya tienen todo nombre, están totalmente con nombre cada secretaría, y todo lo que se necesita de primera mano están abajo, en la planta baja. Está el departamento de tránsito, está el departamento de catastro, obras que están al lado. Todas las dependencias, Codeni, salud, están todas en la parte baja, en la planta de abajo, ¿verdad? A primera mano, y eso también pueden acercarse sin problema, nosotros le vamos a guiar. Y la parte de administración, el despacho del intendente, está en la planta alta. Nosotros por parte de la parte de intendencia ya estamos todos instalados aquí en la municipalidad, no así la Junta Municipal. La Junta Municipal todavía no

0: se mudó, seguro que esta semana se mudan. Ellos sí siguen todavía allá en el Club de Leones. Eso es lo que ahora tenemos. Ya tenemos todo, justamente por eso trabajamos todo el fin de semana. Hasta ayer se estaba trabajando para que podamos habilitar todo, y ya está habilitado lo que es tránsito, es lo que más siempre tenemos, y tránsito ya está. Entonces pueden acercarse y venir ya aquí.
1: También te quería preguntar el tema, he visto que hay sanitarios públicos a cuidar, sobre todo, ¿verdad?
0: Bueno, el sanitario que tenemos es justamente para los contribuyentes que vengan, ¿verdad? Como toda nueva casa, siempre tenemos que cuidar. Vamos a estar también haciendo por agendamiento para usar el salón auditorio. Vamos a estar todo haciendo como corresponde, ¿verdad? Justamente para una buena organización y para cuidar todo lo que es nuestro sanitario, nuestros espacios, todo lo que conlleva esta nueva infraestructura.
1: Así es. Ya el Ejecutivo Municipal tiene fijada su fecha de audiencia para la atención allí.
0: Sí, él los días martes tiene su audiencia. Justamente ahora vamos a ver si para mañana ya tenemos nuestra primera audiencia aquí. Yo creo que sí, vamos a estar eso avisando también, porque es para todo público, ¿verdad?
1: Claro.
0: Y para aprovechar justamente esta ocasión y decirle a la ciudadanía, los que quieran usar el salón auditorio, que como saben, ahora lleva nuestro querido don César Chango Rojas. También ya me estuvieron preguntando y que por favor nos hagan una nota de solicitud y para ir agendando todo, porque también eso también quiero, un salón así también conlleva mucha responsabilidad. Sí, hay que cuidar, y eso le pido a la ciudadanía. Esta es casa de todos,
1: así
0: pero así también como es nuestra casa, debemos de cuidar.
2: Fue lo que había manifestado la secretaria general de la Municipalidad de Urquiza, licenciada Vivian Ruiz. Vamos a una breve pausa, en instantes ya retornamos.
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2: El director del Hospital Digital de Urquiza, doctor Juan José Jiménez González, informó hoy que el quirófano del nosocomio ya funciona en un 100%. Gracias a las refacciones realizadas en el edificio, indicó que esas obras mejoraron la atención de todos los pacientes de nuestro distrito. En ese sentido, dijo que las demás autoridades del país, o del hospital mejor dicho, recordaron que las obras se atrasaron debido a las lluvias y ajustes en las mismas, que fueron impulsadas por el Ministerio de Salud Pública y Bienestar Social. El quirófano volvió a operar plenamente desde el fin de semana. El doctor Jiménez también señaló que realizan cirugías básicas para apendicitis, hernias, vesículas y atenciones de maternidad, como cesárea cubierta a través de un equipo de 4 cirujanos que garantiza guardias las 24 horas todos los días, entre otras cosas. En relación a esas tareas, dijo esto.
4: El tema del quirófano es un caso muy particular, ¿verdad? Porque el ministerio vinieron empresas que se iban a encargar de las refacciones y algunas mejoras, ¿verdad? Dentro del servicio de maternidad y cirugía. El tema del quirófano, tuvimos algunos percances, ¿verdad? Por el mal tiempo y otros problemas, ¿verdad? Que tuvimos durante el año, pero por suerte ahora, ayer el sábado, hicimos algunos procedimientos ya dentro de nuestro quirófano, ya está en condiciones, en total funcionamiento. Todas las cirugías básicas, ya sean apendicitis, hernias, vesículas, ya estamos realizando en nuestro hospital, y lo relacionado a la parte de maternidad, cesáreas que pueden ser manejadas.

0: días a la semana.
1: Pero paliamos, cubrimos por lo menos la mayor cantidad de horarios que se pueda realizar.
2: En cuanto a quirófano, también para lo que viene a ser cirugía, maternidad, todo eso.
1: Y viste que se hicieron las refacciones en las salas de internados, ya sean salas de internados de cirugía, de maternidad, y también en el estar médico, estar enfermería, todo lo relacionado a esa área. Ahora se hicieron todas las refacciones y mejoras, quedó muy lindo. Todas las ventanas se cambiaron por ventanas de vidrio blindex. O sea, se hicieron una mejora 100% en esa zona. Solamente abarcaba esa zona por esta adjudicación, ¿verdad? Lo ideal sería todo el hospital, pero de a poco yo creo que con la buena predisposición acá de nuestro... El apoyo fue 100% del diputado Arturo Urieta, que siempre nos va apoyando en la parte, como él es médico, ahora está también en el área de salud, como presidente del área de salud a nivel de la Cámara de Diputados, y nos está dando una mano muy fuerte también en cuanto a eso, en cuanto a gestiones, y esperamos ahora que todo el hospital... hay algunos avances en cuanto a otras inversiones, ¿verdad?, que estarían llegando al hospital para las refacciones, mejoras, inclusive construcciones de nuevos pabellones acá en el Hospital Distrital de Horqueta.
3: Por otra parte, el doctor Jiménez señaló que el hospital a su cargo se fortalece día a día con guardias activas que trabajan de lunes a domingo y obstetras disponibles durante las 24 horas, y estuvo que tienen 12 ecógrafos, un laboratorio para análisis generales y estudios específicos de inmunología para las embarazadas a quienes se les realiza el control prenatal. Y al respecto, entre otras cosas, manifestó cuánto sigue.
1: De las cesáreas y las atenciones ginecostétricas.
2: Sí, sí.
1: Lo bueno del Hospital Distrital de Horqueta es que tenemos ginecólogo. Eso sí, tenemos cubierto de lunes a domingo. 24 horas tenemos ginecólogo. Y también obstetras 24 horas vigil para la atención en cuanto a lo que es ginecostetricia. Estamos muy bien. Y el Hospital Distrital de Horqueta tiene un plantel muy, muy bien preparado. Profesionales, especialistas que... aparte de eso, contamos con un ecógrafo, con la cual hacemos ecografías del primero y tercer trimestre. Principalmente nos centramos en las embarazadas y tenemos gente muy preparada relacionada a la parte de ecografía. Nuestro laboratorio también en trabajo, como te dije, para estudios específicos para embarazadas, por ejemplo, de inmunología. Tenemos ya también ahora en el hospital. Son estudios muy caros en el privado que el ministerio nos está facilitando acá. Y estamos trabajando bastante bien, Miguel. Obvio que va a faltar cosas. Seguimos necesitando de más funcionarios, de más espacio, de muchas mejoras, ¿verdad? Pero de a poco estamos mejorando. Bien. Tenemos servicio de mamografía, es el único, como dije recién, es un punto estratégico lo que es Horqueta. Okay. Es el único mamógrafo en la zona. Uh-huh. Eso seguimos gente de Tacuantín, inclusive de San Pedro. Recibimos gente de toda el área de Uyahu, todo el distrito de Uyahu, distrito de Arroyito, todo lo de la zona de Jugañandú, inclusive de Puenteciño. La pasada hicimos un trabajo en conjunto con la intendente de Puenteciño. Enviaron en un minibús 15 pacientes, ¿verdad?, para que se realicen sus mamografías. Es muy importante eso, porque la detección temprana de un CA o de un principio de CA en las mujeres, en la mama, es tratable, inclusive curable, Gil. Si se detectan en estadios muy avanzados, ya prácticamente la batalla ya está perdida. Y este es muy importante para todas estas personas, ¿verdad?, que ya están en edad, para que se realicen sus estudios. Estamos de lunes a viernes, todas las mañanas, hasta el mediodía. Y estamos muy bien, el equipo es de primer nivel, de primerísimo nivel, no tenemos nada que enviarle a ningún equipo del privado. Entonces estamos disponibles para ayudarle a la gente de Virgil.
3: El doctor Juan José Jiménez también recordó que cuando él asumió la dirección del hospital, el pozo de agua ya fallaba porque se desmoronó una parte del conducto, motivo por el cual intentaron repararlo con el cambio de un motor, pero sin corregir el daño principal, lo que no solucionó el problema definitivamente, pero afirmó que con la ayuda del diputado Arturo Urbieta y la gestión Ante el Ministerio de Salud se solucionó el inconveniente integral que garantiza el suministro de agua para

0: todo el centro asistencial. En cuanto a la movilidad, destacó que cuentan con una ambulancia nueva, sin uso previo, destinada a traslados de larga distancia, servicio que se brinda sin costo para los pacientes, pero dijo que adquieren combustibles con dinero de la institución. Y también indicó que disponen de una segunda unidad para la atención y traslados en esa zona.
1: Sí, cuando yo asumí como director, ese pozo ya estaba en... Creo que se desboronó una parte de del conducto del pozo. Uh-huh. Y se intentaron reparaciones, se cambió, creo que en su momento se había cambiado un motor, pero no se le hizo no se reparó el conducto. Y al final, ahora vuelvo a decir, gracias al apoyo del diputado Arturo Vieta, hoy yo me reuní con él, le presenté la algunas necesidades y justamente hablamos del pozo. Entonces ahí mismo en ese momento él le llamó al encargado, al director nacional, y él a través del ministerio ahora el lunes ya amanecieron acá los técnicos para hacer las verificaciones y que nos pase un diagnóstico específico, ¿verdad? De la falla del pozo. Entonces ellos nos dijeron que iban a hacerle mantenimiento al pozo y que el motor ya estaba ya sin funcionar, ¿verdad? Ya no servía el motor. Entonces conseguimos un motor nuevo y también se le hizo mantenimiento total al pozo, se le cambió todo el sistema eléctrico y ahora ya está funcionando, ya tenemos ya nuestro pozo propio en general para el hospital.
2: Es para
1: el hospital, para todo el hospital, es el servicio de agua del hospital.
2: Así es, ambulancia de Yaracó.
1: Ambulancia, tenemos una ambulancia nueva, ¿verdad? Que en su momento a mí me habían entregado allá en Oviedo. Agradecerle inmensamente a la ministra de salud, a la doctora María Teresa Barán, el doctor Cecilio Roydan, que gracias a la gestión podemos acceder a estos beneficios. Era una ambulancia nueva, 0 kilómetros, con la cual nosotros hacemos nuestros viajes largos a Asunción, combustible gratis, ¿verdad? O sea que no tiene ningún costo el viaje. Y tenemos otra ambulancia que es interna, ¿verdad? Que utilizamos para los traslados más cercanos.
0: Fue lo que había dicho el doctor Juan José Jiménez. Y al finalizar nuestra labor informativa, vamos a conocer el pronóstico del tiempo para mañana miércoles, que indica que tendremos una temperatura mínima de 14 grados y la máxima será de 28 grados con cielo despejado. Hasta aquí las noticias y por atención, muchas gracias.
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cuando la noche empieza a cubrir con su manto negro toda nuestra geografía y las estrellas empiecen su parpadeo milenario, ZP42 Radio Huiracampana de la ciudad de Horqueta, emisora privada al servicio de los hombres y mujeres trabajadoras, da gracias a Dios por permitirnos ser parte de la familia. Mañana, cuando el trino de las aves comience en su sinfonía natural, estaremos con ustedes nuevamente para llegar a los distintos lugares del país y del mundo. Ustedes, como siempre, serán los multiplicadores de nuestro mensaje de fe, optimismo, trabajando por la misma causa de honrar a nuestra ciudad, a nuestro país, sin envidia que corroe el alma, sin colores ni sectarismo religioso y menos político. Mañana nuevamente cantaremos a este suelo patrio, a sus campiñas, a sus hermosas mujeres, a sus valientes caballeros y a sus selvas, a sus ríos, belleza natural que solo el Paraguay brinda a quien se acoge al arrullador canto de los pájaros. Nuestra voz y nuestra música empezará a despertar con el trino de las aves para llegar junto a ustedes con un canto de esperanza. Por ahora, acallamos nuestra voz para dar paso a un sueño reparador, un descanso que nos permitirá reparar nuestros errores de hoy para mejorarlos mañana. Por ahora, gracias amigos, feliz resto de jornada para todos, con la bendición del Dios Todopoderoso. Hasta mañana.